0: Amado Dios, te damos gracias, precioso Dios, en esta noche, Jehová Dios amado, Jehová Dios bendito, Padre celestial, Señor. Padre, ha llegado delante de tu presencia las alabanzas, Jehová, que hemos cantado en honor a ti, Señor Jesucristo, bendito Dios todopoderoso. En esta noche también ha llegado el tiempo de ofrendar y diezmar, Jehová Dios amado. Bendice, Padre amado, Señor, el dador alegre, Jehová. Bendícelo, Señor, al ciento por uno, Señor Jesucristo, bendito Dios todopoderoso. Señor, y el que no lo tiene, Jehová Dios amado, bendícelo de igual manera, Señor amado Rey. Jehová Dios maravilloso, a ti sea toda la gloria y toda la honra, en el nombre de Jesús, en el nombre de Jesucristo. Amén. Gloria al Señor, gloria a Jesús. Dejo el tiempo con el grupo de linaje escogido en esta noche. Gloria al Señor. Amén.
1: Amén. Bien vive, hermanos, y a su nombre ofrecen la ofrenda de palmas al Señor.

a cada uno de los hermanos que están en la parte de arriba. Amén. Jesús, yo me siento agradecido con el Señor porque Él es bueno con nosotros.

Bethesda, la casa que está en la Chía, San José, Cubanos, los hermanos que nos visitaron abajo, Señor, bendiga a cada uno de ellos. Amén, ya que Él es una pieza de la música muy importante. Me siento gozoso que Él está con nosotros. Amén. Pónganse de pie y así mismo.

0: en que el Señor me los bendiga, amados hermanos. Amén. En la Santa Biblia dice, porque el Señor es el Espíritu, y donde está el Espíritu, el Señor que hay. Amén. Nosotros tenemos libertad de darle honra, darle gloria al Padre, ¿verdad? Le damos la reverencia, le damos el homenaje, ¿verdad? Nosotros estamos con ustedes, amén, nos estamos usando la alabanza, ¿verdad? Los hermanos están ministrando, amén, hasta mí me tocó el corazón, me tocó el alma, ¿verdad? Y el motivo, ¿verdad?, de poder tomar este privilegio es para darle la invitación que se va, que se va a hacer en el culto al aire libre, ¿verdad? Les invitamos desde ya. Les invitamos, se va a hacer el 26 de julio, amén. Y estamos recolectando una ofrenda, amén. Amén, y le pido al hermano pastor que ora por la ofrenda, después la predicación, amén. Se llevará a cabo este 26, amén, 26 de julio, amén. Disculpen, amados hermanos, a veces el nervio nos gana, ¿verdad? Amén. Le pido al pastor, ¿verdad?, después de su predicación, quiero por la ofrenda, amén, para el culto del aire libre, y les invitamos que sea de mucha bendición para nuestras vidas, amén, y agradezco este santo privilegio.
1: Gloria al Señor, hasta que ha llegado mi parte, yo le bendiga al hermano que nos visita, gloria al Señor, en esta noche, de la directiva de los jóvenes. Dejo el tiempo con la palabra de Dios en esta noche con el hermano pastor. Amén.
2: A su nombre. Dile más fuerte el aplauso a Jesucristo. Él es Rey de Reyes y Señor de Señores. Quiero felicitar primeramente a todos los que se graduaron o se promovieron de grado en el Instituto Bíblico para la Gloria del Señor. Felicidades. También quiero felicitar a todos los jóvenes niños que fueron promovidos de grado y que también se graduaron de grado. Hay muchos que se graduaron aquí, quinto grado, octavo grado y doce grado. Así que, y a los que se graduaron del college también, a todos ellos felicidades. Fuerte el aplauso. Amén. Así que estamos contentos por ellos. También queremos darle la bienvenida a todos los que nos visitan por primera vez. Amén, lo dice el Señor. Si usted nos visita por primera vez, póngase de pie para que podamos reconocer su presencia con nosotros. Yo por aquí a mi hermanita, Dios les bendiga. La primera vez que les veo, son bienvenidas a la casa del Señor. ¿Quién más está aquí por primera vez? Amén. ¿Hay alguien más? Amén. Veo aquí otros hermanitos. Así que todos se sientan, deben sentirse bien con nosotros, que hemos venido aquí a adorar y glorificar, exaltar y honrar el nombre de Cristo. ¿Cuántos adoran a Dios? También estoy contento. El sábado es 4 de julio, aquí va a haber culto, pero yo no voy a estar porque me voy para el campamento con los jóvenes. Ya tenemos 142 tickets seguro que los hermanos ya lo pagaron, y solamente cupo para 150, así que solamente quedan 8. Y de los 8, me dijo Eugenio, que no pudo llegar, que creo que 3 ya están vendidos, así que quedan 5. Si usted estaba esperando hasta lo último para decidirse, tiene que hoy correr para que no le... Ya saben si ya esos 5 se vendieron en una de las iglesias. Pues yo me voy con esos 150 jóvenes y todos los viejos, digo, no, todos los que no son jóvenes se quedan. Me voy con ellos para allá, salimos el viernes temprano a las 6 de la mañana. Vamos a estar teniendo culto desde el primer servicio del viernes a las 10. Tenemos muchas actividades, tenemos una fogata por la noche y una vigilia, media vigilia. Eucaristía, el otro día tenemos el culto en la mañana, amén, y otras muchas actividades, amén. Así que, amados hermanos, nos vamos a gozar en este campamento. ¿Cuántos van? Levante la mano de aquí, ¿cuántos van? Mire, para allá, santo, todos los ancianos se quedan. No, hermano, entendemos que a veces no todos pueden ir, pero, amén, Dios bendiga a los que van, y siempre aquí va a haber culto, ya que es un grupo muy diminuto el que va, un grupo representativo que va de esta iglesia, porque el campamento es para todas las iglesias del concilio y vienen jóvenes de todas las iglesias del concilio. Así que estamos contentos. Eso es 4 y 5 de julio, sábado y domingo. Voy a estar allá con los jóvenes si Dios así me lo permite. Así que estamos muy contentos. También tenemos el culto al aire libre el día 26, ¿verdad? De julio, el día 26 de julio, domingo, va a estar con nosotros. No solamente es culto de clamor por los inmigrantes, nosotros llevamos haciendo esto desde el año 2000, 26 años. Lo empecé en el año 2000, lo hacíamos allá en la Quinta, después lo pasamos a la 14 y después lo pasamos a la Cruxy. Un clamor por todos los inmigrantes, lo hacemos en el Parque Cruxy, que está en Cruxy y Bay Parkway, y este año queremos levantar un clamor especial. Va a estar con nosotros nuestro hermano Eric Porta. Así que él va a estar cantando y yo voy a estar predicando. Esperamos que todos los hermanos ese domingo 26 de julio lo separe para que estemos en ese clamor por los inmigrantes. Hoy más que nunca tenemos que clamar con tantas cosas que están sucediendo, clamar para que Dios tenga de nosotros misericordia. Dar un aplauso a Cristo, a su nombre. Vamos a estar puestos de pie y vamos a buscar la palabra de Dios en el libro de Génesis, capítulo 49. Génesis, capítulo 49. Saludamos a todos los que nos escuchan a través de la 97.5 FM, aquí en la ciudad de Nueva York, Brooklyn, Staten Island, New Jersey. Estamos en vivo desde el altar de la iglesia de Evangelización Misionera Jóvenes Cristianos del 1913 de la calle West 7, y estamos en vivo a través de la 97.6 y todas las demás emisoras que están en cadena. Génesis capítulo 49, versículo 1. ¿Lo tienen, amados? Lee la santa palabra de Dios en el nombre del Padre, del Hijo y del Espíritu Santo. Y llamó Jacob a sus hijos y dijo: juntaos, y os declararé lo que os haga.
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mente cuando hablamos de patriarca me viene a la mente Jacob, porque aunque Jacob un hombre que él mismo testifica que pasó por sin número de sinsabores, le tocó levantar a 12 patriarcas. Alabado sea el Señor. Él fue gobernador de su familia y sus hijos, cada uno tenían que gobernar a sus familias. Por eso digo que más que hablar de un padre, quiero hablar de un patriarca, porque muchos son padres, pero no gobiernan su casa, no gobiernan sus hijos. Muchos abandonan a sus hijos y pueden decirse que son padres porque biológicamente ocupan ese lugar, pero no son patriarcas porque no supieron gobernar bien su casa. Y cuando Jacob estaba en el ocaso de la vida, cuando Jacob, alabado sea el Señor, se encontraba allá en la tierra de Gosén, ya la familia iba creciendo y él estaba entrado en edad, tenía él que declarar el futuro de sus hijos, entregándole una bendición a cada uno de sus 12 hijos, los 12 patriarcas. Y yo no puedo hablar hoy de la bendición que les lanzó a los 12, pero por lo menos hoy trataré de hablar de los primeros tres o los primeros 4 que él bendijo. Qué lindo, alabado sea el Señor, cuando nosotros respetamos y honramos a nuestros padres y respetamos y honramos sus canas, es decir, que cuando llegan a viejo no los tratamos como si fueran inservibles o como si fueran, alabado sea el Señor, un estorbo o como si fueran personas que hay que ignorarlo, sino que algo que he visto de los hebreos y todavía en este tiempo, recuerdo en el 2013 que me llevaron a muchas casas de rabinos, unos de 90 años, otros de 92, estaban bien viejitos y no, ni siquiera, alabado sea el Señor, casi ni veían, pero los judíos me llevaban allá para que yo, aleluya, recibiera la bendición de ellos, alabado sea el Señor. Y las casas estaban rodeadas. Aquí en Boropal hay unos 3 de estos, aleluya, patriarcas o rabinos importantes que son considerados como un patriarca dentro de la comunidad judía. En Rockland County hay otros, y allá en Williamsburg hay otros, pero recuerdo que aquí en Brooklyn me llevaron a 3, y la casa estaba rodeada de gente, completamente llena de gente, al frente, alrededor, y recuerdo que cuando me llevaban a mí para allá, todos se sorprendían a ver un hispano que lo iban a entrar, pero como iba yo con otros rabinos, que eran los que estaban llevando, me miraban sorprendidos los judíos con sus trenzas, con sus yámacas, con sus barbas largas, y cuando me llevaban estos rabinos, me llevaban hasta adentro y adentro, aleluya, la experiencia fue la misma, eran ancianos de muchos días que casi ni podían hablar ni ver, bien vestiditos, bien bañaditos, aleluya, y me llevaban para que ellos me pusieran la mano encima y oraran por mí, me dieran la bendición. Qué lindo cuando nosotros respetamos, aleluya, a nuestro Padre y honramos a nuestro Padre y honramos a nuestra Madre. Dar un aplauso a Cristo que es bueno. Y es una enseñanza de los judíos de todos los tiempos. Y es una enseñanza que nosotros debemos de tomar, porque a veces cuando ya nuestros padres están ancianos, los ignoramos, o si nos quieren decir algo, los mandamos a callar. Alabado sea el Señor para siempre, es una falta de respeto. Bueno, en primer lugar, yo nunca mandaría a mi mamá a callar. Alabado sea el Señor, porque es una falta de respeto, número 1, y número 2, porque me meto un puño, amados hermanos. Alabado sea el Señor, pero estoy hablando de mi mamá, no de su mamá. Alabado sea el Señor. Pero hay gente que no respetan a los padres, que no honran a los padres, y hay maneras de honrarlo. Y la manera más grande de honrarlo es que cuando Jacob dijo que se juntaran todos sus hijos, ellos todos llegaron a recibir la bendición de Dios. Recuérdense que ya ellos no vivían en la misma casa. Todos ellos eran padres y algunos de ellos eran abuelos. Alabado sea el Señor. Aleluya. José, por ejemplo, vivía en el palacio del rey. Alabado sea el Señor. Los demás vivían en diferentes partes. Mas, sin embargo, cuando el padre dijo, vengan, ellos todos llegaron a recibir la bendición de Dios.
Recuerde que eran 12 patriarcas y él comienza dando la bendición a cada uno de ellos. Y a veces nosotros no sabemos, aleluya, cuán importante es la bendición de nuestro Padre, cuán importante es que nosotros honremos a nuestros padres. Alabado sea el Señor. El Señor le dijo claramente, no solamente se lo escribió con el dedo Dios a Moisés, sino que también Cristo lo confirmó: honra a tu padre y a tu madre, porque es el primer mandamiento con promesa. Dale fuerte el aplauso a Cristo. Y en la bendición de Jacob era algo más que una herencia tangible, era algo más que una herencia monetaria, era, alabado sea el Señor para siempre, una herencia espiritual. Sabemos nosotros que ya Dios había hecho un pacto con Abraham cuando Dios le dijo: sal de tu tierra y de tu parentela. Y cuando Abraham salió de su tierra y de su parentela, dice la palabra que Dios, aleluya, lo vio con agrado y lo llamó su amigo y lo vio, aleluya, como un hombre, alabado sea el Señor, como el padre de la fe. Y dice la Biblia que Dios le prometió y le dijo: mira las estrellas que están en los cielos, aleluya, así de numerosa será tu descendencia. Aunque él no tenía hijo, ya Dios le había dado la promesa y le dijo: te extenderás a la izquierda, te extenderás a la derecha, te extenderás al norte, te extenderás al sur. Y él no tenía hijo. Y en su desespero por ver cumplir, alabado sea el Señor, la promesa, en aquel entonces, como él no podía tener hijos, su esposa no podía tener hijos, y no habían hijos incubados como hay hoy en día, dice la palabra del Señor que Sara se desesperó pensando que eran caprichos del viejo de tener un hijo, y le dijo: allégate a mi sirvienta, a la africana Agar, y el hijo que ella nazca, aleluya, será mi hijo. Pero no fue así, porque ese no era el hijo de la promesa, ese fue el hijo de la esclava. Y dice la palabra del Señor que, aleluya, estando todavía anciana, Sara concibió y dio a luz un hijo, y su nombre fue Isaac. Y Dios le dijo: este es el hijo de la promesa. Pero ¿qué promesa? La promesa que le había dado a Abraham: te bendeciré y serás bendición para todas las naciones. Dios le estaba diciendo: te voy a bendecir de tal manera que de tu descendencia saldrá el Mesías, que será el Salvador de todo el mundo. Era una bendición mesiánica la que estaba lidiándose en este entonces. Y dice la Biblia, alabado.

significaba tobillo, pero también significaba usurpador. Y dice la palabra del Señor que aunque Saúl quería la bendición, alabado sea el Señor, y aunque ya Dios le había dado la bendición a Jacob, Jacob, alabado sea el Señor, asegurándose, aleluya, de que él recibiera la bendición, un día que su hermano que venía con hambre, le vendió la primogenitura por un plato de lenteja. Y todos sabemos las consecuencias de ese truco, de esa trampa, de esa tomada de pelo que le hizo Jacob a su hermano. Aunque era algo espiritual, para ellos sabían que la bendición del Padre era algo importante. Amados hermanos, hay gente que no aprecia la bendición del Padre terrenal, tampoco aprecia la bendición del Padre espiritual. Y como padre de esta casa, como pastor de ustedes, aleluya, para mí es un gozo pastorearlo y bendecirlo cada vez que Dios me da la oportunidad de predicar la palabra en el altar de esta congregación. Es palabra de bendición que lanzo para mis hijos, sabiendo que la palabra de bendición hará lo que Dios ha destinado que esa palabra haga para la gloria de su nombre. Dar un aplauso a Cristo, que es bueno. Hay gente que le escucha a los padres, le escribe la mamá ni lo lee, le escribe el novio ahí lo lee tres veces. Le escribe la mamá ni lo lee, ni escucha el mensaje de voz. Aleluya. Yo espero que cuando yo predique en este lugar, usted escuche lo que yo estoy predicando, ¿verdad que sí? Que usted no esté mirando en el teléfono a ver cuántos puntos tiene Colombia, cuántos adoran al Señor. Porque hay gente que están ahí, pero no están escuchando, están ahí. Y no es el gozo del Señor, es el gozo de lo que está diciendo su celular, cuántos adoran a Dios. ¿Cuántos vinieron a alabar a Dios? ¿Cuántos vinieron a alabar a Dios? La palabra de un patriarca es importante. Usted agarra y esa palabra, alabado sea el Señor, ese rema usted lo agarra y Dios hace cosas grandes en su vida. ¿Cuántos? No son palabras que se las lleva el viento. Hay gente que dice que las palabras se las lleva el viento, pero la palabra de Dios no se la lleva el viento. Mi palabra es viva y eficaz y más cortante que una espada de doble filo que entra y penetra hasta partir el alma. Alabado sea el Señor, a su nombre. Por eso decía el hermano que también a él lo tocó el Señor. Porque eso es lo que hace la palabra de Dios, penetra. ¿Dicen amén? Y él tenía que bendecir a sus 12 hijos. Y según la costumbre de los antiguos, según la costumbre de los patriarcas, la bendición principal caía en el hijo mayor. Alabado sea el Señor, la costumbre de los orientales, el hijo mayor recibía el doble de toda la herencia tangible o de toda la herencia monetaria o toda la herencia material, y aparte de eso recibía la bendición más grande del Padre. Pero en esta ocasión comienza, aleluya, Jacob a bendecir a sus 12 hijos y comienza con su hijo mayor, Rubén. Y le dice, tú eres mi primogénito, mi fortaleza y el principio de mi vigor, principio en dignidad, principal en poder, impetuoso como las aguas. Mire todas las cosas que reconoce Jacob de su hijo primogénito Rubén. Rubén fue el hijo que tuvo Lea, el primer hijo que le llegó su primogénito. Pero le dice, mas sin embargo, no serás el principal por cuanto subiste al lecho de tu padre. Entonces te envileciste subiendo a mi estrado. Alabado sea el Señor, la historia de Rubén es una historia complicada. Dice la palabra del Señor que cuando, aleluya, Jacob, recuérdese que estamos hablando en el tiempo antes de la ley, no estamos hablando en el tiempo de la ley, antes de la ley vino a través de Moisés, que fue alrededor de 450 años después de este tiempo que estamos hablando. Estamos hablando 450 años antes de llegar la ley. Dice la Biblia que Jacob se quería casar y trabajó 7 años, aleluya, para casarse. Y cuando fue al altar, yo me imagino que cuando levantó el velo se dio cuenta que le dieron a la más vieja, alabado sea el Señor, a la mayor. Y él dijo, pero Guasamara, Huilluca, no me dieron la novia que yo quería. Y el suegro, que era un avispado, le dijo, no, mi hijo, aquí no es así. Si tú quieres casarte con Raquel, mi hija, es

0: 11, tienes que trabajar 7 años más. 7 y 7 son 14 años. Y él los trabajó para casarse con la que él amaba. Pero en aquel entonces, alabado sea el Señor, le tocó llevarse según las reglas que tenía su suegro, que tampoco era judío, alabado sea el Señor, sino que era, alabado sea el Señor, de la área de allá, de alabado sea el Señor para siempre, del norte de Israel. Alabado sea el Señor, dice la palabra, que cuando él estuvo con Lea, Lea tuvo un hijo, pero su esposa, que era Raquel, Raquel quería un hijo, pero no podía tener hijo porque no podía dar la luz. Y sin embargo, como la práctica de aquel entonces era que se llegara a la sierva, a la sirvienta, dice la Biblia, que se llegó a la sirvienta que se llamaba Bilda, y tuvo un hijo que se llamaba Simeón, y tuvo otro hijo que se llamaba Leví. Pero esos hijos se portaban muy mal, porque fueron criados, no por Raquel, fueron criados, aleluya, por Bilda, su madre, alabado sea el Señor. Y dice la palabra del Señor que cuando pasó el tiempo, Rubén, alabado sea el Señor, veía a Bilda y sabiendo que ya no tenía ningún tipo de relación con su padre, se allegó a ella íntimamente y eso se contó como vileza. Porque usted no puede llegarse a la mujer de su padre, aunque su padre se haya muerto, aunque sea su madrastra, usted no puede casarse con su madrastra, ni con su tiastra, ni con su prima. Dar un aplauso a Cristo, que él es bueno. ¿Cuántos saben eso? Ah, mi papá se casó con una muchacha joven, se murió mi papá y me casé con ella. Eso es prohibido, hermano. Con su tía político, usted no se puede enamorar ni casarse, aunque se haya muerto el tío. Y mucho menos con la prima, y mucho menos con la hermana. Están callados, ¿verdad que sí? ¿Cuántos sabían eso? ¿Tantas mujeres del mundo se va a casar con la prima? What's going on? Ah, para no pasar trabajo todo lo que hay entre familia. Dice la Biblia que se llegó a Bilda. Y eso le costó a él la bendición mesiánica. Él se llegó a la persona que no se quería, no se debió haber allegado. Y él pensó que eso le iba a costar posiblemente solamente la herencia tangible. Pero él no sabía que se trataba más que una herencia tangible. Se trataba del privilegio de ser el padre de la línea genealógica del Mesías Jesús de Nazaret. Levanta la mano al cielo y adora la gloria de Jehová. No serás el principal. Por cuanto subiste al lecho de tu padre, entonces te envileciste subiendo a mi estrado. Hermano, no deje que una equivocación, no deje que una mala decisión le cueste a usted la bendición. Hay gente que piensa que lo que tiene es un simple privilegio, que lo que tiene es un simple puesto, que lo que tiene es un simple, alabado sea el Señor, una simple carga. Pero no, amados hermanos, las cosas espirituales han de discernirse espiritual. Por eso dice la Biblia que el hombre carnal no discierne las cosas que es del espíritu, porque han de discernirse espiritual. Posiblemente el hombre carnal dice a usted lo que es el salar del pastor Eri, pero no, amados hermano, usted tiene un privilegio de honra que no fue, aleluya, elegido por los hombres, sino que antes fue elegido por el Dios del cielo. Y usted, por un error, por un, aleluya, un arranque, no puede dejar el privilegio que Dios le ha dado. No serás el principal, que te llegaste. Alabado sea el Señor, por cuanto subiste al lecho de tu padre, entonces te envileciste subiendo a mi estrado. ¿Dicen amén? Después le tocaba, si la bendición no era de Rubén, se supone que le tocara al segundo, que era Simeón. Y si no le tocaba a Simeón, se supone que le tocara al tercero, que era Leví. Esos hijos de la esclava, de la llamada Bilda. Aleluya, dice la Biblia que cuando Jacob se enojaba contra Simeón y Leví, le llamaba a los hijos de Bilda. Yo no sé cómo le llaman a usted, pero yo sé que cuando mi mamá se enojaba conmigo, me decía, ¡el papa Salgado! A su nombre. Mi nombre es Eric Joseph Salgado. Cuando mi mamá se
1: se enojaba me decía el nombre completo, el Jota Salgado. ¿Cómo le decía usted? Yo no sé. Pero cuando, aleluya, Jacob decía y se expresaba, decía, los hijos de Bilda me llenan a mí de angustia. Porque eran hijos de Jacob, pero se portaban mal. Usted, amados hermanos, sepa que la bendición suya va a venir muy acondicionada a cómo ha sido su comportar en la tierra. Hay gente, aleluya, que se comporta mal y quiere que le pasen cosas buenas. Y dice, pero a mi hermano aquel le pasaron cosas buenas. Pero quiero decirte que el resultado de tu vida o el resultado de nuestras vidas, por lo general, es una recolección de las acciones que nosotros hemos hecho. Aleluya, hay personas que están siempre, como dicen vulgarmente, metiendo la pata, una pata tras la otra, una pata tras la otra, alabado sea el Señor, y después se quejan que le va mal. Si tú quieres que te vaya bien, tienes que honrar a Dios, honrar a tu padre, honrar a tu madre. Levanta la mano al cielo y adora la gloria de Dios. Aún a la hora de casarse tienen que honrar a su mamá. Digo usted, no. Tiene que enamorarse usted, porque no es su mamá la que va a vivir con él, ¿verdad? Usted tiene que enamorarse. Pues tiene que honrar a su mamá. Y tiene que honrar también a la mamá de la que usted dice que ama. No se puede llevar a la novia por la ventana, por el fire escape, por la puerta del Bayman. ¿Qué honra más grande tiene un padre y una madre que ver que su hijo pueda casarse? O su hija pueda casarse en el altar de la congregación.
0: Dar un aplauso a Cristo que les duele.
1: ¿Dicen amén? ¿Y qué fue lo que hizo Simeón y Leví? Que tampoco, diga conmigo, tampoco recibieron la bendición principal. Y la bendición principal no era solamente dinero. Hay algunos que dicen, no me importa la herencia, porque claro, tal vez un terreno allá en la punta del volcán, cuantos adoran al Señor, eso no te interesa, pero la bendición espiritual te debe interesar, porque la bendición de Jehová es la que enriquece y no añade tristeza con ella. Anhela las bendiciones espirituales, anhela las cosas que Dios te ofrece, anhela el don de Dios. Fuerte el aplauso a Cristo que le juega. Dice, versículo 5: Simeón y Leví son hermanos, arma de iniquidad sus armas, en su consejo no entre mi alma, ni mi espíritu se junta en su compañía. Porque en su furor mataron hombres y en su temeridad desajeltaron toros. Maldito su furor que fue fiero y su ira que fue dura. Yo los apartaré en Jacob y los esparciré en Israel. Esto como que en vez de una bendición sonaba como que... Esta era una bendición, pero sonaba, no sea usted, pero a mí me suena como que un poquito... Maldito su furor. Pobre mi mamá, yo tengo que dar el ejemplo de mi mamá. Mi mamá, en Puerto Rico hay una costumbre que cuando usted ve a su mamá, a su tía, a su tío, a su abuela, usted le dice bendición, mami, y ella dice Dios te bendiga y te favorezca, y entonces usted se puede retirar. Pero cuando mi mamá estaba enojada conmigo, y yo decía bendición, mami, después de haber hecho lo que no tenía que hacer, me decía Dios te bendiga y que un rayo no te falta, me decía. Es una bendición, pero como que... Que era algo bueno, que un rayo no me falta, pero como que sonaba medio, y uno guaraimín, medio poni, como dicen los muchachos. Y así, medio poni, son esta bendición. Maldito su furor, que fue fiero. Y en su consejo, yo no entre. Y su ira, que fue dura, yo los apartaré en Jacob. ¿Usted sabe lo que hizo Simeón y Leví? Su padre era extranjero en la tierra. Jacob era el patriarca en la tierra de los cananeos, en la tierra de los filisteos. Alabado sea el Señor para siempre. Ellos estaban allí como peregrinos y como extranjeros, como advenedizos. Aleluya, que en cualquier momento, si se levantaba
0: una de las tribus, sea de los filisteos, de los cananeos, de los galateos, los podían deshacer, los podían matar. Ellos eran, alabado Señor, tal vez como 70 cuando vivían allá en la tierra de Canaán. Y dice la Biblia que uno de los príncipes de los filisteos se enamoró de la hija de Bilda. La hija que tenía Jacob con Bilda no solamente tuvo a Simeón, no solamente tuvo a Simeón y a Leví, sino que también tuvo una hija que se llamaba Dina. Y dice la Biblia que el príncipe de aquella tierra, alabado sea el Señor, se enamoró de Dina y no la enamoró como se supone que se enamore. No le enamoró dándole flores ni chocolates, sino que dice la Biblia que la forzó y se llegó a ella. Y después que la forzó y se llegó a ella, parece que le gustó tanto la muchacha que le ofreció matrimonio. Y Jacob, que estaba buscando, aleluya, resolver el problema, porque sabía que si no lo resolvía la buena, podía formarse una guerra y que los mataran a todos ellos, que eran solo como 70. Dice la Biblia que Jacob, aleluya, siendo un buen patriarca, fue a hablar con su familia, fue a hablar con sus hijos, fue a hablar con sus nietos, fue a hablar con su esposa, y les dijo, aleluya, lo que había pasado con su hija Dina, la hermana, aleluya, de Simón y Leví, los hijos de Bilda, era hermana de todos los patriarcas, pero sin embargo era hermana de padre y madre de tanto Simeón y Leví. Y dice la Biblia que cuando Jacob le dice a la familia, le comparte a la familia, le participa a la familia lo que había pasado y le dice que él se quería casar, rápido salió Simeón y Leví y levantaron la mano y se volvieron muy espiritual diciendo, esto podría ser con una condición, que ellos se circunciden como nosotros nos hemos circuncidado, porque nosotros somos muy religiosos y desde el tiempo de nuestro abuelo Abraham somos todos circuncidados. Cuando alguien se pone muy peligroso, a mí me da un poco de miedo. Porque hay gente que se pone religioso por ahí para atacar a su nombre. Y cuando ve que la hermana que no le cae bien hizo algo, rápido viene, pastor, mire la doctrina, hay que disciplinar a los que lo hicieron. ¿Sí? ¿Quién lo hizo? Fulana, la que no te cae bien. ¿Cuántos adoran? ¡Qué casualidad! Es un aplauso a Cristo. Pero cuando lo hace tu hijo, ahí te quedas calladito. Ahí te quedas calladita. ¡Aleluya! Hay gente que a su familia lo defiende mucho, pero cuando es otro le quiere caer encima. Pero cuando es su familia se pone rápido a la defensiva. Cuando es otro se pone muy religioso. Alabado sea el Señor. Y dice la Biblia que Simeón y Leví levantaron la mano y decían, nosotros queremos que se circuncide. Y aquel hombre que parece que estaba bien enamorado. Usted mire el poder que tenía este hombre. Él era un príncipe. Pero mire el poder que tenía, que convenció a todos los hombres de su país a que se circuncidaran. Tener poder, porque si a mí el gobernador de aquí me dice, no, mira, que estoy enamorado y me quiero casar y se tiene que circuncidar, yo le digo, no, es circuncidar, ¿qué culpa es que te va a casar? Yo no lo hago. Usted sabe lo doloroso que era circuncidarse. En este tiempo es doloroso, porque en aquel tiempo era más doloroso, pero en este tiempo lo hacen cuando son niños, y lo hacen con bisturí, y lo hacen con anestesia, y te dan tilerol, benedril, te dan de todo. En aquel tiempo, agarraban una piedra con otra piedra y ponían ahí, ¡cha! ¡Ay! Y no había, aleluya, no había antibiótico, ni había, alabado sea el Señor, ninguna de las cosas que hay ahora. En aquel tiempo le hacían una hierbita que usted no sabía si funcionaba, decía su abuela que funcionaba una hierbita y usted se la bebía y, aleluya, y dice la Biblia que en el tercer día, aquel hombre tenía tanto poder que convenció a todos los hombres. ¿Podré yo convencer a todos de la web 7 que se circunciden? Tal vez uno me haga caso, porque siempre hay un loco que me hace caso. Pero los demás dicen, no, pastor. No, que me van a dar una ofrenda para terminar el templo. Pero un judío me va a dar una ofrenda para terminar el templo. Lo único que tenemos que hacer es circuncidarlo. Conmigo no cuento. Así me dijo, alabado sea el Señor, un hermano, pastor, si yo me quedo, aleluya, en el rapto, yo dejo que me corten la cabeza en la gran tribulación. Mire, hermano, usted no se deja cortar el pelo, ahora se va a dejar cortar la cabeza. Hay gente que con el pelo para arriba, no se deja cortar las uñas, se va a dejar cortar la cabeza. A su nombre, los convenció. Mira el poder de persuasión, el poder, porque ese tiene el poder, que convenció a todos a que se circuncidaran. Y el tercer día, cuando estaban todos en el dolor, con fiebre, temblando, ahí llegó quien, los dos religiosos. Llegaron con la espada y mataron a todos los hombres. Y eso Dios lo aborreció. ¿Usted sabe por qué Dios aborrece tanto el abuso? Dios aborrece el abuso. Por eso Amalek, ¿usted sabe cuál fue el pecado más grande de Amalek? Que cuando fue a pelear con Israel, se fue a atacarlo por la retaguardia, donde estaban los viejitos, donde estaban las mujeres embarazadas, donde estaban los niños. Porque hay gente que le gusta pelear, pero son unos abusadores. Pelean con las mujeres, pelean con la esposa, pelean. Aquí no hay ninguno, ¿verdad? Sí, porque dicen, no, ese que está preso, pues no fue algo grave, fue un empujoncito. ¿Cómo que no es grave? Abusador. Un hombre no debe tocar a la mujer, dale, dale, ni pellizcarla, ni empujarla. ¿Cuántos saben eso? Es un abusador. Y lo hace. Está callado. Dios aborrece el abuso. Por eso, cuando usted ve las cosas que están pasando, que están arrestando a gente inocente, a gente que son trabajadoras, todo eso, papá Dios lo está viendo. Y Dios aborrece el abuso. No es algo nuevo, es algo de todos los tiempos. Dar un aplauso a Cristo. Pero aclaro, a veces el abusador es la mujer. ¿Verdad? Hay que aclararlo. Hay hermanas que le dan a los hermanos. Un hermano una vez me trajo. Bueno, no, ya no está por ahí. Y llegó el hermano a darme queja. Es que ella me pegó, pastor, y vengo a que usted la disciplina, me pegó. Es grande y ella chiquitita. Yo le pregunté, no lo podía creer, hermana, ¿de verdad usted le pegó a su esposo? Y me dijo, un manazo nada más, lo que pasa es que es un exagerado. Casi le mete ahí otro manazo más. ¿Cuántos adoran a Dios? Dios también aborrece a las abusadoras. Hay hermanas que rompen la ropa para que le compren otra. No porque necesitan otra, sino porque si dicen, ah, tiene, las rompen la ropa, ahora no tengo. Entonces no voy a la iglesia si no me compran. Eso se llama abuso, hermano. Espérate, como que están callados. A su nombre. Hay hermanas que le pinchan las llantas al esposo cuando están enojadas. Le tiran con la olla. Le tiran con los platos. Aleluya, le tiran con el abanico. Le tiran la ropa por la ventana. Lo mandan a dormir con el perro. Alaba a la gloria. Eso es abuso también. Calladitos los hermanos, nadie dice nada porque si dice algo van a pensar. Van a pensar que a mí me mandaron a dormir con el chiquito, el perro. Aleluya. Dios aborrece los abusos, hermano. Usted puede tener un malentendido con su esposa y pueden discutir, pero no debe llegar a la parte física ni a la parte de abuso. ¿Me está entendiendo? Aleluya. Un hermano, en una ocasión, yo recuerdo, eso fue al principio. Aleluya, cuando estaban recientemente llegando los hermanos de Guatemala, en el año 95-96, le pegó a la esposa y lo metieron. En Guatemala tal vez lo hacen, pero aquí no. Lo metieron y se le ocurrió decir que era hispano. En aquel tiempo los únicos hispanos eran los boricuas. Y él me cuenta que cuando lo metieron en la sesión de los hispanos, todos los boricuas, él le llegaba por el ombligo, y todos con mucho mollero. 15 años allí preso haciendo ejercicio y comiendo huevo. Y dice, pastor, nunca más le pegué a mi mujer. Eso es una buena cura, ¿verdad que sí? Dar un aplauso a Cristo, que él es bueno. Y dice la palabra del Señor que Jacob se tuvo que ir de ese territorio y se llevó a su familia preocupado que lo fueran a matar, que fueran a matar a sus hijos, que fueran a matar en venganza, las demás tribus fueran a matarlo. Pero aleluya, dice la Biblia que llegó a Betel y levantó un altar y allí hizo un pacto con Dios y nadie lo tocó. Y aunque Dios lo libró y no permitió que nadie pudiera. pusiera las manos sobre su siervo, no quiere decir que lo que hizo Simeón y Leví estuvo bien. Por eso ellos no se llevaron la bendición. Dar un aplauso a Cristo, que él es bueno. A Rubén le tocó, perdió la bendición por allegarse, por enamorar a la que no tenía que enamorar. Y a Simón y Leví, un coraje. Hay gente que coraje le hacen perder la bendición de Dios. Pues cuando se dan coraje, se ponen como el hombre increíble. Hay gente que son humildes, pero cuando le dan coraje, se ponen como el hombre increíble. Se ponen como Tarzán de la selva. Se ponen, óigame hermano, que uno ni lo puede creer. Porque le llaman a la iglesia el hermanito Miguelito. Pero Miguelito se convierte en Miguelote. Hay gente que tiene un botoncito que cuando le tocan ese botoncito, ¡oh!, hace como los muñequitos esos, los transforme, de carrito se convierten en tremendos robots. Y hay hermanitas también que tienen el botoncito, ¿sabe? Que son bien sumisas, dicen, ay, qué esposa es tan linda, parece una gatita, sus ojitos de gatita, pero cuando le hunde el botoncito, la gatita se convierte en una leona. ¿Cuántos adoran a Dios? Gracias a Dios que todavía Dios tapa boca de leones y boca de leona. Levanta la mano al cielo y adora la gloria de Jehová. ¡Bien! Y por eso que cuando usted está enamorando, ay, tiene esos ojitos de gatita que tiene, tenga cuidado. Y aparte de los ojos, no tenga las uñas de gatita también. Cuando te hablan, un pastor, que uno ni siquiera las entiende. Otra pareja me dice, hermano pastor, y el esposo me decía, pastor, no le crea que ella no habla así. Ella en la casa grita, alaba. No dejas un coraje que quite la bendición, un coraje. Y podemos decir hasta cierto punto que era legal el coraje de ellos, pero no era para tanto. Porque no solamente mataron al que hizo la vileza, mataron a todos los hombres, se fueron justos por pecadores. Hay personas que en su coraje se enojan con el suegro, con la suegra, con los cuñados, con el balú, con todo el mundo. Es más, odian a todos los de ese barrio. Esa es la raíz de amargura. Aleluya, un moreno americano le hizo algo, ya odia a todos los negros. Un puertorriqueño le hizo algo, ya odia a todos los puertorriqueños. Un guatemalteco le hizo algo, ya odia a todos los guatemaltecos, se odian hasta ellos mismos, porque el rencor hace que tú pierdas bendiciones que Dios te quiere dar. No dejes que un coraje te haga perder la bendición principal, porque la bendición de Jehová es la que enriquece y no añade tristeza con ella. ¿Ven? A su nombre. Porque el otro llegó a medianoche, prendió la luz y él estaba, dice él que estaba tan cansado que no se dio cuenta, porque él dice que no se da cuenta, y dormió, le dio un puño al otro. Pero el otro me dice, pastor, sí sabía lo que estaba haciendo porque me lo dio en la cara, porque no me lo dio en el cuello, en el brazo, ¿no? Me echó un ojo. Porque él dice, ah, es que no sabía, estaba durmiendo, y cómo se lo dio, cómo le atinó también el ojo. Si no sabía, tal vez le daba el puño en la cadera, en la cintura, en la espalda, en la rodilla, pero se latinó en el mismo centro del ojo, hermano. A su nombre. Ah, que yo no sabía lo que estaba haciendo. Ay, es que perdí el conocimiento. En este país, perder el conocimiento no justifica lo que tú haces cuando tienes un coraje. ¿Dicen amén? Esa es la defensa de muchos. Todo el que, aleluya, mata a otro, dice que me volví loco. Y para tú estar loco tienes que saber, tienes que perder el conocimiento de razonar entre bien y el mal. Y te hacen un análisis. Y dice, usted sabía lo que estaba haciendo. Y dice, es que yo no sabía por qué andaba con la pistola, con balas encima. Ah, pues sabía lo que iba a hacer. No, es que no sabía. Y dice, esa pistola es tuya, ¿tienes licencia? No. ¿Cuándo te la dieron? Esta mañana. Pues tú sabías. Dicen amén. Perdemos la bendición de Dios por coraje. Hay hermanas que pierden buenos esposos por peleona.
1: yo trato de unificar la familia, hermana y hermano, aguante y hermano, pues a veces me dice, hermano, ya no aguante más, váyase también. Yo como pastor no puedo hacer eso, tengo que decir, hermano, aguante, hermano, ánimo, pero a veces me va a decir, hermano, usted sabe que déjele, ya se acabó. Porque hay hermanas que por corajienta pierden los buenos esposos. Y después que se va, están llorando. Después que se va, están llorando. Dios va a traerlo. Pero si tú eres peleona, corajienta, enojona, le tiras con el sartén, le tiras con la olla, le tiras con el microwave, le tiras con todo y después quiere que vuelva. No, ¿cómo va a volver? Para que le tires otra vez con otro sartenazo. Hay hermanos que también pierden buenas esposas por peleones, por corajientos, por borrachones, porque cada vez que se emborracha, pegan a pelear, le meten a la esposa, le meten al hijo, le meten al gato, el pobre perro también le meten. Y en este país hasta pegarle al perro es un delito, por si no lo sabía. Ahí en Guatemala no, usted pasa y le puede meterle una pata a un perro, nadie va a decir nada, pero aquí no. A mí se me ocurrió una vez que me quedé en Guatemala en casa de un hermano que me dijo, mi casa está vacía. Lo que no me dijo es que frente de la casa él era que se formaba la pelea de perros. Eran como 100 perros. A las 3 de la mañana. Y yo, ahora es que él, cerrando con la ventana, algo increíble allá, cerca del colegio de Los Ángeles, en el centro de todo. Una cosa terrible. Y todos mis hijos asustados, this is crazy, don't be cheap, pay a hotel. Y le pregunto a un hermano, ¿y hermano qué hace con eso? Ah, no, eso lo recoge. ¿Y qué lo hace? ¿Lo llevan a adoptar? No, lo meten en una jaula con electricidad. ¿Cómo? Aquí si se muere un caballo allá en Manhattan, que están gordos esos caballos, los peinan, los bañan, le echan champú, le dan buena comida. Si se llega a desmayar de calor un caballo de eso, se formó tremendo lío. Allá no, hermano. Allá si el caballo está cargando 10 gente, el caballo ya no puede, le meten un electric shock. ¡Caballo! Para que siga el caballo para adelante. Pero en este país no. No puedes darle al perrito, ni al gatito, ni al pajarito, no puedes más ni al ratoncito. ¿Cuántas ladronas? Gente que por su coraje pierden bendiciones grandes, pierden ministerio, pierden buenas esposas, pierden buenos esposos. ¿Dicen amén? Pierden buenos trabajos y se quejan, pastor, es que no gana mucho. ¿Por qué no gana mucho? Porque eres un corajiento. No aguanta ningún regaño. Le da un regaño, tira a palo y se va. Si le dicen, mira, se enoja a su nombre. Es más, lo más de mirarlo, que no está satisfecho de lo que estoy haciendo. Gente corajienta, peliones, mujeres peleonas.
0: Aprende a ser sumiso para que alcance la bendición de Dios. Dar una aplauso aquí.
1: Y la bendición cayó sobre el cuarto. Aparte que, cuando fueron a matar a José, el que le salvó la vida fue Judá. Aparte de eso, porque papá sabe las cosas buenas que tú haces y las cosas malas. Tú dices, no, ya papi se olvidó de eso. Tu papá se olvidó. Tu mamá se olvidó. ¿Verdad que el hermano no se olvida cuando se portan mal? No se olvida, hermano. Ella se hace que se olvida, pero no se olvida. Yo que tengo ya 55 años y tengo 6 hijos, me acuerdo y todavía se los recuerdo. Acuérdate la vez que hiciste aquello. Ah, papi, I'm sorry, okay. Perdonado, pero no quiere decir que no se lo olvidó. Alaba. Dice la Biblia que cuando llegó a Judá el cuarto, mire lo que le dice: ¡Judá!
0: Te alabarán tus hermanos, tu mano en la cerviz de tus enemigos, los hijos de tus padres se inclinarán a ti. Cachorro de león, Judá, de la presa subiste, hijo mío, se encorvó, se hinchó como león, se echó como león, así como león viejo, ¿quién lo despertará? No será quitado el cetro de Judá, ni el legislador de entre sus pies, hasta que venga Silo, y él, a él se congregarán todos los pueblos, a rascando la vida de su pollino, y a la cepa de higo de su asna, lavo el vino en su vestido, y en la sangre de uva su manto, sus ojos rojos del vino y sus dientes blancos de la leche. La bendición de Judá, aleluya, era mayor que, aleluya, recibir más. Alabado sea el Señor, terreno o territorio, fue el más terreno que tuvo. Pero se le dice, el legislador no será quitado. Ahí le estaba profetizando Jacob que los reyes todos iban a venir y iban a salir de la descendencia de Judá. Por eso cuando Saúl fue rey, aleluya, lo bendijeron. Aleluya, pero no se le prometió perpetuidad a su reino. Alabado sea el Señor, porque Saúl era de la tribu de Benjamín. Pero cuando llegó David, que David lo que era, era un Dordas, ¿verdad? Dordas es eso. Así que se llama Dordas. ¿Cuántos saben lo que es Dordas? Levante la mano. Dordas, levante la mano, lo que saben que es Dordas. Esos son los que no cocinan, los que saben. Hoy todo el mundo sabe lo que es Dordas. Hijos dicen, corta, yo no sabía lo que era eso, pero un de un botón que tenga pizza ahí, rápido. Y le dice, el legislador no se apartará de tu mano. En otras palabras, tu descendencia. David cuando llegó era el más pequeño de su familia. La abuela de David era una extranjera, moabita. La bisabuela de David era una ex ramera. Aleluya, Rabla ramera, cananea de Jericó. Pero David, aleluya, cuando Dios lo escogió a David, lo escogió por todas sus virtudes, porque amaba a Dios, pero también tenía algo más, que era el hombre que venía del linaje de Judá. Aleluya, cuando tú tienes la bendición de tu padre, tú le transmites a tus hijos y a los hijos de tus hijos, hasta la cuarta generación, la bendición. Alabado sea el Señor. Pero no solamente le profetizó que sus hijos iban a ser los reyes. Dios confirmó a David y hizo un pacto de David que de sus hijos siempre saldría el rey. Y dice la palabra del Señor que después de David vino Salomón, después de Salomón vino Roboá y todos los reyes de Judá fueron siempre descendientes de David. Alabado sea el Señor. Pero lo más grande que le dice, aleluya, otra bendición más grande le dice, hasta que venga Silo y a él se congregarán los pueblos. Le profetiza que iba a ser la capital Judá, Jerusalén, que él ama en la tribu de Judá. Y no solamente le dice eso, sino que le dice, atando la vida de tu pollino y a la cepa el hijo de su asna, lavó el vino de su vestido y en la sangre de la uva su manto. Le estaba profetizando algo más, le estaba profetizando que el Mesías que iba a lavar, aleluya, de sangre su manto, iba a bañar de sangre su manto, iba a salir de la descendencia de Judá. Mire qué bendición más grande tuvo Judá por, aleluya, haber honrado a su padre, haber honrado a su madre, haber honrado a su hermano menor. Dale fuerte el aplauso. Son 12, hablé de 4, pero vamos a terminar con esos 4. La semana que viene, de aquí en 8 hablo de los otros 8. Ah, no, yo no voy a hacer de aquí en 8, ¿verdad? Ya que yo le iba a decir, de aquí en 8 nos vemos por 8. Pero no. De aquí en 16 días yo no voy a hablar de los otros 8. Porque queremos la, ¿cuántos quieren la bendición de Dios? ¿Cuántos anhelan la bendición de Dios? Tenemos que portarnos bien. Con nuestro Padre Celestial primeramente, con nuestros padres terrenales segundo, y con nuestros padres espirituales, los líderes que Dios ha puesto en nuestro mundo. Ser respetuoso, ser amable, ser comprensible. Aleluya. A veces la cordialidad hacia los ancianos se ha perdido. Allí en Guatemala, mire, nadie puede pasar si no baja la cabeza hasta que uno le meta un sopetazo. Yo veía que se quedaban así. Yo pensé que se quedaban así, que le daba la carretera, porque se quedaban así paralizados. Y luego el pastor tiene que tocarle la cabeza. Y ¡pam! Le metía. Y se iba. Por aquí no, a veces me paro en la puerta y si me descuido caigo abajo, hermano. Ay, hermano, ¿qué
1: para que no se acabe la actividad, especialmente cuando hay pescado frito, carne asada y gente que hasta empuja a uno. ¿Cuánto respeta a la gente mayor? Aunque no sea su papá, hay que tener cordialidad con la gente mayor, hermano. Hay que tener respeto con la gente mayor. ¿Están de acuerdo? No todos están convencidos. Yo siempre que veo una persona mayor me recuerdo de mi mamá. Aunque sea de otra raza, puede ser morena, china. Si la veo mayor, digo, acuérdate, dice Dios, que tú también tienes tu mamá. Y quiere que la traten bien. ¿Dicen amén? ¿Cuántos se acuerdan de la mamá? ¿Cuántos se acuerdan del papá? ¿Cuántos le mandaron un regalo al papá? Hay gente que le manda solamente un like o un toso. Toso, mándele para que se compre algo allá. ¿Dicen amén, hermano? ¿Cuántos le mandaron un

0: aunque no sea tu papá, aunque no sea tu mamá, tenemos que respetarlo. Ponte de pie. Padre, te doy gracias porque me has permitido predicar tu palabra. Gracias por cada hermano, gracias por cada hermana, gracias por cada niño, gracias por cada joven mancebo, por cada señorita. Gracias porque nos permitiste llegar aquí. Te pido que tú nos bendigas, Padre. Si hay alguien que necesita la oración, Señor, estamos aquí en la mejor disposición de orar. Glorifícate. Glorifícate, Señor, en el nombre de Jesús. Amén. Si alguien necesita la oración, no importa cuál sea su necesidad, problemas con algunos documentos que llegaron, problemas con inmigración, problemas con tu esposo, problemas con tus hijos, problemas en el trabajo, problemas en el apartamento, pasa al frente y yo voy a orar por ti, pidiéndole al Dios del cielo que te bendiga. Gracias, Padre. Gracias, Señor. Gracias, Jesús. Ya nos vamos para casa. Tenemos el servicio el día 26 de julio. Y el hermano mencionó una ofrenda. La ofrenda que se está colectando es para los gastos del servicio. Tenemos que pagar el sonido, las bocinas especiales que los hermanos llevan para el parque para que se oiga. Tenemos que también, hemos invitado a un grupo, a los hermanos de Porta. Dios bendiga a las jóvenes. Y para eso es ofrenda. Vamos a orar por estas jóvenes. Y si alguien más necesita la oración, puede pasar. Vamos a orar por usted. Yo no sé cuál es su necesidad, pero sí sé que el Dios que yo le sirvo está aquí para bendecirlo. Padre, en el nombre de Jesús, mira esta joven. Solamente tú conoces su corazón. Solamente tú conoces la necesidad que hay en su espíritu. Ella ha venido a tu casa y como pastor, como padre principal de esta casa, de esta familia, yo pongo mis manos sobre ella. Anda, rabacatarabasama. Toca al Espíritu Santo. Transfórmala como me transformaste a mí cuando tan solo tenía yo 14 años. Oh, rabacatarabasama. Transforma su interior, transforma su vida, transforma su espíritu. En el nombre de Jesús. Y cualquiera sea la situación, el problema que ella esté atravesando, sé tú ayudándola. Amanda, la bacata, la vasalla. Tú dices en tu palabra, Jehová te oiga en el día del conflicto. El nombre del Dios de Jacob te defienda, te envíe ayuda desde el santuario. Bendícelo, Señor. Y bendice a esta joven también, Dios mío. Amanda, la vasalla. Tú eres el Dios que nosotros servimos. Y a ti correrá el justo. Señor, yo te pido que tú le bendigas, que tú le prospere, que tú le ayudes a buscar de tu presencia. Aunque mucha gente le pone presión de grupo para que no busque tu presencia, que ella te pueda poner a ti como principal en su vida. En el nombre de Jesús. Amén. Amén. Y amén. Alabado sea el Señor. Dios le bendiga, joven. Adelante. No sé si usted le están siguiendo al Señor, pero si quieren aceptar o reconciliarse, levante la mano en una oración diferente. Si así lo pretenden hacer, aceptar o reconciliarse con el Señor, puede levantar su mano y yo voy a hacer la oración de salvación, que es una oración diferente. Alabado sea el Señor. Dios te bendiga. Ella quiere, amén, aceptar a Jesús como su Salvador. Yo lo hice cuando tenía 14 años. Levanta tu mano al cielo, no tengas temor. Repite conmigo esta oración. Di conmigo, Señor, estoy delante de tu presencia, pidiéndote perdón por todos mis pecados. Límpiame en tu sangre. Escribe mi nombre en el libro de la vida. Y ayúdame, Jesús, a servirte. Te doy permiso para que entres en mi corazón y en mi vida. Gracias, Padre, por esta joven que hoy aceptado tu nombre, aceptado tu presencia. Bendícela de manera especial, de norte a sur, de este oeste, de arriba abajo. Que la bendición tuya esté sobre ella de manera especial. En el nombre de Jesús. Amén. Dios te bendiga, hija. Fuerte el aplauso, Dios te bendiga. Fuerte el aplauso, amados hermanos. Vamos a orar por esta ofrenda que se va a colectar y luego damos los anuncios y nos vamos para casita. Padre, en el nombre de Jesús, gracias por cada hermano que va a poder colaborar para este nuestro servicio al aire libre, que va a ser en 4 semanas, que tengamos un culto glorioso, bendecido, de parte tuya, Señor, y que ese día tú nos dé una temperatura agradable, que no caiga lluvia y que podamos alcanzar almas para el reino de los cielos. Te lo pedimos en el nombre de Jesús. Amén. Pueden sentarse, amados hermanos. Pasen por aquí, yo también quiero dar mi ofrenda. Y damos los anuncios y nos vamos.
1: Que Dios bendiga a la iglesia en esta hermosa hora de la noche. Dios bendiga a nuestro hermano Pastor Eric, que nos ha predicado la palabra del Señor en esta noche. Voy a dar los anuncios, amados hermanos, para esta próxima semana y el día de mañana. Para el día de mañana tendremos nuestro ayuno mensual, dando inicio de 6 de la mañana a 3 de la tarde. La primera hora de 6 de la mañana a 7 de la mañana a cargo de nuestro hermano Víctor Chihuil. Oración de intercesión por ministerios de 7 de la mañana a 8 de la mañana, nuestra hermana Magdalena Castañeda. Oración y peticiones de 8 a 9 de la mañana por nuestro hermano Pablo Velázquez. Oración personal de 9 a 10 de la mañana, nuestro hermano Florencio Racancó. Culto matutino a las 10 de la mañana a 12 del mediodía, dirigido por la célula 2779 de la 86 Street, obrero Gabino Aguilar. Participación del grupo Monte de Sion, prédica de la palabra de Dios por nuestro hermano evangelista Julio Pacajá. Manejo bíblico de 12 a 1 del mediodía a cargo de nuestro hermano Magdaleno Aguilar. Oración de intercesión de 1 a 2.
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3: Amén. Que sea el Señor bendiciendo a cada uno de ustedes, amados oyentes. Muy buenas noches a cada uno de ustedes, a los que ya nos están visualizando y sintonizando ya en esta hermosa hora de la noche. Damos gracias a Dios de que nos ha permitido esta hermosa oportunidad de estar aquí una vez más, sabiendo y reconociendo de que ha sido por su gracia, ha sido con su propósito de que estamos aquí una vez más. Sabiendo, ¿verdad?, y reconociendo de que cada día que nosotros podemos ver, damos cuenta del amor de Dios que permite que nosotros podamos ver la luz del día. Cada día, la primera bendición que podemos ver es amanecer con bien, ¿verdad?, reconociéndole que Dios es el que ha permitido un día más. Amén. Estamos aquí una vez más con ese propósito, ¿verdad?, de hablar, de predicar de su palabra, sabiendo de que Él es el único que puede salvar aquella vida, que puede restaurar, que redarguye y que también corrige, reprende también aquellas vidas, ¿verdad? Nos habla la palabra del Señor. Amén. Así que agradecemos a Dios de que nos ha permitido esta hermosa oportunidad de estar aquí una vez más. Damos inicio, ¿verdad?, a esta hermosa programación, que sea Dios, el Espíritu Santo, tomando el control, y vamos a orar en esta hermosa hora. Amado Dios, gracias Padre, gracias Hijo, gracias Espíritu Santo de Dios, una vez más Padre Eterno. Estamos aquí, Señor Jesús, en esta cabina radial, Padre Eterno. Damos gracias a ti, oh Dios, sabiendo, Señor Jesús, que ha sido por tu propósito, ha sido por tu gracia, ha sido porque tú has permitido, Padre Eterno, que nosotros estamos aquí una vez más, oh Dios. Hemos entendido, Padre Eterno, de que ha sido por tu gracia, no ha sido por nosotros, oh Dios. Pedimos, Padre Eterno, que sea tu Espíritu Santo tomando el control de cada uno de nosotros, juntamente con mis hermanos, oh Dios, a los que estaremos tomando privilegio, Padre Eterno, sabiendo y reconociendo que no somos nosotros, Padre, sino que es tu palabra la que anima, la que exhorte, Padre Eterno, la que corrige aquellas vidas, Padre Eterno, dependiendo, Señor Jesús, Padre Eterno, al Señor Jesús, Padre Eterno, palabra que usted, Padre Eterno, pueda dar en esta hermosa hora de la noche, que más sabemos, Padre, Señor, tu propósito, la intención, Padre Eterno, el anhelo, Padre, Señor Jesús, que siempre has tenido hacia cada uno de nosotros, Padre, aquellos que nos están sintonizando, Padre Eterno, que podemos darnos cuenta, Señor Jesús, que tú eres el único que puede salvar aquella vida, que puede restaurar, Señor Jesús, y que tiene el control y el dominio sobre todo el mundo, Padre Eterno. Gracias te damos, oh Dios. Gracias te damos, Padre. Gracias te damos, Hijo. Gracias te damos, Espíritu Santo. Amén. Amén. Amén. Hemos comenzado esta hermosa programación, ¿verdad? Y con este mismo gozo voy a dejar la lectura de la palabra del Señor con nuestro hermano y nuestro hermano con nosotros. Amén.
4: Amén. Que sea Dios bendiciendo a cada uno de ustedes, amados oyentes, en esta hora de la noche, donde quiera que se encuentre. Y pues, en este preciso momento quisiera compartir una porción de la palabra de Dios con ustedes. Si está a su alcance una Biblia, pues puede tomarla y también leer juntamente con nosotros. Y si no, pues medite en la palabra. Lo encontramos en el libro de Efesios, capítulo 4, versículo 17. Efesios, capítulo 4, versículo 17. Lo voy a leer honrando al Padre, al Hijo y al Espíritu Santo. Nos dice así: esto pues digo y requiero en el Señor, que ya no andéis como los otros gentiles, que andan en la vanidad de su mente, teniendo el entendimiento entenebrecido, ajenos de la vida de Dios por la ignorancia que en ellos hay, por la dureza de su corazón, los cuales, después que perdieron toda sensibilidad, se entregaron a la lascivia para cometer con avidez toda clase de impureza. Mas vosotros no habéis aprendido así a Cristo, si en verdad le habéis oído y habéis sido por él enseñados, conforme a la verdad que está en Jesús. En cuanto a la pasada manera de vivir, despojaos del viejo hombre que está viciado conforme a los deseos engañosos, y renovaos en el espíritu de vuestra mente, y vestíos del nuevo hombre, creado según Dios en la justicia y santidad de la verdad. Por lo cual, desechando la mentira, hablad verdad con cada uno con su prójimo, porque somos miembros los unos los otros. Airaos, pero no pequéis. No se ponga el sol sobre vuestro enojo, ni deis lugar al diablo. El que hurtaba, no hurte más, sino trabaje, haciendo con sus manos lo que es bueno, para que tenga que compartir con el que padece necesidad. Ninguna palabra corrompida salga de vuestra boca, sino la que sea buena para la necesaria edificación, a fin de dar gracias a los oyentes. Y no contristéis al Espíritu Santo de Dios, con el cual fuisteis sellados para el día de la redención. Quítese de vosotros toda amargura, enojo, ira, gritería y maledicencia y toda malicia. Antes, sed benignos unos con otros, misericordiosos, perdonando unos a otros, como Dios también os perdonó a vosotros en Cristo. Amén. Esto ha sido la lectura que he compartido con cada uno de ustedes y espero que hayan entendido y pues que sea Dios obrando en cada vida a través de esta palabra. Yo sé que si ustedes agarran esta palabra y pues la ponen en práctica, Dios es el que hará la obra en sus vidas. Y pues Dios me los bendiga a cada uno y agradezco este tiempo, mi hermano, con nosotros.
3: Amén. En esta lectura que ha leído nuestro hermano, ¿verdad? De que el Señor nos habla, ¿verdad? Así como decía, ¿verdad? De que damos al Señor de que hacerle caso a la palabra del Señor, sabiendo de quién es el que toma el control de cada vida, ¿verdad? Amén. con este mismo gozo, ¿verdad? Vamos a

Amén. Hermosa alabanza que hemos escuchado, ¿verdad? Donde sabemos de que el único digno es nuestro Señor Jesucristo, es el nuestro Dios Todopoderoso, ¿verdad? El único digno de recibir toda

toda gloria. Amén. Antes de dejar el tiempo a nuestro hermano en la prédica, ¿verdad? Si usted necesita la oración, puede llamarnos a los números de teléfono, que es el 718-748-9751, y el otro es 718-748-9751.

0: puede pasar sabiendo, ¿verdad?, que en esta vida siempre le vamos a pasar algo, pero sabemos de que es Dios el que tiene el control a través del Espíritu Santo, por obra de Dios sobre su vida y ánimos, y así podemos orar por su vida. Amén. Y también dejo los anuncios, ¿verdad?, si usted no tiene dónde ir o ha querido congregar, ¿verdad?, o visitar alguna iglesia, ¿verdad? Estamos nosotros, cuando Dios nos ha puesto, que es en la iglesia de Evangelización, ¿verdad?, jóvenes cristianos, que se está ubicado en la 8700 de la 18 Avenida, ¿verdad? Tenemos servicio, así como día de hoy, sábado, tenemos servicios también en la parte principal, también en el segundo piso, que es de los jóvenes en el segundo piso, que se da inicio 8 de la noche a 10 de la noche, ¿verdad? Los días domingos también tenemos servicio matutino, que es en la parte principal, que se da inicio 10 de la mañana a 12 del mediodía, y así como también por la tarde tenemos servicio también en el santuario, ¿verdad? Y también en el segundo piso, que también es de los jóvenes, que también se da inicio en a las 6 de la tarde para las 8 de la noche, ¿verdad? Y los días también tenemos servicio de intercesión, que se da inicio 8 de la noche a 10 de la noche, ¿verdad? Los días martes también tenemos servicio de damas y caballeros, que también se da inicio 8 de la noche a 10 de la noche. Los días viernes también tenemos servicio de enseñanza, ¿verdad?, para adultos, jóvenes y niños también, que se da inicio 8 de la noche a 10 de la noche. También los días jueves no tenemos nada, y los días viernes tenemos célula en las diferentes localidades, ahí mismo en la iglesia también, ¿verdad?, que también se da inicio 8 de la noche a 10 de la noche, ¿verdad? Así que esperamos, ¿verdad?, que sabiendo y reconociendo de que el único, ¿verdad?, que merece toda honra, toda gloria, es nuestro Dios Todopoderoso, y esto que nos da, y esto ha sido este tiempo, ¿verdad?, y ha llegado el momento. Vamos a escuchar la palabra del Señor a través de nuestro hermano, que estará exponiendo la palabra del Señor y el tiempo con él.
1: Gloria a Dios, que el Señor les bendiga, amados hermanos, oyentes de Radio Cántico Nuevo. Es un privilegio que Dios nos da de poder llegar en este lugar y de poder saludarlos en esta noche. Saludamos a cada uno de ustedes que nos escuchan a través de Radio Cántico Nuevo y los que nos visualizan a través de la página de Facebook de Radio Cántico Nuevo. Que el Señor les bendiga. Es una bendición de estar aquí. Saludamos en igual manera a nuestros líderes, nuestro pastor Eric Salgado, a su familia, a los pastores asistentes, a nuestra congregación en general de Iglesia de Evangelización Misionera Jóvenes Cristianos, que se ubica en la 8700 de la 18 Avenida. Es una bendición saludarlos, amados hermanos. Y en esta hora quiero meditar por un momento con ustedes la palabra de Dios. Vamos a buscar el libro de los Salmos, capítulo 102. Vamos a leer los versículos 25 al 27. El Salmo 102, versículo 25 al 27. Vamos a leerlo bajo la dirección del Padre, del Hijo y de su Santo Espíritu. El Salmo 102, versículos 25 al 27. Su palabra dice así: desde el principio tú fundaste la tierra, y los cielos son obra de tus manos. Ellos perecerán, mas tú permanecerás, y todos ellos como una vestidura se envejecerán, como un vestido los mudarás, y serán mudados. Pero tú eres el mismo, y tus años no se acabarán. Vamos a orar por esta palabra. Señor, gracias te doy por el privilegio que tú me permites, Señor, de poder, Señor, llegar en este lugar y de poder exponer tu palabra. Te pido que seas tú, Señor, haciéndole entender, Señor, a tu pueblo la palabra, el mensaje, la exposición que quiero Señor, exponer en esta noche. Yo sé que será tú, Señor, que me guiará, será tú, Señor, el que tocarás el corazón y que harás que entienda aquel hermano que está en sintonía, Señor. Gracias te doy por esta oportunidad, toda la gloria y la honra sea solo para ti, Señor. Gracias, Padre, Hijo, Espíritu Santo. Amados hermanos, he leído estos versículos de la palabra de Dios y lo he puesto como tema de esta oportunidad. Dios no tiene plan B. El hombre, mi amado hermano, ciertamente usted sabe, humanamente, nosotros, las criaturas de Dios, o sea, lo que Él ha creado. Nosotros siempre ponemos un plan B a todas las circunstancias que pasan. Por ejemplo, en un trabajo, usted va en busca de trabajo o le dieron un número de teléfono o alguien que te recomendó en algún lugar, pero tú piensas y dices, voy a ir a preguntar por este trabajo, pero si no me dan, iré a este trabajo. Ya tenemos un plan B, ya buscamos otra oportunidad, ya buscamos en otro lugar la oportunidad que deseamos. Ese es el hombre. En todo, mi amado hermano, nosotros tenemos un plan B, pero Dios no tiene ningún plan B. Como dice la palabra de Dios que hemos leído, dice el versículo 27, dice, pero tú eres el mismo, tus años no se acabarán. Y cuando nosotros hablamos, mi amado hermano, de que Dios no puede cambiar, estamos hablando de la inmutabilidad de Dios. A veces quizá usted no lo ha escuchado bien o ha escuchado acerca de la inmutabilidad de Dios. ¿Qué es la inmutabilidad de Dios? ¿Qué es la inmutabilidad de Dios? Lo vamos a leer. ¿Qué es la inmutabilidad de Dios? Dice, Dios es inalterable en su ser, perfecciones, propósitos y promesas. Y sin embargo, Dios en efecto actúa y siente emociones, y actúa y siente en formas diferentes, en respuestas a situaciones diferentes. La evidencia bíblica, mi amado hermano, en el Salmo 102, hallamos un contraste entre las cosas que podemos pensar que son permanentes, tales como la tierra y los cielos, por un lado, y Dios, por otro lado. El salmista dice en el Salmo 102, el 25 al 27, que ya lo hemos leído, que en el principio tú fundaste la tierra, dice el salmista, pero el 27 dice, el 27, pero tú siempre serás el mismo, tus años no tienen fin. Mi amado hermano, cuando hablamos de la inmutabilidad de Dios, estamos, mi amado hermano, refiriéndonos de que Dios nunca cambia. Él sigue siendo el mismo. Nosotros, mi amado hermano, conforme los días, los años, mi amado hermano, que pasan, nosotros vamos a empezar a cambiar nuestro ser, nuestra vida, nuestra apariencia, mi amado hermano, empiece a cambiarse. Pero Dios jamás va a cambiar. Él seguirá siendo. Así es Dios, dice, absolutamente inmutable en su esencia y atributos. Él no puede ni aumentar ni decrecer. No está sujeto a ningún proceso de desenvolvimiento ni de evolución del yo. Su conocimiento y poder nunca puede ser ni mayor ni menores. Nunca puede ser más sabio ni más santo, ni más justo ni más misericordioso de lo que siempre ha sido y siempre ha de ser. Y no es menos inmutable en sus planes y en sus propósitos, infinito en sabiduría No puede haber error en su concepción de los mismos. Infinito en poder, no puede haber fallo en el cumplimiento de los mismos. Isaías capítulo 46, el versículo 9 al 10 dice: Acordaos de las cosas pasadas desde los tiempos antiguos, porque yo soy Dios y no hay otro Dios, y nada hay semejante a mí, que anuncia lo por venir desde el principio y desde la antigüedad. Lo que aún no era hecho, yo digo, mi consejo permanecerá y haré todo lo que quiero. Mi amado hermano, aquí vemos que Dios no tiene variación, o sea, no se cambia, no puede mudarse, mi amado hermano, no puede. Si Él ha decretado algo, Él lo va a hacer. Si Él ha decretado algo, mi amado hermano, no va a cambiar de opinión porque no puede cambiar. Dios no puede cambiar. Él va a cumplir sus propósitos. Aquí, mi amado hermano, vemos una de las perfecciones que nunca, las perfecciones divinas que casi no se habla en las iglesias, que no se ha estudiado, que no se estudia lo suficiente, mi amado hermano, para entender la inmutabilidad de Dios. Por eso a veces nos preguntamos, ¿qué es la inmutabilidad de Dios? O a veces cometemos errores, mi amado hermano, en decir al pueblo de Dios, y que si le decimos, ora, porque Dios te va a dar, o Dios va a ser este. Mi amado hermano, no estoy diciendo de que si oramos, no, Dios no contesta. Yo estoy diciendo, mi amado hermano, que si nosotros oramos, debemos pedir la voluntad de Dios, debemos ir conforme la voluntad de Dios, no lo que nosotros queremos. Ciertamente, humanamente, yo tengo deseos, yo quiero tener algo. Yo, mi amado hermano, he pedido a Dios, Señor, quiero esto, deseo tener esto, pero más entiendo, mi amado hermano, que no puedo mover, mi amado hermano, los propósitos de Dios. No por lo que tenga yo que hacer, no por las lágrimas o las noches de lágrimas que hago delante de Dios, Dios va a darme lo que yo quiero. No. Pero si algunos dirán, mi amado hermano, yo he orado, he clamado a Dios, he derramado mis lágrimas delante de Dios y Dios me lo ha dado. Claro, porque era su propósito, era el propósito de Dios. A lo que yo quiero, mi amado hermano, es hacerte entender, aunque nosotros, mi amado hermano, oremos, aunque nosotros, mi amado hermano, vigilemos, hagamos los días de oraciones que nosotros queramos o pensamos para cambiar los propósitos de Dios, mi amado hermano, a veces pensamos de esa manera, oramos, pensando en cambiar, mi amado hermano, los propósitos de Dios, pero así no, mi amado hermano. Esa es la perfecta voluntad de Dios. Cuando Dios decreta algo, Dios no se va a mover, no va a cambiar de mentalidad, no va a cambiar de propósito, simplemente porque yo oro con fervor, oro, mi amado hermano. No, Dios cuando ha decretado algo, Él lo va a cumplir como lo ha decretado en su divina voluntad. Dios es el mismo perpetuamente, no se halla sujeto a cambio en su ser, sus atributos, sus determinaciones. Pero ellos se le puede comparar como una roca, o sea, inmovible. El libro de Deuteronomios capítulo 32, el versículo 4 dice, Él es la roca cuya obra es perfecta, porque todos sus caminos son rectitud, Dios de verdad y sin ninguna iniquidad en Él. Él es justo y recto. Mi amado hermano, vemos a Dios nunca se puede mover. El libro de Malaquías 3:6 dice, escucha lo que dice la palabra de Dios. Dios mismo hablando de sí mismo, en Malaquías 3:6, Dios mismo se está refiriéndose a Él mismo, dice, porque yo, dice Jehová, yo, Jehová, no cambio. Por esto, hijos de Jacob, no habéis sido consumidos. O sea, La promesa de Dios, mi amado hermano, era que el pueblo de Dios, el pueblo de Israel, eran los elegidos de Dios. Eran, mi amado hermano, el pueblo de Dios, mi amado hermano. Por eso dice, porque yo, Jehová, no cambio. Por esto dice, hijos de Jacob, no habéis sido consumidos. Si Dios tuviera, mi amado hermano, un cambio en él, si él tuviera, mi amado hermano, como nosotros, como yo, mi amado hermano, en este momento puedo estar alegre, puedo estar bien, pero a rato puedo cambiar, puedo tener una actitud, mi amado hermano, de enojo, de ira, y puedo enojarme con alguien y puedo decirle las cosas, mi amado hermano. O sea, ese es el hombre. Tenemos, mi amado hermano, ese cambio. Hay ese cambio en nosotros. Pero Dios dice, porque yo, Jehová, no cambio. Dios no cambia, mi amado hermano. Por eso nosotros no podemos, mi amado hermano, pensar en que cuando nosotros oramos, como les digo, mi amado hermano, no estoy diciendo que no ora. Debemos orar. ¿Por qué hablo de esa manera? ¿Por qué trato, mi amado hermano, hacerte entender? ¿Por qué? Porque entiendo, mi amado hermano, cuando nosotros oramos, debemos orar, necesitamos orar, pero que nuestra oración, mi amado hermano, sea conforme a la voluntad de Dios, sea conforme a lo que Él quiere, no lo que nosotros queremos. Mi amado, yo sé que tú tienes necesidad, yo sé que tú quieres que sea cambiado lo que estás pasando, yo sé que tú quieres la sanidad. Pero nosotros debemos de entender, mi amado hermano, que lo que estamos pasando es por la gloria de Dios. Es para darle la gloria a Dios. Él no conoce cambio alguno, dice, porque no tiene principio ni fin. Dios para siempre, el Padre de las luces, en el cual no hay mudanza ni sombra de variación. Eso lo encontramos en el libro de Santiago 1:17, mi amado hermano. La palabra de Dios dice, toda buena dádiva y todo don perfecto desciende de lo alto, del Padre de las luces, en el cual no hay mudanza ni sombra de variación. Ese es Dios, no hay mudanza. No sé, mi amado hermano, no cambia. Él sigue siendo el mismo. En primer lugar, Él es inmutable en esencia. Su naturaleza y su ser son infinitos y por tanto no están sujetos a mudanza alguna. Nunca hubo un tiempo en que Él no existiera. Nunca habrá un día en que deje de existir. Dios jamás ha evolucionado, crecido ni mejorado. Lo que es hoy lo ha sido siempre y siempre lo será. Su propia afirmación absoluta es, yo, Jehová, no cambio. Lo hemos leído en Malaquías 3:6. Él no puede mejorar porque es perfecto. Y siendo perfecto, no cambia para mal, ya que es totalmente imposible que algo externo le afecte. Dios no puede variar ni para bien ni para mal. Él es el mismo perpetuamente. Solo Él puede decir, yo soy el que soy. Eso lo encontramos en el libro de Éxodo capítulo 3, el versículo 14, donde la palabra de Dios dice, y respondió Dios a Moisés, yo soy el que soy. Y dijo, así dirás a los hijos de Israel, yo soy, me envió a vosotros. Mi amado hermano, vemos aquí que Dios no puede, no cambia. Él es el principio. La palabra de Dios dice que Él es el principio. O sea, nunca tiene un comienzo, no tiene comienzo y no tiene, mi amado, cambio desde su comienzo. Porque no tiene comienzo, mi amado hermano. No va a haber cambio alguno desde la creación de la tierra hace años atrás, al año que vivimos, nunca ha habido un cambio en Dios. Él sigue siendo el mismo. Él sigue siendo el Dios todopoderoso. Él sigue siendo el Dios misericordioso. Él sigue siendo el Dios santo. El Dios que nos da, mi amado hermano, de su bendición, mi amado hermano. Él no puede cambiar. Él nunca cambia. El correr del tiempo no le afecta en absoluto, jamás. El rostro eterno no hay arrugas, no como nosotros, mi amado hermano.
2: Ciertamente Dios es espíritu, pero no hay cambio en Él. Su poder jamás puede disminuir, ni su gloria palidecer. En segundo lugar, Dios es inmutable en sus atributos. Cualquiera que fuese los atributos de Dios antes que se creara el universo, ahora son exactamente los mismos. Misericordia, ira. De todos, mi amado hermano, de todos los atributos, la santidad, la bondad, la misericordia, la aceidad de Dios. De todos sus atributos, mi amado hermano, nunca ha habido cambio en él. Es necesario que esto sea así, ya que tales atributos constituyen las perfecciones y cualidades esenciales de su ser. Sobre cada uno de ellos está escrito, siempre es el mismo. Su poder es indestructible, su sabiduría irreducible, su santidad inmaculada. Como la Deidad no puede dejar de ser, tampoco es posible que cambie sus atributos. Su veracidad es inmutable, porque para siempre permanece su palabra en los cielos. En el Salmo 100, mi amado hermano, 19:89 nos habla, porque para siempre, oh Jehová, permanece tu palabra en los cielos. Su amor eterno, con amor eterno te he amado. Mi amado hermano, vemos aquí que su amor, uno de sus atributos, mi amado hermano, con amor eterno te he amado, dice, y nunca, desde la eternidad, mi amado hermano, Dios nos ha amado y sigue siendo lo mismo, no hay cambio en Él. Con amor eterno te he amado, dice, eso lo encontramos en Jeremías 31:3. Y como había amado a los suyos que estaban en el mundo, los amó hasta el fin. Esto lo encontramos en el libro de Juan 13:1. Su misericordia es incesante, porque dura para siempre. El Salmo 100, el versículo 5, porque Jehová es bueno para siempre es su misericordia, y su verdad por todas las generaciones. Para siempre es su misericordia, no va a cambiar, siempre será lo mismo. En tercer lugar, Dios es inmutable en sus consejos. Su voluntad jamás cambia. Algunos quizá objetarán diciendo que se arrepintió Jehová de haber hecho al hombre en la tierra. Lo dice Génesis 6:6. A esto respondemos. Entonces, ¿se contradicen las Escrituras? Una pregunta. Si el hombre dice, no, Dios cambia. ¿Por qué? Porque dijo, se arrepintió Dios. Claro, en esa expresión, mi amado hermano, que se escucha de que Dios se arrepintió. Pero no está hablando, mi amado hermano, del Dios mismo que se arrepintió. Se está como adaptando a la circunstancia, a lo que está pasando con el hombre. A esto respondemos, dice, entonces, ¿se contradice la Escritura? No, esto no puede ser. En el pasaje de Números 23:19 es suficientemente claro. Dios no es hombre para que miente, ni hijo de hombre para que se arrepiente. Ahí está, mi amado hermano. Asimismo, en 1 Samuel 15:29 leemos, el que es la gloria de Israel no mentirá, ni se arrepentirá, porque no es hombre para que se arrepiente. La explicación es muy sencilla. Cuando Dios habla de sí mismo, a menudo adapta su lenguaje a nuestra capacidad limitada. Mi amado hermano, Dios es grande, que a veces nosotros no podemos entender a Dios. A veces nosotros pensamos, mi amado hermano, de que Dios se arrepintió, o de que Dios hizo esto, o de que Dios, mi amado hermano, es de que Dios se adapta a nosotros. Él quiere entendernos, mi amado hermano, nuestro lenguaje o nuestra vivencia. Dice, la explicación es muy sencilla. Cuando Dios habla de sí mismo, A menudo adapta su lenguaje a nuestra capacidad limitada. Se describe como dotado de miembros corporales, tales como ojos, orejas, manos, etc. Habla de sí mismo como despertando, madrugando. Lo encontramos en el libro de Salmos 78, 65. Dice, entonces despertó el Señor como quien duerme. Esas son, mi amado hermano, expresiones que no, mi amado hermano, es Dios. Como un valiente que grita excitado del divino, dice su palabra. En Jeremías 7:13, sin embargo, ni dormirá, ni dormita, ni duerme. Así cuando adopta un cambio en su trato con los hombres, Dios describe su acción como arrepentimiento. No sé si está entendiendo lo que estoy hablando, mi amado hermano. Si Dios es inmutable en su consejo, ¿por qué irrevocables son los dones y el llamamiento de Dios? Romanos 11:29. Ha de ser así, porque si Él se determina en una cosa, ¿quién lo hará cambiar? Su alma deseó e hizo. El propósito de Dios jamás cambia. Hay dos causas que hace cambiar al hombre de opinión e invertir sus planes. La falta de prevención para anticiparse a los acontecimientos y la falta de poder para llevarlos a cabo. Las dos cosas que hacen que al hombre hace cambiar de opiniones, mi amado hermano, es la falta de prevención. Nosotros no podemos prevenir. Como estaba diciendo hace rato, no podemos cambiar, mi amado hermano, prevenir algo que viene, mi amado hermano, no lo podemos hacer. Y el otro es el poder. No tenemos poder, mi amado hermano, para cambiar la situación en que estamos. Pero dado que Dios es omnisciente y omnipotente, nunca necesita corregir sus decretos. No. El consejo de Jehová permanecerá para siempre. Los pensamientos de su corazón por todas las generaciones. En el Salmo 33:11 lo encontramos eso. Por ellos leemos acerca de la inmutabilidad de su consejo. Hebreos 6:17, donde nos dice la palabra de Dios. Por lo cual, queriendo Dios mostrar más abundantemente a los herederos de la promesa, la inmutabilidad de su consejo, interpuso juramento. Jamás, mi amado hermano, Dios cambiará sus decretos. Jamás, mi amado hermano, cambiará lo que nosotros deseamos. No podemos. Él es inmutable. El hombre puede cambiar, mi amado hermano, de pensamiento. El hombre puede decir, te doy este, pero después mejor te quito. Ese es el hombre. En esto percibimos la distancia infinita que existe entre las más grandes de las criaturas y el Creador. La condición de criatura y la mutabilidad son, en sentido, términos análogos. Si la criatura no fuera mudable, por naturaleza no sería criatura, sería Dios. En lo natural, ni vamos a ninguna parte, ni venimos del sitio alguno. Nada, aparte de la voluntad y el poder sustentador de Dios, impide nuestra aniquilación. Nadie puede sostener a sí mismo ni un solo instante. Mi amado hermano, nosotros humanamente podemos cambiar nuestra mentalidad. Podemos, mi amado hermano, como decía, podemos prometer algo ahora, pero el día de mañana podemos cambiar de pensamiento. Podemos decir algo, pero al rato podemos cambiar de pensamiento. Ese somos nosotros, pero Dios jamás va a cambiar. Jamás, mi amado hermano, cambiará de opinión. Jamás cambiará de decreto. Si Él ha decretado algo en tu vida, Él lo va a cumplir. A veces, mi amado hermano, quizá tú has tenido algún sueño quizás recibido alguna palabra de parte de Dios y a veces uno dice, ¿será que es palabra de Dios? ¿Será que es Dios hablándome? ¿Será que Dios me está confirmando lo que necesito? Pero vemos, mi amado hermano, que a veces no llega. Y nosotros queremos cambiar, mi amado hermano, o más bien nosotros queremos, mi amado hermano, hacer nuestra voluntad. Hay una historia en la Biblia, mi amado hermano, de que pasó lo mismo, mi amado hermano, que queriendo, mi amado hermano, ayudar a Dios, hicieron lo mal delante de Dios. Y, mi amado hermano, debemos de entender de que cuando Dios decreta algo, Él lo va a hacer. Si Dios te ha hablado, si Dios te ha dado una palabra, solo asegúrate si la palabra que has recibido viene de parte de Dios. Y si ese viene de parte de Dios, créame, mi amado hermano, que Él lo va a cumplir. ¿Por qué? Porque Él no es, mi amado hombre, para que miente. Él nunca va a cambiar de parecer, de decreto, mi amado hermano. Él es inmutable. Él es inmutable. Él nunca va a cambiar, mi amado hermano. Nuestro consuelo de que Dios es inmutable. En Isaías 54:10 dice, porque los montes se moverán y los collados temblarán, pero no se apartará de ti mi misericordia. Ni el pacto de mi paz se quebrantará, dijo Jehová, el que tiene misericordia de ti. Esta es nuestra consolación de que Dios no cambiará, no se moverá. Amén. Esto es lo que he traído en esta hora, mi amado hermano. Yo sé que es un tema que lleva mucho de qué hablar, pero he tratado de resumir en la mejor manera y espero que hayan, mi amado hermano, entendido. Y en esta hora voy a dejar a mi hermana que sea orando por la palabra e intercediendo en esta noche. Amén. Que el Señor les bendiga.
3: Amén. Bendito sea el santo nombre del Señor. Que el Señor los bendiga, preciados oyentes. En esta hermosa hora de la noche le damos gracias a Dios por la oportunidad que nos concede de poder estar aquí, que toda la honra y la gloria sea siempre para Dios. Escuchamos la palabra de Dios en esta hora de la noche a través de nuestro hermano, ¿verdad? Y dice la palabra de Dios en Jeremías 29:11, porque yo sé los pensamientos que tengo acerca de vosotros, dice Jehová, pensamientos de paz y no de mal, para daros el fin que esperáis. Así como la palabra de Dios nos ha hablado en esta noche, no hay nada que puede cambiar lo que Dios ha destinado para nosotros. Y nosotros, ¿quiénes somos para cuestionar ese Dios que nos ha creado y lo que Él tiene para nosotros en esta vida? Pues no somos nada, pues somos hechuras suyas, ¿verdad? Y por lo cual nosotros debemos de aceptar lo que Él permite en nuestra vida, porque como bien lo dice esta palabra, de que los pensamientos de Dios para nosotros son de bien, son de paz y no de mal, ¿verdad? En este momento yo le invito un momento para orar, unos minutos que nos queda en esta hora de la noche delante de la presencia de Dios, y cual sea la necesidad que podría tener, pues pónganlo en las manos de Dios, donde quiera que usted esté. Tal vez está en su carro, esté trabajando, en su cocina, en su habitación, en su cuarto, en su casa, en la calle, tal vez está caminando. Pero ponga su confianza en Dios, que Él es el que le puede oír, Él es el Dios omnipresente, ¿verdad? Y si usted tiene alguna petición, pues puede llamarnos en este momento para atender su llamada. Los compañeros están atentos para oírlo y juntos, ¿verdad?, unirse para clamar al Señor y que sea la voluntad de Él sobre esa petición que usted desea presentar. El número es 718-748-9751 y 718-748-9752. Padre, en el nombre de Jesús, me presento delante de su presencia, le doy toda la honra y la gloria. Gracias, amado Dios, porque una vez nos ha permitido, Señor, escuchar de su palabra. Gracias, amado mío, por recordarnos, Padre Santo, de su grande poder, de su grande amor y misericordia sobre nuestras vidas, que a través de su palabra, Señor, nos habla, Señor, de una y otra manera. y en esta hora, Dios mío, agradecidos estamos porque a través de estos medios de comunicación todavía su palabra está siendo predicada, está siendo difundida, Dios mío, para poder llegar a tocar el corazón el cual lo necesita, Señor. En este momento, Padre de la Gloria, yo le pido con todo mi corazón que sea su mano de poder, su mano de autoridad, Señor amado, sobre cada una de las vidas que en este momento se están uniendo en lo más profundo de sus corazones, tal vez por la situación o la manera en la cual se encuentran. Se unieron en sus pensamientos en el clamor delante de su presencia, pero yo reconozco, Padre, que su Santo Espíritu es tan real que puede escudriñar la mente y el corazón de nosotros, por la cual en este momento, bendito Dios, te pido con todo mi corazón que sea usted oyendo esa petición que esta persona está haciendo delante de su presencia, Señor, desde donde quiera que se encuentre. Mire su aflicción, mire, Señor, su dolor, mire su tristeza, Padre. Se esté llevando el consuelo que necesita, la fortaleza, Señor, a su vida, para que pueda recobrar ánimo, Señor, en el nombre de Jesús. Fortalece la vida de mi hermano, de mi hermana, del joven, la señorita, Señor, que quizás está pasando por un momento difícil, un momento de angustia, un momento de dolor, Señor. Con todo mi corazón yo le pido en esta hora que sea usted fortaleciendo su fe, fortaleciendo sus fuerzas, Padre. Aquella persona que ha perdido un ser querido, aquella persona que está clamando por una persona que quizás ama, el cual está perdido en un vicio. Señor de señores, Rey de reyes, que sea su mano de poder, su mano de autoridad, esa mano salvadora, rescatando de ese fango aquel hombre, aquella mujer, perdido en el vicio, perdido en el pecado, perdido en el mundo, Señor. Que su brazo, Señor, pueda extenderse sobre esta persona, Dios mío, donde quiera que se encuentre, sea este joven, esta señorita, ese hermano, esa hermana, que ya desde mucho tiempo se ha apartado de sus caminos, Señor. Tenga misericordia, Padre.

viendo en diferentes países, señales, Señor, en las cuales usted nos da a entender de que usted está a las puertas y nos llama, Padre bendito, en el nombre de Jesús, despierte a los corazones endurecidos, quebrántelos, Señor, transfórmelos a un corazón de carne, Padre, abre los ojos de aquellos que están vendados, abre sus oídos, Señor, de aquellos que no quieren oírlo, Padre Santo, quite todo lo que está estorbando en cada vida, bendito Dios, en el nombre de Jesús, pero en medio de tantas cosas, tanto caos, tanto mal que está llegando, Dios mío, yo reconozco que su poder no cambia, que todavía quiere seguir sanando, que todavía quiere seguir transformando, que todavía quiere seguir salvando, Dios mío.

sobre ese cuerpo, Dios mío, ese estómago, esos hombros, esas manos, Dios mío, ese vientre poderoso, Dios, esos pies, Padre, esos huesos.

Rosario, que por su misericordia, que por su voluntad, a través de la fe, podemos ser sanados, podemos ser liberados de toda enfermedad, de todo dolor, Padre Santo, de toda turbulencia, Padre de la gloria. Pero más que sanar, Dios mío, ese cuerpo físico, yo le pido en el nombre de Jesús que sane la mente, que sane el corazón del hombre herido, del hombre perturbado,

Jesús, bendito Dios, haga su obra conforme a su perfecta voluntad. Y le ruego en el nombre de Jesús que sea usted ayudando a sus siervos a seguir predicando esta palabra que tiene vida, esta palabra que no cambia, esta palabra que sigue siendo el mismo. Y Dios Todopoderoso.

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dice la palabra del Señor, que con voz de mando y con voz de arcángel y con trompeta de Dios descenderá del cielo, y que los muertos en Cristo resucitarán primero. Luego nosotros, los que hayamos quedado, seremos arrebatados juntamente con ellos. Sabemos que estamos en tiempos muy peligrosos, tiempos donde da evidencia de que el amado se acerca por su pueblo, tiempos donde el cuerpo, el alma, el espíritu no está resistiendo lo que este mundo está aconteciendo. Mas sin embargo, la iglesia cuenta con una promesa, y es que pronto seremos arrebatados a los cielos a encontrarnos con nuestro Maestro. Así que tú que estás peleando esta buena batalla, resiste, hermano, resiste, resiste.

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del hospitado sobre ti. Nada en esta tierra tiene más valor que la gracia que Dios ha depositado en ti. Por eso no te inclines ante ninguna oferta que Satanás quiera hacerte. Aunque eres un anhelo

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Padre, en el nombre de Jesús, te doy gracias en esta preciosa tarde, Señor, por la oportunidad que tú me has dado de estar aquí, Señor, a través de estos micrófonos, poder comunicar tu palabra a cientos de hermanos que se reúnen a lo largo y a lo ancho de este altar radial para escuchar tu palabra, para escuchar tu consejo, para escuchar tu favor. Yo te suplico, Señor. Yo te suplico con todo mi corazón que tú nos ayudes a poder cruzar el verdadero. Ayúdanos, Señor. Necesitamos tu ayuda, tu socorro, tu auxilio en estos momentos, Señor. Glorifícate de manera especial. Y ayúdanos, Señor, a hacer tu voluntad en todo y por todo. En el nombre de Jesús, te lo suplico, Señor.

Bien, amados hermanos, les bendigo a todos en esta preciosa tarde. Hoy es día 30 del mes de enero, viernes muy frío en la ciudad de Nueva York. Bendecimos a todos los hermanos que nos escuchan a lo largo y a lo ancho de este altar radial. Y queremos primeramente anunciar que el día lunes comenzamos una avanzada, amados hermanos. Verdaderamente la situación en que estamos enfrentando el ministerio de Radio Cántico Nuevo, es una situación que necesitamos el aporte y la ayuda de mucho pueblo para poder realizar lo que tenemos que enfrentar en los próximos días. Definitivamente, como presidente, estamos aquí todos los del ministerio atravesando un momento muy difícil, ya que todos sabemos y a nadie se le es ajeno la situación que está atravesando nuestro país. Y a pesar de que la iglesia no está en recesión, muchos de nuestros hermanos se han dejado llevar por lo que escuchan a través del noticiero y han abandonado su fila y han abandonado su posición en el reino. Y por eso es que estamos atravesando por una situación muy fuerte. Necesitamos hoy más que nunca que todos nuestros hermanos entiendan que Radio Cántico Nuevo es un ministerio que tiene un compromiso económico muy fuerte. Tenemos un gasto semanal aquí en las 14:30 de sobre $40,000 y se duplica ya en las 5:40 en Long Island. Y en Puerto Rico, sobre $25,000 en presupuesto mensual, y en Connecticut, sobre $20,000 en presupuesto mensual. Si Jehová no salva, no salva a nadie. Necesitamos, hoy más que nunca, necesitamos un respaldo económico. Nos vamos a lanzar, otro había hecho, no, habíamos hecho una avanzada pretendiendo levantar un total de $500,000 para Puerto Rico. Escasamente hemos podido pagar cerca de $100,000 en los meses que hemos estado abonando y que gentilmente nos han permitido utilizar la radio, pero nos vamos a levantar a tratar de levantar $200,000 para este proyecto y $200,000 para el proyecto de Conérico. Si nosotros no podemos levantar este dinero, estamos poniendo en riesgo el único patrimonio que podríamos dejar a este ministerio cuando lleguen los tiempos que pase esta generación, si es que Cristo no ha venido, y podamos decir, bueno, por lo menos allí hay una emisora en Conérico, que es propiedad, una emisora en Puerto Rico, y el futuro colateral para comprar la emisora aquí en Nueva York, porque esperamos

Tschüss.

Por este medio queremos comunicar a todo el pueblo de Dios que ha pasado a morar con el Señor nuestra hermana Mary López, quien en vida fuera la esposa del reverendo Ismael López, uno de los pilares de la gran familia del Concilio de Asambleas de Iglesia Cristiana. Su cuerpo estará expuesto en Ardiente Capilla en la funeraria Grand Funeral Home, ubicada en el 571 de Suffolk Avenue en Brentwood, New York, con código postal 11717. Los servicios fúnebres serán los días sábado y domingo, de 2 a 4 de la tarde y de 7 a 9 de la noche, ambos días. Para más información, puede comunicarse con el reverendo Abelardo Batista, asistente de obispo del Concilio de Asamblea Cristiana, al 631-231-3298. Repetimos, ha pasado a morar con el Señor nuestra hermana Mary López.

Deuteronomio, capítulo 25, versículo 17. Acuérdate de lo que hizo Amalek contigo en el camino, cuando salías de Egipto, de cómo te salió al encuentro en el camino y te desbarató la retaguardia de todos los débiles que iban detrás de ti cuando tú estabas cansado y trabajado y no tuvo ningún temor de Dios. Por tanto, cuando Jehová tu Dios te dé descanso de todos tus enemigos alrededor, en la tierra que Jehová tu Dios te da por heredad, para que la posea, borrarás la memoria de Amalek de debajo del cielo. No lo olvides. En esta tarde queremos nuevamente hablar del espíritu de Amalek. Sabemos, amados hermanos, que el Señor había dado instrucciones minuciosas al pueblo del Señor para que pudiese identificar a Amalek y exterminarlo de sobre la faz de la tierra. El Señor le dijo: no te olvides que harás borrar la memoria de Amalek de debajo del cielo. Amalek era muy diferente a los demás enemigos que tenía Israel. Era uno de los enemigos más feroces y era uno de los enemigos que tenía una efectividad dañina enorme dentro del pueblo de Israel, porque Amalek tenía una estrategia de guerra, de pelear sin honor. La Biblia dice que el Señor le dijo: acuérdate que cuando salías de Egipto y estabas cansado y estabas sediento, cuando tenías trabajo y estabas trabajado, Amalek no tuvo ningún temor de Dios, sino que salió al encuentro y te atacó. Esta referencia bíblica se trata de lo que sucedió en Éxodo capítulo 17. La Biblia dice en Éxodo capítulo 17 que toda la congregación de los hijos de Israel partió desde el desierto de Sin por su jornada, conforme al mandamiento de Jehová, y acamparon en Refidim, y no había agua para que el pueblo bebiese. Y el pueblo altercó contra Moisés y altercó contra Dios. Finalmente Dios le habla a Moisés y le dice: golpea la peña y la peña dará la agua. Amalek estaba observando detenidamente el mover del pueblo de Dios. Amalek sabía que el pueblo estaba cansado. Amalek sabía que el pueblo recientemente había saciado su sed. Y la Biblia dice que los débiles, los cansados, los trabajados, se quedaron en la retaguardia, quedaron a la parte de atrás. Y Amalek estaba observando, porque Amalek era un enemigo que se aprovechaba de la circunstancia precaria de los pueblos y naciones que le rodeaban, para cuando ellos estaban en su peor momento, era justamente donde aparecían los amalecitas para robar el botín. Eran unos abusivos, unos aprovechados, peleaban sin honra, peleaban guerras no declaradas, diferente a los filisteos, que aunque fue un enemigo arrecimo de los judíos, no obstante las guerras que habían contra los filisteos eran guerras siempre declaradas, contra Siria, contra Moab, contra Amón, eran siempre guerras declaradas. Pero Amalek no. Amalek esperaba cuando sus enemigos estaban terminando su peor momento, fuese que viniesen del desierto, fuese que viniesen de una guerra. Cuando terminaba la crisis, ahí aparecía Amalek. Cuando ya habían agotado toda la fuerza del pueblo y pensaban que lo único que quedaba era el descanso, ahí aparecía Amalek. Por eso el Señor dijo: acuérdate lo que te hizo Amalek cuando salías de Egipto, de cómo te salió el encuentro en el camino y te desbarató la retaguardia de todos los débiles y de todos los que iban detrás de ti cuando tú estabas cansado y trabajado. Eso era lo que le molestó a Dios, la traición de Amalek, la bajeza de Amalek, no solamente
que haya guerreado contra Israel, sino que se aprovechó del momento cuando Israel estaba cansado, débil y sediento en el desierto. La Biblia dice que esto ocurrió en el capítulo 17, versículo 8. Entonces vino Amalek y peleó contra Israel en Refidim. Refidim fue el lugar donde Jehová le dio el agua después de haber estado ellos vagando de un lugar a otro, sediento, amén, de agua. Pero Moisés no se quedó con los brazos cruzados. Rápidamente mandó al caudillo Josué y le dijo: escógenos varones y sal a pelear contra Amalek. Mañana yo estaré sobre la cumbre del collado y la vara de Dios en mi mano. E hizo Josué como le dijo Moisés, peleando contra Amalek. Y Moisés y Aarón y Hur subieron a la cumbre del collado. Y sucedía que cuando alzaba Moisés su mano, Israel prevalecía, mas cuando él bajaba su mano, prevalecía Amalek, y las manos de Moisés se cansaban. Moisés se cansó, y cuando Moisés se cansaba y sus manos bajaba, Amalek prevalecía, porque el espíritu de Amalek es ese que se aprovecha cuando el pastor está cansado, cuando el líder está agotado, cuando usted está en su momento más bajo, ahí es que justamente le gusta atacar a Amalek. Es un enemigo bajo, es un enemigo sin honra, es un enemigo, alabado sea el Señor, que ataca en momentos que ni siquiera los enemigos más villanos se atreven a atacar. Según las convenciones internacionales de guerra, hay reglas que no se pueden violar en cuanto a la guerra. Por ejemplo, no se debe dispararle a ningún soldado que vaya bajando en paracaídas hasta que toque el suelo. Son reglas que ponen las Naciones Unidas, son reglas internacionales para supuestamente pelear una guerra con honra. Porque en todos los tiempos habían ejércitos que peleaban guerras con honra, pero Amalek peleaba una guerra sin honra. Esperó el momento cuando se dio cuenta. ¿Y cómo se dio cuenta? Por medio de enemigos, espías infiltrados en el pueblo. Observaba Amalek en el desierto de lejos qué era lo que sucedía con Israel. Y se dio cuenta que el pueblo estaba sediento. Se dio cuenta que el pueblo estaba muy sediento, muy cansado, muy trabajado. Algunos, alabados al Señor, sufriendo de insolación. Mas sin embargo, cuando el pueblo de Israel le vio, alabados al Señor, Amalek vino a atacar a los débiles. Porque Amalek es un espíritu que le encanta atacar a los débiles, a los que no tienen su fundamento en la roca. Pero dice la Biblia que cuando Moisés se cansaba y bajaba las manos, prevalecía Amalek. Pero cuando Moisés se esforzaba y levantaba las manos, prevalecía Israel. Y dice la Biblia, y las manos de Moisés se cansaban, por lo que tomaron una piedra, es decir, Aarón y Hur, y la pusieron debajo de él, y se sentó sobre ella, y Aarón y Hur sostenían sus manos, el uno de un lado y el otro del otro lado. Así hubo en sus manos firmeza hasta que se puso el sol. ¡Qué lindo! Cuando siempre hay Aarones y hay hombres como Hur que están a nuestra diestra y siniestra para levantarnos las manos en el momento del cansancio. Porque hay gente que se aprovecha, y he conocido muchos que han levantado iglesias, dividiendo iglesias, a pastores que se han enfermado, a pastores que tienen problemas, alabado sea el Señor, familiares, y esperan ese momento de debilidad, de crisis, para formar una crisis después de la crisis. Oh, recuerdo la historia que me hacían mis antepasados allá en Puerto Rico, mis abuelos que me decían que los huracanes cuando venían arrasaban, y de repente venía una bonanza, a veces de un día y medio, pero que ellos no se dejaban engañar, no salían de las barracas,
porque sabían que eso no era nada más y nada menos que el ojo del huracán. Y en el ojo del huracán hay una aparente bonanza. En el ojo del huracán hay una aparente paz y tranquilidad, pero es pasajera, porque nuevamente viene la otra parte del huracán y acaba de arrasar con el resto que queda. Por eso, amados hermanos, como esa segunda parte del huracán es Amalek, después que tú pasas de tu crisis, ahí viene Amalek a formar otra crisis. Después que tú has agotado tu fuerza peleando con, posiblemente contra el filisteo, el amorita, el moabita, después que tú has ganado la guerra y te sientes cansado y tienes el deseo profundo de descansar, ahí justamente es que aparece Amalek. Cuando cantan, cansado del camino, sediento de ti, ahí Amalek aparece diciendo, pareciera como que alguien me está llamando con este canto. Esto le sucedió a David. David tuvo que sufrir del espíritu de Amalek a causa de la desobediencia del rey Saúl. Dios le habla a Saúl y le dice, extermina a los amalecitas, no los quiero ver ni en pintura. Tráelo, trae su nombre, extirpa su nombre de debajo del sol. Pero Saúl, cuando salió a pelear contra los amalecitas, en vez de destruir a los amalecitas, deseó lo mejor de los amalecitas. Hay gente que no pueden batallar contra el mundo porque desean lo mejor del mundo. Hay gente que no pueden batallar contra la carne porque desean lo mejor de la carne. Hay gente que no pueden batallar con la finanza porque termina codiciando la finanza. Por eso es que hay mucha gente que no pueden pelear contra el espíritu de Amalek, porque el espíritu de Amalek se aprovecha de los débiles. El espíritu de Amalek se aprovecha de los cansados. El espíritu de Amalek se aprovecha de los desanimados. El espíritu de Amalek se aprovecha de los desmotivados. No todo el mundo en la iglesia está apto para pelear contra Amalek. Por eso fue que Moisés le dijo a Josué, escoge, alabado sea el Señor para siempre, escoge varones y sal a pelear. No era cualquier varón, tenían que ser varones escogidos para poder pelear y vencer contra Amalek, porque a Amalek le gusta la debilidad, a Amalek le gusta el espíritu desanimado, a Amalek le gusta el espíritu desmoralizado, el espíritu, alabado sea el Señor, de aquellos que están desmotivados, y toma su mente y trata de introducirse y vencer todo el pueblo. Por eso es que Moisés le dijo a Josué, escoge varones, no cualquiera puede y está habilitado, capacitado para pelear contra Amalek. La Biblia nos enseña de igual manera que el mismo problema tuvo David por el fracaso de Saúl cuando Dios le comisionó vencer a Amalek. Dice la Biblia que lo más engordado, lo mejor de Amalek, lo reservó la vida al rey. Reservó la vida de todo lo mejor de Amalek, deseó lo mejor de Amalek. Hay gente que está llamada a vencer al mundo. ¿Y qué van a vencer al mundo si lo mejor del mundo lo desean ellos? Lo mejor de la carne lo desean ellos. Dicen que no a muchas cosas, pero no dicen que no a lo que a ellos sí les gusta del mundo. Ese espíritu amalecita tenemos que vencerlo. Ese espíritu que se aprovecha de la fraqueza, tenemos que vencerlo. Ese espíritu que se aprovecha de la debilidad, tenemos que vencerlo. Chama, soja, la tamaya. Hay que vencer al espíritu de Amalek. Dice la Biblia que Saúl fracasó. Salió a pelear contra Amalek y fracasó. Y esto le costó su reino. Amalek le costó, alabado sea el Señor, al pueblo de Israel muchas cosas. Y a Saúl le costó su reino. Dice la Biblia que cuando llegó Samuel, donde Saúl, le dijo Saúl a Samuel, me he forzado a cumplir la palabra que Jehová Dios ha dado. Mas sin embargo, la Biblia nos enseña que Samuel le pregunta, ¿y qué es ese ruido? ¿Qué es ese ruido? ¿Qué es ese bramido de oveja, de vaca que yo escucho a la parte de atrás? Y es que lo mejor de Amalek lo deseó Saúl. No deje que Amalek te seduzca, porque Amalek quiere terminar con tu ministerio. Amalek quiere terminar con tu familia.
Amalek quiere terminar con todo lo que Dios te ha dado. Saúl se dejó seducir por Amalek y su reinado llegó, amén, a un triste final y a un fracaso. La palabra del Señor nos enseña que de igual manera le ocurrió a David. Los filisteos salieron a la guerra. Los cinco príncipes de los filisteos salieron a la guerra. David estaba en ese meollo, en la retaguardia, junto con Aquis, alabado sea el Señor, de los príncipes de los filisteos. Pero los filisteos lo despidieron, porque ellos iban a pelear contra Saúl. Israel salió a la guerra. Judá salió a la guerra. Y David no se le permitió ir a la guerra. Y lo despidieron, después de mucho esfuerzo, sacrificio, devoción. Al retornar David, dice la palabra en 1 Samuel, capítulo 30, versículo 1. Cuando David y sus hombres vinieron a Sical, al tercer día los de Amalek habían invadido a Negev y a Sical, y habían asolado a Sical, y le habían prendido fuego. Y se habían llevado cautiva a las mujeres y a todos los que estaban allí, desde el menor hasta el mayor, pero a nadie habían dado muerte, sino se lo habían llevado al seguir su camino. Bueno, pues David con lo suyo a la ciudad, y aquí que estaba quemada, y sus mujeres, y sus hijos e hijas habían sido llevados cautivos. Entonces David y la gente que estaba con él alzaron su voz y lloraron, hasta que le faltaron la fuerza para llorar. David venía cansado de la guerra. Había sido rechazado por los judíos. Había sido rechazado por los filisteos. Venía sin más fuerza, con 600 hombres que no tenían fuerza. Pero cuando llegó David, posiblemente con el deseo de descansar junto a su esposa, cuando llegaron los hombres de David con el deseo de descansar, de comer un pan, de beber agua, de reposar, se encontraron que no había escasa, que no había ya nada, sino humo, ceniza de los escombros que habían dejado los amalecitas. Los amalecitas se aprovecharon de que los filisteos habían ido a la guerra. Los amalecitas se aprovecharon de que los judíos habían salido a la guerra en contra de los filisteos. Y mientras los judíos y los filisteos peleaban una guerra de honra, los amalecitas se aprovechaban, utilizaron la oportunidad para robar tanto el botín de los judíos como el botín de los filisteos, como el botín de David, que vivía en el desierto entre Judá y Filistea. Y dice la Biblia, y David siguió adelante con 400 hombres, porque se quedaron atrás 200 que cansados no pudieron pasar el torrente de Besor. David tenía 600 hombres muy cansados, y de los 600, 200 estaban extremadamente cansados de tal manera que no pudieron pasar el torrente de Besor. Pero dice la palabra, tuvieron 400 que sacaron fuerza de donde no había. Una de las historias que más me gusta a mí de la nación americana fue cuando el general George Washington peleaba contra los ingleses en el Estados Unidos en su lucha por la liberación de la colonización inglesa. La historia nos cuenta que George Washington estaba siendo acosado por todas partes por los ingleses, y cuando escasamente le quedaba Pensilvania, se le habían acabado todas sus armas, y se le indicó al general George Washington que se le habían acabado todas sus armas, y le dieron el informe que cruzando el río Delaware, al otro lado en Delaware, habían unos piratas, unos grupos independientes que se dedicaban a robar, que tenían allí su estadía, y la información que le llegó al general George Washington es que ellos se amanecían bebiendo, bailando, en todo lo que era fiesta, y que al otro día se levantaban tarde. El general George Washington necesitaba las armas de estos piratas y se lanzó a cruzar el río Delaware. Y pasó una noche entera cruzando el río Delaware con escasamente unos 20 a 30 botes. Y todo su ejército, de 5 en 5, de 10 en 10, según la historia, fueron cruzando el río Delaware. Y fueron, y efectivamente, al amanecer, a las 7, 8 de la mañana, estaban todos estos piratas durmiendo y fueron atacados por los ejércitos
de los Estados Unidos, o debo decir, de las colonias que estaban buscando la liberación en aquel entonces, y capturaron a los piratas, le tomaron sus armas, y entonces sus seguidores dijeron, ahora es tiempo de descansar para mañana cruzar el río nuevamente y enfrentar a los ingleses. Pero George Washington sacó fuerza de donde no tenía, porque esa es la diferencia entre un líder, alabado sea el Señor, que tiene el corazón de Dios, y un líder que tiene el corazón de un hombre. Aquel líder dijo, no, vamos a cruzar nuevamente de 5 en 5, de 10 en 10, a través de los 20, 30 botes, cruzaremos el río Delaware y retornaremos a pelear. Parecía algo absurdo, pero él quería tener de su parte, amén, el beneficio de la sorpresa, el beneficio del golpe sorpresivo, de que esperando los ingleses que estuviera él desarmado, se encontraron con la realidad que ya había hecho un esfuerzo sobrenatural, se había armado, pero no descansó cuando otros hubiesen descansado. Continuó, remó, cruzó el ejército, peleó contra los ingleses y hoy gozamos de Estados Unidos de América. Lo mismo hizo David, se fue no con los 600, porque siempre cuando Amalek ataca es cuando todos están cansados, pero cuando todos estaban cansados, cuando todos deseaban quedarse, cuando todos deseaban rendirse, David dijo, aunque sea con estos 400, representando dos terceras partes de su ejército, voy a ir y voy a pelear. Y dice la palabra, en 1 Samuel capítulo 30, versículo 16, lo llevó pues, y aquí que estaba desparramado sobre toda aquella tierra, comiendo y bebiendo y haciendo fiesta por todo aquel gran botín que habían tomado de la tierra de los filisteos y de la tierra de Judá. Amalek se aprovechó y asaltó a los filisteos y asaltó a los judíos, incluyendo las propiedades de David. ¡Oh, qué lío se metió Amalek! Le trató de robar un siervo de Dios lo que Dios le había dado. Y cuando Amalek trata de robarle a los siervos de Dios, no saben que aunque no tenemos fuerza, es cierto. Que aunque estamos cansados, es cierto. Que aunque no tenemos agua, es cierto. Jehová ha prometido herir la peña y darnos agua. Jehová ha prometido darle fuerza al que no tiene ninguna. Jehová ha prometido que caminaremos, que correremos, que los jóvenes corren y se cansan. Pero los que esperan en Jehová no se cansarán, correrán y no se cansarán, caminarán y no se fatigarán. El Señor nos ha prometido que el sol no nos fatigará de día ni la luna de noche. Este es el fenómeno de aquellos que le sirven a Dios, de aquellos que genuinamente sirven a Dios. El espíritu de Amalek no tiene potestad sobre nosotros, porque lo vencemos con la fuerza que nos da el Omnipotente. Y dice el versículo 17 de 1 Samuel capítulo 30, y lo sirvió David desde aquella mañana hasta la tarde del día siguiente, y no escapó de ello ninguno, sino 400 jóvenes que montaron sobre los camellos y huyeron. Y libró David todos los que los amalecitas habían tomado, y asimismo libertó David a sus dos mujeres. Y no le faltó cosa alguna, chica ni grande, así de los hijos como de las hijas, amén, del robo y de todas las cosas que le habían tomado. Todo lo recuperó. Tomó también David todas las ovejas y el ganado mayor, y trayéndolo todo delante decían, este es el botín de David. Y vino David a los 200 hombres que se habían quedado cansados y no habían podido seguir a David, a los cuales le habían hecho quedar en el torrente de Besor, y ellos salieron. Y ellos salieron a recibir a David y al pueblo que con él estaba. Y cuando David llegó, a la gente le saludó con paz. Padre, gracias por tu palabra. En el nombre de Jesús, te pido que bendigas a todos aquellos, mis hermanos, que han escuchado esta palabra en esta tarde. En el nombre de Jesús, te lo pido. Amén.

0: Bien, amados hermanos, me quedan unos minutos. Queremos ofrecer el mensaje de hoy titulado El Espíritu de Amalek. Vamos a sacar unas llamadas al aire y yo les suplico, antes de sacar la llamada, escúcheme bien, yo necesito que usted tome este número y nos llame y nos dé una ofrenda. Lo necesitamos precariamente. El teléfono es 908-558-1430. Repito, 908-558-1430. Y si usted puede dar la ofrenda con su tarjeta de crédito Visa o Mastercard, nosotros le vamos a mandar hoy mismo una copia del mensaje, El Espíritu de Amalek. Vamos a abrir la línea. 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Y para llamarme aquí en vivo y salir al aire, para oración, para un testimonio o para ofrendar, amén, y hacer su pacto con su Dios, llámenos al 908-558-0125. Vamos a la primera llamada. Dios bendiga, esté en el aire.
1: Dios le bendiga, hermano Eric. Para mí es un placer. Escucho siempre este programa.
0: Gloria a Dios.
1: A esta misma hora y todos los programas de Abid y por Abel, porque en verdad pues, me encanta este programa y como tal la radio emisora que Dios ha puesto en este lugar, Elizabeth y Brooklyn y otro estado más, pues para mí es un placer. Yo le exhorto a todos los hermanos que puedan colaborar. Yo voy a dar mi ofrenda para el lunes, yo la estoy llevando porque no he tenido el tiempo y cuando no es una cosa es la otra, pero yo digo, Señor, ¿qué está pasando? Mm-hmm. Pero ya para el lunes. Si Dios,
0: ¿cuál es tu nombre, siervo?
1: ¿Ah?
0: ¿Cuál es su nombre?
1: Mi nombre es Eri Rivera.
0: Eri.
1: Bueno,
0: Eri. Ok, ¿de dónde nos llama, mano Eri?
1: Le estoy llamando de un pueblo que le llaman Lincoln, New Jersey.
0: Ah, lindo, gracias, varón. Sí. Bueno, le bendigo, varón. ¿Cuál va a ser su ayuda que nos va a ayudar, siervito? Si nos puede decir.
1: $20.
0: Gracias, siervito, ¿sabe?
1: Quisiera dar más, pero Dios.
0: Yo lo sé.
1: Lo estoy dando con sacrificio, pero.
0: Claro que sí.
1: Con todo mi corazón, porque esta radio es de Dios.
0: Gracias, varón.
1: Y le exhorto a los hermanos y a todo el que esté escuchando en esta hora, en Connecticut, Nueva York, en Brooklyn, en Rome, en todos los estados, que por favor que colaboren con esta radio emisora, porque esta radio emisora es de Dios, no es del hombre, es de Dios.
0: Gracias, varón. Dios te bendiga, te bendigo. Vamos a la próxima llamada. Dios bendiga, esté en el aire. Amén. ¿Con quién hablo? Elvin. Dios te bendiga, Elvin. Melvin, ok, adelante Melvin.
2: Quisiera que oraran por mi hermano.
0: ¿Cuál es tu petición, hijo? ¿Cuál es tu petición?
2: ¿Ah?
0: ¿Cuál es su petición?
2: Oh, pero sí, que Dios me pidió cómo se llama, que Dios lo ama, que Dios me llama de trabajo, hermano.
0: Padre, en el nombre de Jesús, mira, mi hermano Melvin, nos llama desde Long Island, que necesita un mejor trabajo, un mejor lugar de empleo donde pueda laborar y ganarse su pan. Bendícelo y prospera a mi hermano Melvin allá en Long Island en el nombre de Jesús. Amén. Dios te bendiga, Melvin. ¿De qué parte de Long Island me llamas?
2: ¿De
0: dónde?
2: De Centro Island.
0: Oh, Centro Island. Dios te bendiga, hijo. Bye. Vamos a la próxima llamada, 908-558-1115. O 908-558-0125. Vamos a la próxima llamada. Dios bendiga. ¿Con quién hablo? Luis Reyes. ¿Dónde me llama Luis? Orange, New Jersey. Adelante, Luis. ¿Con cuánto mandó, hermano, para saber? Ok. Gracias, mi hermano.
2: A través de nuestro hermano, gracias a Dios, y a siempre, hermano, que la oración es siempre que usted se mantenga, hermano, y porque es una gran bendición. No solamente escucha aquí, hermano, porque también está mucha gente que escucha la emisora y es una gran bendición. Para mi vida, por eso, hermano, y por tener contento de la tienda, agradezco mucho a Dios, pero quiero que lo han levantado.
0: Dios te bendiga, varón, y gracias, hermano Luis. Gracias por tu ofrenda, ¿sabes?
2: Mando este mensaje de hoy día y voy a mandarle un contador más.
0: Gracias, varón. Mira, apunte este número para que llame y se ponga de acuerdo con la secretaria. 908-558-1430. ¿Ok? Dios te bendiga.
1: Gracias, señor.
0: El Espíritu Amalek fue el mensaje de hoy. Dios te bendiga. Vamos a la próxima llamada. Dios bendiga. Está en el aire.
3: Buenas tardes.
0: Buenas tardes. ¿Con quién hablo?
3: Pastor Eric Salgado, como siempre, todos sus mensajes son muy reconstructivos al alma.
0: Gloria a Dios.
3: Y alegro que bendita sea su garganta, que la está utilizando Dios.
0: Bendito sea.
3: Yo soy Rosario Berreondo.
0: Yo me la bendiga, me la Rosario. Sí, claro que sí.
3: La persona que está, lo fue a buscar el sábado a su... A
0: sí,
3: su
0: hombre, casa, sí, hombre.
3: Ya en la web 7, pero no estaba usted ahí para que me diera mi plaquita,
0: sí,
3: y darle mi primer sueldo.
0: Claro que sí. Claro que sí. Sí, yo le mandé mensaje aquí a través de la radio, ya que tuvimos, estábamos invitados a predicar en un evento a las 6:30, y me dieron las partes a las 9:00, y después lo estaban transmitiendo a nivel nacional en El Salvador, y se me hizo imposible llegar al servicio, que nunca faltamos, y no pudimos llegar. Vamos a estar este sábado, pero llama a la secretaria, porque ellas querían también enviárselo, pónganse de acuerdo. Porque anduve con la placa para arriba y para abajo en mi carro y no llegué a ese día. Dios te bendiga, Silvete, y gracias, ¿sabes?
3: Gracias.
0: Llame
3: sí,
0: ahora mismo, que ahí está la secretaria, que se ponga de acuerdo.
3: ¿A qué teléfono? ¿Al
0: 908-558-1430. Dios le bendiga, Silvete. Amén.
3: Gracias.
0: Bueno, vamos aquí a la próxima llamada. Dios bendiga, está en el aire.
4: Pastor Eric.
0: Amén. ¿Con quién hablo?
4: Habla con José.
0: José, ¿de dónde me llama, José?
4: De aquí, de Dios.
0: Adelante, José.
4: No, yo quería, pastor, que me comprometa a mandar $50.
0: Gracias, varón. Gracias, varón.
4: Y quería, pues, que si es posible, que orara por mí.
0: Claro que sí.
4: Acabo de hacer una solicitud de empleo y que el Señor, pues, me abra la puerta, ¿no?
0: Claro que sí. Padre, en el nombre de Jesús, mire mi hermano José, que nos llama de aquí de New Jersey. Yo te suplico, Señor, que tú obres de manera especial. Y que tu siervo, Dios mío, pueda recibir esa oportunidad de empleo, esa oportunidad de trabajo, en el nombre de Jesús. Declaro bendición para tu hijo. En tu nombre te lo suplico, Señor. Amén. Dios te bendiga, hijo.
4: Gracias.
0: Para adelante, varón. Gracias, varón, ¿sabe?
4: Bueno.
0: Dios te bendiga. Bueno, si usted puede mandar la ofrenda por tarjeta de crédito, hermano, si lo va a hacer por correo, le voy a dar la dirección Radio Cántico Nuevo, P.O. Box 12, Brooklyn, New York, 11220. 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Yo siento la unción. Así que, amados hermanos, espero su respaldo. 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Cualquier ofrenda que usted nos ayude, y estoy hablando no a mi persona, a Radio Cántico Nuevo, porque toda la ofrenda es para Radio Cántico Nuevo, le vamos a regalar el mensaje que Dios hoy nos dio, titulado El Espíritu de Amalek. Ayude a la radio y nosotros de nuestra parte le vamos a regalar, yo personalmente me voy a encargar que se le mande el CD, El Espíritu de Amalek. Dios le bendiga, Dios le guarde. Recuerden, hoy tenemos campaña en Jóvenes de Iglesia de Pastoreo en el 8750 de la 17 Avenida. También estaré predicando en varios lugares, no tengo la dirección, pero sé que en Newark, y por ahí una vigilia también que tenemos en Grand, en Brooklyn, tenemos una vigilia hoy. Allí estará cantando el grupo Crossover Revolution, que canta los hijos míos, humildemente, cantan para el Señor. contestamos la última llamada y nos dejo cuenta la avance de Crossover Revolution. Dios bendiga, esté en el aire.
5: Pastor Eric.
0: Para servirle.
5: Buenas tardes. Dios me lo bendiga y siempre que me lo tenga ahí de radio para escucharlo todos los días.
0: Gloria a Dios.
5: Pero estos días, como dos días anterior, yo le estaba llamando, pero no pude localizarlo. Yo le estoy mandando ahí un $50.
0: Gracias, hermano.
5: La obra del Señor.
0: Gracias, hermano.
5: Para la obra del Señor, y yo le estoy llamando aquí de Núbar. Y yo quisiera pedirle un servicio a usted, hermano, de que me orara, porque tengo unos lobos en el trabajo que me quieren devorar.
0: Los amanecitas, sí, esos son los amanecitas.
5: Sí, yo quiero que el Señor me puede salvar como...
0: Vamos a reprender ese espíritu, el espíritu de Amalek. Ese es el espíritu de Amalek, que se aprovecha. ¡Dios! Y yo cancelo ahora mismo toda obra infructuosa de las tinieblas. Oh, Señor del cielo, ese espíritu que se mueve, que se introduce en los lugares de empleo, que se introduce hasta penosamente en los ministerios, espíritu envidioso, espíritu que está velando cuando tú cometes un error, para entonces venir a atacar, para entonces venir a socavar.
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hermanos y amigos, dice la Biblia, llegan con mucho cuidado, porque hay palabra especial de Dios en esta noche. Siento el toque y la presencia del Señor. Dice la Biblia, Lucas, capítulo 17, verso 26, que así como fue en los días de Noé, así será también en los días del retorno de Jesucristo, el Hijo del Hombre. Bendecido sea Dios. Quiere decir que cuando la tierra viniera a una condición de vida similar a los días de Noé, ahí estaríamos en los días del retorno de Jesucristo. Y entonces a la tierra le sucederá algo similar a lo que le sucedió a aquellas multitudes que vivían en los días de Noé. Sea bendito el nombre de Jesucristo. O bien atento para oír las cosas que próximamente van a suceder. Y el que no esté en Cristo, se agarre de Cristo en esta noche. Y el que esté en Cristo, se disponga a buscar de todo corazón y a profundizarse aún más en el Señor. Sea bendito el Señor. ¿Para qué pasó en los días de Noé? Bueno, la Biblia dice así. Lucas 17, 26 dice, y en los días de Noé comían y bebían. Oye, ¿qué tiene de malo eso? Es necesario comer y beber para mantener la salud. Pero esa gente no era que comían y bebían por cuestiones de salud. Era cuestión de orgías y banquetes y fiestas. Era comida y bebida en cualquier cantidad para agradar su carne. Mi alma te glorifica, Señor. Quiere decir que era una humanidad que vivía conforme a su carne. El apetito de la carne era lo que alaba a aquella humanidad a moverse y a comportarse en la forma que hacían. Y esa generación fue destruida por el juicio de Dios. Pero entonces, ¿qué cosa tan terrible hay en comer y beber para agradar la carne? En vivir conforme a la carne, cuando Dios destruye una generación completa. Oiga bien lo que hay. Gálatas capítulo 6, verso 7. La Biblia dice, no os engañéis. Dios no puede ser burlado. Lo que el hombre sembrare, eso cosechará. Y el que siembra en la carne, de la carne cosechará corrupción. Pero el que siembra en el Espíritu, del Espíritu cosechará vida eterna. ¡Gloria a Dios! ¿Qué le pasó a la generación de Noé? Sembraron en la carne, comida, bebida, fiesta, baile, orgías. Se corrompieron y cayó el juicio de Dios y lo destruyó. Y como fue en los días de Noé, será ahora. Si es que estamos en los días del retorno de Jesucristo, lo mismo tiene que estar sucediendo ahora mismo en la tierra. La humanidad corrompida, la humanidad torcida, la humanidad buscando solamente los apetitos de la carne y el juicio de Dios a punto de caer. Sea bendito el nombre de Jesucristo. Ahora, ¿estaremos realmente ahora mismo en días como los días de Noé? Escuche bien lo que sucede en la tierra. En las playas, lugares muy lindos a veces, preciosos, la naturaleza en todo su esplendor creada por Dios, va la gente a veces que no se puede caminar como hormigas en la arena. ¿Pero a qué van? ¿Van acaso a alabar a Dios? ¿Van a dar gracias a Dios por tantas bendiciones que nos ha dado? ¿Van a adorar a Dios? ¿Van a comer, a beber, a broncearse? ¿Quieren estar más oscuritos? ¿A pasar el día entero ahí, sin hacer nada? Palabra sencilla, agradar su carne todo un día. Sea bendito el Señor Jesucristo. Millares se mueven en ese movimiento. Los cristianos no tenemos parte ni suerte con eso. Oigan bien los creyentes que están aquí. Los creyentes que están aquí, estamos en el mundo, pero no somos del mundo. Somos de arriba. Y la palabra dice, pensad en las cosas de arriba, no en las de la tierra. Porque si es verdad que somos creyentes, si es verdad que somos cristianos, si es verdad que somos nuevas criaturas, dice, estamos muertos al pecado, y muertos al pecado, estamos escondidos con Cristo en Dios. ¡Alabado sea Jesús! Es decir, que la playita no es lugar para nosotros. Nosotros no podemos perder tiempo en esa basura.
Estamos en días finales, postreros, y necesitamos el tiempo para las cuestiones espirituales, el tiempo para acercarnos más a Dios, el tiempo para orar más, el tiempo para visitar a la gente que está perdida y hablarle de Jesucristo. Necesitamos el tiempo para ayunar, para leer la palabra. No hay tiempo para playa, eso es para los del mundo. ¡Alabado sea Dios! Los parques del deporte se llenan en ocasiones cuando acaba una persona más. ¿A qué viene? A gritar a toda boca, a apostar el dinero, a comer, a beber, a entretener su carne. Como en los días de Noé. La sociedad, gente de la alta alcurnia, tiene sus clubes, sus lugares de reunión. ¿A qué se reúnen? Van a dar gracias a Dios por los hijos que le ha dado, por la preparación académica y cultura que tienen. Van a alabar su nombre por tantas bendiciones. A comer y a beber y a bailar. Y a pervertirse, a agradar su carne. La religión del mundo tiene sus fiestas en las plazas. Predican la palabra, ni en sueño. Oran por los enfermos. Se olvidó que eso es apostólico. Llama a la gente al arrepentimiento. ¿Qué van a llamar al arrepentimiento? Si no se han arrepentido ellos, ¿quién van a llamar al arrepentimiento? Mi alma te alaba, Jesús. Bendito sea el Señor Jesucristo. De lo que usted no tiene, no puede dar. Usted puede dar de lo que tiene. Si no tiene, ¿a quién le va a dar? Tiene que buscar para que tenga algo. Nada de eso. Esas fiestas son fiestas de baile, de juego, de comida, de borrachera. Fiestas satánicas y mundanas que son una vergüenza y una mancha para nuestro país. Sea bendito el nombre de Dios. A entretener la carne. A eso van. Bendito sea el Señor Jesús. La televisión. Yo creo que hay forma de comunicación más tremenda que la televisión. Nosotros predicamos en países, a veces de los más pobres, y pasamos por campos tan y tan pobres. Recuerdo una travesía que hicimos en México, de donde hospedamos la campaña. Íbamos por ahí. Y cada casita, que parecía que se caían, había una antena de televisión. Nevera quizás no había, ni ninguna otra comunidad, pero la antena de televisión estaba ahí. Eso no había una excepción. Es decir, que la televisión llega a todos lados, a todos los lugares. Trágicamente, la mayor parte de los programas que salen son programas que lo único que sirven es para entretener la carne. Y la gente está ahí horas y horas, y hay quien ve 4, 5 y 6 horas, y tiene los nenes ahí pegados, y ahí los nenes aprenden a fumar y a beber y a matar y a endrogarse y todo lo malo. Es una escuela del crimen, sea bendito el nombre de Dios. Eso yo le digo siempre a los creyentes lo siguiente: no tenemos ya, gracias a Dios, alrededor de 20 programas de televisión por todo Estados Unidos, República Dominicana, el Perú, Paraguay y otros lugares. Y Dios demostró que entrar ahí, a quitarle tiempo a Satanás y poner su palabra en ese lugar. Lo estamos haciendo y esperamos cada día crecer más en este asunto. Pero le digo a los creyentes, si usted no tiene voluntad para ver solamente lo de Dios en la televisión, échele al cesto a la basura. Si usted no tiene voluntad para que sus hijos solamente vean lo que conviene, lo que es de Dios, lo que edifica, lo que no daña, métale un marronazo de arriba para abajo que no quede ni recuerdo. Porque si usted permite que los hijos suyos vean con libertad cuánta basura sale por la televisión y se defiende sus hijos, no le va a poder reclamar nada a Dios, que va a decir en la cara, tú eres el responsable, tú le pusiste el maestro del crimen en tu propia casa y no hubo control, dejaste hacer lo que se les antojó y te los mató la televisión. ¡Alabado sea Dios! Miren, no es que yo lo hable, es que ahora mismo psicólogos inconversos proclaman y lanzan proclamas arriba y abajo de que la televisión es la responsable de la depravación terrible, de la criminalidad creciente que hay hoy en día en el mundo. Se enseña todo malo, aprende viéndola ahí en su propia casa. Tiene una escuela del crimen en la propia casa. Por eso damos gracias a Dios que haya programas cristianos en este país, en las distintas emisoras de televisión. Que aunque lo demás sea tiniebla, hay una luz ahí. Que ve cuando sale y dice, Cristo es la respuesta, solo Cristo salva, solo Cristo es el único que puede cambiar al hombre. Y le dicen a la humanidad, arrepiéntase y conviértase a él si se quieren salvar. ¡Gloria a Dios! Bendito sea Jesús. La radio, Puerto Rico hay una multitud de emisoras cristianas como no hay en ningún lugar que yo haya ido jamás. Pero también hay emisoras seculares por docenas y docenas y docenas. La mayor parte de las emisoras seculares lo único que traen es música mundana, novelitas mundanas, el rock satánico ese que pervierte a la pobre juventud, basura de todo tipo. Y algunos programas evangélicos que son una luz encendida ahí que disparan para arriba.
y para todos lados el mensaje del Evangelio. El que tiene el radio, lo que hace ahí todo el tiempo es entretener la carne. El que tiene el televisor, entretener la carne. Y ahí arriba y abajo. Los cinematógrafos se llenan. ¿Y a qué va la gente? A reírle los chistes a los adultos de Hollywood. A gozarse en la carne, entretenerse, a matar el tiempo. Como los días de Noé. Todo es cuestión de entretenimiento del de afuera. El de afuera es el que manda, el de afuera es el que ordena, el de afuera es el que apetece y la gente lo complace. Entonces están muertos espiritualmente, porque el sentir de la carne es muerte. Sea bendito el nombre de Dios. Muchos se mueven a los hipódromos, ya que van ahí. A robar el dinero, a comer, a beber, a pervertirse, a entretener la carne. Igualito que en los días de Noé. Todo está corrompido, todo está depravado, todo está vendido a Satanás, todo está como le apetece a la carne. Los periódicos que publican cuánto crimen hay, cuánta maldad sucede en la tierra, cuánta cosa satánica ocurre, lo publican. La primera plana, mataron a este, mataron al otro, se robaron aquí el banco, hicieron cuánta cosa. Todo lo que el diablo hace está publicado en letras grandes. Pero una campaña donde vemos un muchacho homosexual las otras noches venir vestido con un par de mujer y con una peluca horrible que parecía una cosa del otro mundo. Y el señor Oliverte viene con su traje de varón aquí, libre completamente, testificar con una Biblia en la mano y lágrimas en los ojos. Eso no es noticia. Porque lo de Dios no es noticia, lo del diablo sí es noticia. Todo está en esas condiciones aquí abajo en la tierra. Por eso usted compra el periódico, y yo también lo compro. Agarre los titulares para ver qué cosas hay que sean de valor profético, que nos digan algo sobre lo que nos confirma que Cristo está a punto de venir, y alguna cosita ahí, y cierre lo ligero, y es que va a ser la basura. Alabado sea Dios. Porque hay evangelios que se sientan en un sillón y están dos horas con un periódico. Insensato, ¿qué hace perdiendo el tiempo en esa forma? Ese tiempo lo necesita usted para leer la palabra, que es vida y potencia de Dios, y lo edifica a usted y lo levanta usted espiritualmente. Sea bendito el Señor Jesucristo. Es época decisiva, hay que moverse con cuidado, hay que moverse con prudencia, con sensatez. Como dijo el apóstol Pablo, redimiendo el tiempo, porque los días son muy malos. Y Pablo dijo, no como los necios, sino como los sabios. Así que aproveche el tiempo en lo de Dios. Usted está aquí abajo, pero usted no es de aquí, usted es de arriba. Usted está aquí abajo, pero usted está aquí para dar testimonio. Usted está aquí para alumbrar. Usted está aquí para llevarle a la humanidad noticia de que Jesús vuelve. Vuelve ya el Hijo de Dios. Noticia de que hay que arrepentirse, hay que convertirse, hay que ser una nueva criatura si queremos escapar de la condenación. Por eso estamos aquí, hermano. Mire, culmine ese propósito que Dios ha puesto en usted. Permítale a Dios que lo manifiesta a través de su persona. Para eso tiene que echar a un lado el serpiente de la carne y agarrar las necesidades de arriba del cielo. Bendito sea Dios. Ahora, ¿qué ha pasado en la tierra por causa de ese tipo de vida que embriaga prácticamente toda la humanidad? ¿Qué ha pasado? Oiga con cuidado porque te voy a conocer cumple la palabra de Dios. En Estados Unidos nada más se dice que hay más de 9 millones de alcohólicos. ¡Qué increíble! 9 millones, Estados Unidos nada más, que beben diariamente, que muchos están en instituciones de alcohólicos desahuciados, esperando la muerte y el infierno, porque los borrachos no entran al reino de los cielos, dice la Biblia. Es terrible. Por eso aquí alguien que es alcohólico, no se ponga triste. Hay un Cristo aquí que liberta, hay un Cristo aquí que le ama, hay un Cristo que murió por usted, hay un Cristo que quiere que usted venga a Él, para Él darle vida. ¿Cuántos alcohólicos hemos visto en la campaña libertados por el poder de Dios, sanados completamente? Hoy en día están con la familia, hoy en día testifican de Cristo, hoy en día están firmes en las iglesias, hoy en día son una luz más que alumbra en esta tierra. ¡Alabado sea Dios! Aquí no es cuestión de criticar al alcohólico, ni juzgar al alcohólico, ni darle de codo.

50 millones o más abortos al año. Cosa fantástica. Es como decir, 50 millones de crímenes. Y en muchos lugares están legalizados, legalizan el crimen, algunos gobiernos de algunos países. Porque cuando se provoca un aborto, la criatura está viva ahí dentro, ya respira, tiene aliento del Altísimo, nadie tiene vida si no está el aliento del Padre dentro. Ya respira ahí dentro, ya tiene vida puesta por Dios, y el único que tiene potestad sobre la vida es el Dios del cielo. Por eso Cristo dio una orden ahí, ahí categórica: no matarás. El que matare será reo de eterna condenación. Qué tragedia. Y si cada vez que un médico provoca un aborto, es un crimen. Está bajo una condenación de muerte. Cada vez que una enfermera participa, está bajo una condenación trágica, una sentencia de muerte eterna. Cada vez que una mujer permite un aborto en su propio vientre porque se avergüenza, porque va a tener un hijo a lo mejor ilegal, está permitiendo un crimen en su propio vientre. Está bajo una sentencia de condenación. Y los padres que lo permiten, que lo saben, está bajo sentencia de condenación. Porque el que lo permite está en las mismas condiciones que el que lo perpetra. Sea bendito el nombre de Dios. Así que el crimen se ha legalizado en los abortos. Mujer, mire, no importa lo que suceda, mujer. Si hay una criaturita en su vientre, no permita que nadie la corte. Ore a Dios para que nazca. Que si Dios permitió que fuera engendrado, fuera por la forma que fuera, permita que nazca, que pueda vivir también. Alabado sea Dios. Solo Dios tiene autoridad sobre la vida. Nadie más puede ordenar muerte más que Él. Ni el diablo puede hacerlo. Los ángeles de Satanás no pueden tocar a nadie si no se lo permite papá. Se pueden mover millares de ángeles de la muerte por la tierra. ¿Y qué pueden hacer? Nada. ¿Qué poder tienen? Este poder tienen. Cero poder. Jesús se lo quitó todo. Cuando papá lo permite, entonces esos muñecos derrotados tocan los cuerpos y la gente deja de respirar. Los adentro tampoco lo pueden tocar. Hasta alaban a Dios. De gloria a Dios que todavía está en el trono el papá de nosotros. De gloria a Dios que todavía está en el trono el rey de reyes y señor de señores. De gloria a Dios que el de nosotros tiene potestad total sobre todos los poderes de las tinieblas. ¡Alabado sea Dios! Amigos, ríndase a Jesús en esta noche. El mundo está depravado, amigos. Está corrompido. Los juicios de Dios más grandes que jamás se han visto están a punto de caer. Pero usted no tiene que perecer. Hay un Dios que le ama. Hay un Dios que envió a su propio Hijo a morir por usted. Hay un Dios que en la persona de Jesús derramó sangre. Sangre bendita que limpia el pecado. Y Dios ama. ¡Gloria a su nombre! Esta es noche de victoria para usted, amigo querido. Lo han traído acá para salvarlo. Dios no pierde tiempo. Y aquí no sucede nada si Dios no lo permite. Todo amigo que está ahí, usted no está por casualidad. Usted no está porque lo invitó el amigo. Usted no está porque sintió curiosidad de ver qué pasa aquí. Usted está, amigo querido, porque el Espíritu Santo lo aló para acá. Usted está porque el Espíritu de Dios lo ala para que en esta noche conozca a Jesucristo. Usted está aquí porque Dios lo ama. Usted está aquí porque Cristo no quiere que usted se pierda. Él quiere que usted viva. Pero la vida está en Jesús. ¡Venga Cristo y sálvese! ¡Gloria a Dios! Que están en las casas. Mire este pegadito ahí oyendo. Que para usted hay vida también allá en la casa. Se han convertido cientos de personas a través de los programas de radio que han salido por teléfono y los de televisión. Se han convertido cientos de personas. Damos gloria a Dios por eso. Porque el único propósito de predicar esta palabra es que se salve la humanidad. Sea bendito, Señor. Se salven los perdidos. Que escapen de la condenación. Para Jesucristo por todos murió. Gloria al nombre de Jesucristo. Es un mundo vendido a Satanás. Bueno, ese es su príncipe. A él está vendido. Pero también en medio de esas tinieblas, de ese mundo vendido a Satanás, hay un pueblo que te ha injertado al cuerpo de Jesucristo. Hay un pueblo que solamente piensa en el de arriba. Hay un pueblo que solamente sueña con el momento glorioso en que sonará la trompeta y volveremos a esta tierra asquerosa y nos iremos con el Señor. Pero mientras esperamos ese movimiento glorioso, damos testimonio. Mientras predicamos aquí en la tierra y hablamos a la humanidad, el Espíritu de Dios sigue moviéndose, salvando y librando a tantos de la condenación. ¡Gloria a Dios! ¡No se calle! Hermano querido, que pronto la puerta se cerrará. Bendito sea Dios. La delincuencia hoy en día es algo increíble. Ni entrando en la adolescencia, ya jovencitos, casi niños, fuman y beben

0: drogan, roban, asaltan, matan, hacen cualquier diablura. Cuando predicamos campañas ahora en Panamá, predicamos un culto un domingo por la mañana a las 9 en una ciudad que se llama Puerto Armuelles, allá en la provincia de Chiriquí, Panamá. Y nos quedamos atónitos cuando los pastores me informaron, hermano, aquí sí hay una necesidad grande. Yo digo, bueno, necesidad hay en otro sitio. Pero aquí hay gente perdida de todos lados. Me dijeron ellos, sí, pero usted no sabe. Aquí, me dijeron, montones de las prostitutas que son por cientos y por cientos y por cientos en esta ciudad, tienen 9 y 10 años de edad. Espanta cualquiera. Y dan deseo uno gritarle, Señor, acaba de sacarme ya esta tierra y volar para el cielo contigo. Mi alma te alaba, Jesús. O sea, es la tragedia de este mundo. Y hay gente que le echa la culpa a Dios. ¿Por qué Dios permite eso? Por pecador que eres tú. Sonríete, que el Señor te ama. Si el mundo estuviera de cara a Jesús y clamando a Jesús, el Señor no permite nada. Nada sucede si no lo permite. Pero como el mundo está vendido a Satanás, el diablo campea haciendo lo que le da la gana. No es obra de Dios, es obra de Satanás. A los que estamos rendidos a Cristo, Él obra en nosotros y cambia nuestras vidas y nos pone gozo de arriba y paz de arriba y bendición de arriba. Y lo de abajo nos hace falta porque hemos nacido de nuevo. ¡Aleluya! En la paz y en la gloria de Dios. ¡Bendito su nombre! Pero mientras la gente tenga está vendido ese poder satánico, su pecado, lo que el diablo impone, lo tiene que aceptar. Lo que la carne demanda, por ahí se mueve. Y el mundo cada día estará más hundido y más corrompido, más depravado. Nosotros los creyentes tenemos que estar más consagrados y más firmes y más limpios y más santos, buscando el rostro de Dios, sabiendo que vivimos en un reino enemigo vendido a Satanás, donde estamos en peligro todo el tiempo. Pero si estamos firmes en Cristo, no se turbe vuestro corazón ni tenga miedo, que el que está con nosotros es más grande que todo el mundo junto. ¡Gloria a Dios! ¡Bendito sea su nombre! ¡Gloria a Jesucristo! Mire, la prostitución está mejor organizada en algunos países que los gobiernos nacionales. Eso tienen líderes que mueven todas esas mujeres vendiendo sus cuerpos. Y la Biblia dice que el pecado de fornicación que viene de ahí es un pecado de muerte, pecado contra nuestra propia carne. Dice que los fornicarios no entran al reino de los cielos. Ahora, ¿hay alguna prostituta aquí? ¿O hay alguna en la casa oyendo? Mire, hay un Cristo que la ama. Hay un Cristo que murió por usted. Aunque usted tenga un pecado de muerte terrible, depravado delante de Dios, ese Cristo derramó sangre que limpia ese pecado. Ese Cristo la ama tanto que vino de arriba del cielo, inocente cordero, a morir por usted. No se pierda usted. Venga Jesús en esta noche. Cuando aquella Magdalena con 7 demonios vino a Cristo, la libertó, le dio vida nueva. Alabado sea Dios, fue fiel como nadie. Bendito su nombre. ¡Ay, ay, ama, soba! Es noche de victoria. Jesucristo le llama. Hay poder en Jesús. Increíble, pero la pornografía campea por su respeto. Increíble que los gobiernos permitan que una inmundicia como esa esté así pública para pervertir los ojos de nuestros niños, de nuestros jóvenes y de toda la humanidad. Por ahí se mueve. Y mientras los gobiernos comunistas invierten una tercera parte de su entrada económica en literatura de su doctrina, casi toda la economía de Estados Unidos está en pornografía y en basura de esa para acabar de corromper más a la gente. Mi alma te alaba, Jesús. Ahí nos movemos. Ahí estamos. Yo conocí una vez un evangélico que estaba conmigo y lo conocía muy bien. Y tenía revistas pornográficas abajo de la cama escondido. Pero hermano, ¿y a quién engaña? Si el Señor siempre está metido abajo de la cama también. Hay gente que le cree que el Señor es un necio. ¿El necio es usted? Sonríe, Dios le ama. Dios no puede ser burlado. Lo que el hombre sembrare, eso cosechará. ¡Ay, ay, ama! Que siembra en la carne, de la carne cosecha corrupción. Pero el que siembra en el Espíritu, del Espíritu cosecha vida eterna. Bendito sea el Señor Jesucristo. Esa basura, mire, hoy en día es más común que el arroz y habichuelas en Puerto Rico. Y muchos hermanos no tienen revistas pornográficas, pero tienen novelitas mundanas. Con días nos decía el pastor, viene a la vea. Pero hay otro pastor que siempre está ahí velando todo. hermano, el sentir de la carne es muerte. Conviértase de verdad al Señor. ¿A quién va a engañar? ¿Dónde se va a esconder? ¿A dónde va a ir? Es tiempo de agarrarse de Dios y limpiar nuestras vidas, porque el Señor viene a buscar cualquier iglesia, y viene a buscar cualquier pueblo, viene a buscar una iglesia sin manchas ni arrugas, viene a buscar una iglesia santa, una iglesia inmaculada, una iglesia, aleluya, sin ninguna cosa semejante, sin mentira a su boca. ¡Gloria a Dios! Es decir, hermanito, mira hermanito, aunque se modernice todo el mundo, el más moderno es Satanás, aunque todo el mundo se vuelva ahora muy sofisticado, usted agárrese de Cristo y de la sana doctrina de la Biblia y muévase adelante en santidad, aunque le digan fanático, aunque le digan torpe, aunque le digan lo que digan, agarre al Señor, que sin santidad nadie le da al Señor. Alabado sea Dios, es tiempo de buscar a Dios, tiempo decisivo, amén. El fin se acerca, Cristo viene ya, todo está cumplido. Pronto será tarde antes de que se cierre la puerta. Agarrémonos un firme de aquel día arriba. Bendecido sea el nombre de Dios. Hay poder en Jesucristo. El crimen, los robos, los asaltos campean por su respeto en todas partes de la tierra. La policía es el indecible, pero difícilmente puede acabar con eso. Eso va creciendo día a día. Es obra del diablo, es la obra satánica más grande que jamás se ha vivido. Por eso es que los creyentes tenemos que orar como nunca hemos orado antes. Y tenemos que clamar como nunca hemos clamado. Y pedirle a Dios de todo corazón que extienda su mano y haga pedazos esa obra satánica. Para que la pobre humanidad tenga oportunidad de escapar en lo poco que falta. Y todo el pueblo de Dios se interesa y madruga a orar. Y cuando estos curitos están ahí clamando, trae paz en este país, trae sosiego, trae orden, acaba con el crimen, acaba con las drogas, acaba con toda esa basura del diablo, todo el mundo clamando eso. Mire, no puede la policía porque es obra del diablo, pero el papá de nosotros sí puede. Sea bendito el nombre de Jesús. Pero mientras el pueblo se mueve en indiferencia, Satanás hace pedazo a la pobre humanidad. Eso dice la Biblia, que la creación gime en angustia, en espera de la manifestación de los hijos de Dios. Está la creación esperando que nosotros tomemos autoridad sobre todas las obras del diablo y comencemos a orar y entender que la obra está en nuestras manos. Es época difícil, final, decisiva. Sea bendito el nombre de Jesucristo. Adulterio por doquiera. Millares de personas están en esas condiciones. Y usted, artista de Hollywood, han casado 4 veces, 5 veces, 6 veces, y ahí siguen, son ídolos. Y ven a este evangélico con un retrato de ese diablo pegado en la pared de su casa. ¿Y qué es eso? Un evangélico o una hermanita evangélica con un retrato del ídolo de Hollywood pegado en la pared. Saca ese diablo de ahí, rompa y echa el zafacón. Él tiene un ídolo que no comparte su gloria con nadie y tampoco tiene que tener retrato de él. Está siempre con nosotros, está dentro de nosotros, vive con nosotros, nos movemos en él, respiramos en él, nos sentimos continuamente. Está aquí, ¡eso es Jehová! Siento su presencia aquí arriba. ¡Gloria sea Dios! ¡Adore a Jesús! ¡Adore mundanalidad aquí abajo en una clase! Mi hombre bendijo a Satanás. Sea bendito el nombre de Jesucristo. Mi alma te alaba, pero el adulterio campea por su respeto. Y esta es la época más peligrosa que jamás se ha vivido. Y todos los siervos de Dios, cuídense. Dios me dio una visión en colores. La única que me ha dado en Tecnicolor ha sido eso. Imagínense la importancia que tendría cuando me la dan en colores. Y en esa visión en colores yo vi mujeres danzando con trajes transparentes. Y se movían hacia mí. Y cuando llegaron cerca, cayó una cápsula del cielo transparente y me cubrió. Y a través de aquella cápsula, yo las veía como el que no ve nada. Había una protección, había un cerco protector del de arriba. Cuando le buscamos con amor y le buscamos con mansedumbre y somos humildes delante de Dios y somos sinceros y honestos, dice la Biblia que Él no permitirá que caigamos en brazos de mujeres impías. ¡Alabado sea Dios! Esa es palabra de Dios. Pero cuando estamos codiciando eso, con todos los evangélicos se salen los ojos de la cara casi, entonces sí que la cosa es tan mala, porque Dios le da y permite que suceda los anhelos de su corazón.
1: Se repudia eso, hermano. Reprenda eso, hermana. Esté alerta. Esta es una época final, trágica, decisiva, terrible. Pues usted ve que mujeres hoy en día del mundo visten en esa forma tan indecorosa, con trajes ceñidos para provocar los varones. Y con esos pantalones asquerosos que usan las mujeres hoy en día, que es una vestimenta de lo más depravado que se puede usar. Porque yo recuerdo que oraba yo por ese asunto, y Dios demostró que lo más terrible del pantalón no es que viole la palabra, que dice que el hombre vista como hombre y la mujer vista como mujer. Lo más terrible es que la mujer que usa esos pantalones luce muy, muy trágicamente codiciable para el hombre. El cuerpo de la mujer no es cuerpo de varón. Esos pantalones se ciñen en una forma peligrosa. Y muchos hombres codician a esas mujeres. Y sin tocarla ya están en adulterio, por codiciarla nada más. Eso es la mujer cristiana, vista como María, vista como la Magdalena, vista como aquellas santas mujeres que esperaban en Dios. ¡Gloria sea Dios! ¡Ay, se haya fama! Ya hay denominaciones evangélicas que han dicho que el pantalón es nada, que lo puede usar todo el mundo, hasta denominaciones pentecostales evangélicas. Y mujeres con pantalones dirigiendo, ceñidos al cuerpo en una forma corrupta, trágica. Mire, si años atrás la primera mujer que usó pantalones, yo leí el librito, me lo prestó un pastor de Ponce, estaba en Cuba, voy a decir el nombre y apellido, se murió la pobre. Y se puso pantalones y por poco la meten a la cárcel. Mire las clases de convicciones que había de que eso era una inmoralidad. Por poco la meten a la cárcel, y esa mujer era tan terrible. Era política, era comunista y era espiritualista. Tenía buenas cualidades, desde las tinieblas. Y fue la primera que usó pantalones y se quedó con ellos y dijo que me mate, yo soy libre para hacer lo que me dé la gana. Y no la pudieron meter a la cárcel. Pero entonces eso, ahí empezó el movimiento. No, hermano, no. La Biblia dice bien claro que la mujer vista honestamente. Honestamente quiere decir que no vista de una forma que provoque a los varones a caer en adulterio, a caer en codicia. Y la mujer cristiana, cuídese como viste. Cuídese. Usted no es de aquí, mujer. Usted es de allá. Por lo tanto, sus modas, mujer, no son de aquí. Sus modas son de allá. Las de aquí cambian todos los días. Cada vez que el homosexual aquel se le ocurrió, cambió la moda. Y ahí va todos los esclavos y todo el mundo está de él. Pero el de arriba es inmutable. El de arriba no cambia. El de arriba no cambia jamás. El de arriba lo ha hecho para que permanezca. ¡Alabado sea Dios! Y sus modas están en la Biblia. Lean la Biblia y hagan lo que dice la palabra. Eso está claro en la Escritura. Y estamos en días tan decisivos y tan finales que no nos podemos descuidar en nada de lo que la Biblia enseña. En nada. Hay que decir, no, eso no tiene mucha importancia. Entonces, ¿por qué Pablo lo predicó si no tiene importancia? ¿Y por qué Pedro lo enseñó si no tiene importancia? Que los dos apóstoles más importantes, los dos apóstoles principales, dijeron que la mujer vista honestamente, no con cabello rizado, ni oro, ni perla, ni vestidos lujosos, sino como aquellas santas mujeres que esperan en Dios y que sus adornos no sean de afuera. Y los dos apóstoles dicen lo mismo y no sirve eso. ¿Y qué sirve entonces? Venga, amigo, ese cuento de vieja, que el cuento de los bobos pasó hace rato. Mi alma te alaba, Jesús. ¡Alabado sea Dios! Sin santidad nadie verá al Señor. Hay que limpiarlo por dentro primero. El que va limpio por dentro, no preocúpese. Pero el que está limpio por dentro, límpiese por fuera también. Porque Cristo lo dijo, limpia primero el interior del vaso y también se limpiará el exterior. Eso está en la Biblia. Si no está en la Biblia, dígamelo. Para yo retirar la palabra que he dicho. Pero está en la Biblia, lo predicó Pedro, lo predicó Pablo, uno para los gentiles y el otro para los judíos. La misma doctrina para los judíos, la misma doctrina para los gentiles y la misma para los puertorriqueños también. ¡Alabado lo que él vive! ¡Alabado sea Dios! ¡Cristo viene! No se va a llevar una iglesia sin manchas ni arrugas, se va a llevar una iglesia inmaculada, no se va a llevar una iglesia mundana. No se modernice. Que la Biblia dice, parados en los caminos y preguntad por la senda antigua. ¿Cuál es el buen camino? Y seguidlo. Y hallaréis reposo para vuestras almas. Esta es la época decisiva. Mujer, usted es un instrumento de Dios para llevar bendición. Estamos en los días en que la mujer está llamada por Dios y ungida por Dios para predicar con autoridad y echar fuera demonios y sanar a los enfermos y ganar almas. A eso Dios ha llamado. Y otras están llamadas y ungidas para orar horas y horas diarias como intercesoras, como sacerdotisas de Jesucristo. A la madrugada y tarde en la noche gimiendo ahí, llorando y clamando. Es época decisiva, necesitamos intercesores. Mujeres que prediquen, varones que prediquen, niños que prediquen. Hay que clamar a Dios. Esto se acaba. Es la última oportunidad de la humanidad, la última oportunidad de los pueblos. Pero hay que moverse en santidad, porque sin santidad estamos perdiendo el tiempo. Usted puede predicar sin santidad, usted puede estar ungido por Dios y predicar como predicó Judas, y después se lo lleva el diablo a fin de cuentas. ¿Y de qué le valió entonces predicar? Sea bendito el Señor Jesucristo. No, aquí hay que arrepentirse, hay que apartarse del pecado, hay que buscar la palabra de Dios y vivir por ella, hay que vivir por ella, como está escrito, hay que vivirlo ahí. No nos podemos hacer ideas personales nuestras, ni convicciones personales, carnales nuestras. Hay que hacer como dice la palabra, gloria sea Dios. Hay que andar en luz, como Él está en la luz. Sea bendito el Señor Jesucristo. Le digo esto a los amados hermanos pastores, con todo el amor, respeto que yo les tengo. Se me ha mostrado que cada pastor se cuide. Qué rara la iglesia donde Dios no tiene una Dalila velando al pastor. Una Jezabel velando al pastor. Cuídense los pastores. Esta es época final decisiva y el diablo va a hacer lo indecible por cortarlo usted. Y el instrumento que tiene preparado es una mujer. Mire para arriba y diga al Señor, primero me matas y me llevas para el cielo antes que yo ensucie tu sangre. ¡Ay, hasta! Antes que yo ensucie tu sangre, me llevas para el cielo primero. Mira, hermano, cuando yo me convertí y vi el peligro en que estaba y vi las maquinaciones del diablo, me tiré de rodillas en un cuarto y dije, yo voy a hacer un pacto contigo, papá. Que antes de que yo me caiga esta vergüenza, tú me llevas. Y sentí con el poder de Dios. Me confirmó que eso estaba en pie. Y a cada rato Dios me lo acuerda. Y viene alguien que yo ni lo conozco. Un pacto que usted hizo con Dios está en pie. Y yo digo, amén. Yo quiero que esté en pie. Y quiero morir ahora mismo aquí predicando la palabra antes de que caer en un pecado asqueroso que avergüenza a mi Jesús, que dio su vida por mí, derramó su sangre por mí, vino de arriba como inocente cordero, sin culpabilidad, sin pecar nunca, y se dejó matar y escupir por mí. Pero por ti también, amigo, conviértete a Él en esta noche y sálvate. ¡Ay, asoma! Antes de que sea tarde, amigo querido, decida Jesús, sálvate. No caigas de aquí sin Jesucristo por nada. ¡Por nada! Que es la noche de tu victoria. Es la noche de tu victoria. Y el Señor te llama. El Señor toca tus puertas para salvarte. Pero toca las puertas de cada evangélico para consagrarnos a Dios y buscar a Dios. Y estar preparadito para lo que viene. Y mientras se acerca ese momento y llega, nosotros, mire, testificando a la gente y llevándole el último mensaje de salvación. Bendito sea el nombre de Dios. ¿Cuántos se van con el Señor? Ahora, ¿por qué es que hay tanta corrupción aquí abajo? Bueno, lo que dice la Biblia, que han sembrado en la carne y de la carne han cosechado corrupción, se han corrompido porque no han pensado más que en actividades carnales, únicamente. ¿Y por qué le gusta tanto eso a la humanidad? Oiga, porque le gusta a la humanidad eso. Cuando yo convertirme, mi vida era solamente deporte, televisión, música mundana, películas de Hollywood. El día, no me daba el día para tantas cuestiones de eso. Está más muerto que vivo. Si me moría, ya abierto los ojos en el infierno. Ya bendito el nombre de Jesucristo. Así a Dios que no me fui en esos días. Ahora no nos preocupa irnos. Luego estamos corriendo para allá arriba, gozando con papá allá arriba. Bendito sea el Señor Jesús. ¿Por qué le gusta tanto a la humanidad eso? Sencillamente porque vivían apartados de Dios. Cuando vivían apartados de Dios, el sentir de la carne se manifiesta. Pero la Biblia dice, Gálatas capítulo 5, verso 16, dice, andad conforme al Espíritu y ya no cumpliréis las obras de la carne. Dice, cuando empezamos a andar conforme al Espíritu, y oración, y ayuno, y la palabra, y comunión con Dios, y firme los cultos en la iglesia, y ahí buscando a Dios de corazón, y todo el tiempo las alternativas del Señor, vamos recibiendo fuerza de arriba, cada día más fortaleza de arriba, cada día más templanza, una fuerza de voluntad igualita a la que Cristo tuvo, que nunca pecó. tentado en todo, pero sin pecado. A nosotros nos van a tentar también en todo. Pero si usted tiene la fuerza de Cristo, tampoco cae en tentación, porque el que vive en Cristo no peca, porque la simiente poderosa que estaba en Jesús es sembrada también en nuestros corazones. ¡Gloria sea Dios! Pero hay que andar conforme al Espíritu. Hay que andar como indica la palabra de Dios que andemos. Hay quien dice, nada, una vez salvo, siempre salvo. ¡Embotero! Sonríase, Señor le amo. ¿Qué cuatro cosas inventa el diablo en esta época? Increíble. Que una vez salvo, usted se puede ir para el cine, se puede ir para la playa, se puede ir a donde se le antoje y hacer cuanta diablura, ya no se puede perder. Y Jesús dijo, el que perseverare hasta el fin, ese será salvo. Y si el justo se apartare de mí, yo borraré su nombre de mi libro. Es decir, que el que tiene lápiz para escribir, que a ti tiene goma, va a borrar allá arriba. Alábelo, que le hago. Y una gomita que no se sabe cuántos miles y miles y miles ha borrado. Gente que conocieron la verdad y gustaron esta salvación y después volvieron otra vez. Como el perro y la puerca a su propio vómito y a su inmundicia. Mi alma te alaba, Jesús. Así que hay que cuidar nuestra salvación con celo de Dios. Hay que agarrarnos de Dios como nunca antes. El que pierda esto lo perdió todo, hermano. Pero mire para atrás como la mujer de Lot. Usted mire para arriba. Usted esté ahí, Señor, ayúdame. Y Señor, guárdame. Y Señor, te amo. Antes de que usted que me lleva. Y ahí, mostrando el celo que usted tiene por su salvación. No hay diablo que lo pueda cortar. ¡Alabado sea Dios! Y las mujeres en la iglesia, mujeres, vistan honestamente. Vistan para Jesús. El novio suyo es Jesucristo. ¿Vista para él? Vista para él, decentemente. Una vestidura decente. No que usted sea una andrajosa, no estamos diciendo eso. La Biblia dice que se adorne con sensatez, se puede adornar. Pero no es como una mundana, es como una mujer cristiana. Pensando en que usted no sea un instrumento de Satanás para provocar los varones a caer en tentaciones y codiciarlas. Piensa en eso, porque el que tiene amor de Dios no piensa en sí mismo, piensa en los demás. Piensa en los demás. Piensa en las consecuencias de su descuido. Y esta es época decisiva, final. Cae un pastor o una mujer por culpa suya. O cae cualquier hermanito por culpa suya. ¡Ay de usted! Más le valdría no haber nacido. Mi alma te alaba, Jesús. Son días finales decisivos. Dios está cerrando su pueblo como nunca antes. Porque está a punto de llevárselo para arriba. A punto. Dios anhela que estemos arriba ya. Está desesperado el Señor por tenernos a su lado allá arriba. Él ama la muerte de sus santos y de la Biblia. Y también ama el momento glorioso en que arrebatados en nube volaremos a su encuentro en los cielos. Bendito sea Dios. No perdamos la bendición tan grande que viene por nada, por nada. ¿Para qué le pasará si insisten en seguir viviendo esa vida carnal que vive tanta humanidad, incluyendo el Evangelio? Romanos capítulo 8, verso 6 dice, porque el sentir de la carne es muerte. Dice, pero el sentir del Espíritu es vida y paz. Dice bien que el reino de los cielos no consiste en bebida y en comida, sino en gozo y paz en el Espíritu. Y la palabra dice que el sentir del Espíritu nos da esa vida y esa paz. ¿Cuántos tienen paz? Pero mire, estarían afortunados porque la mayor parte de la gente depende de calmantes. Lo más que se ven son pildoritas de dormir, dice la ciencia médica. Pero es que el único que tiene esa paz es Cristo. El diablo no tiene paz. El diablo está desesperado, sabe dónde va. Pero Cristo sí tiene paz. Mi paz os dejo, mi paz os doy. No como el mundo la da, yo la doy. ¡Gloria sea Dios! Esta es la noche. Venga la paz, amigo. Venga hacia la paz. Sumérjase en la paz. Cristo es la paz. Alabado sea Dios. Es la noche de su victoria. No se vaya perdido de aquí por nada. Pronto será tarde para la humanidad. Y la Biblia dice, porque el sentir de la carne es enemistad con Dios. Mire qué cosa tremenda. Enemistad. Y si usted ve evangélico y aún aleluya, sentado frente a un televisor, gozándose la lucha libre en el boxeo y son enemigos de Dios. Después va a la iglesia, agarra la pandereta y lo más feliz, plim, plan, plan, con la panderetita. Y gloria a Dios, aleluya, es un enemigo, papá. Y el Señor lo mira, mira el enemigo mío alabándome ahí. Qué atrevido. Alabado sea Jesucristo. No pierde el tiempo. Sentir de la carne es muerte. No toquéis lo inmundo, dice la Biblia, y yo os acogeré. Y seré padre para vosotros. Y vosotros seréis para mí hijos e hijas, dice. el Señor Dios Todopoderoso. ¡Gloria a Dios! Toquemos lo inmundo, estamos huérfanos de papá. Bendito el nombre del Señor Jesús. Ahora, mientras el mundo se mueve en esa inmundicia, y mientras el mundo se mueve hundiéndose en la depravación, rumbo a la eterna condenación, hay un grupo que no participa de eso.

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0: Dios bendiga esta preciosa mañana del Señor, aleluya. Nos sentimos contentos de estar aquí, aleluya, en este programa radial de la Iglesia Pentecostés, que está auspiciado por todos los hermanos, aleluya, que auspician este programa. Esperamos que la presencia del Espíritu Santo en esta mañana lo pueda hablarle, ministrarle en esta preciosa mañana. Saludamos a todos los hermanos de la iglesia, gloria en nombre de Jesús, aleluya. También saludamos a los pastores, evangelistas, obreros, misioneros, licenciados, soltadores y predicadores, aleluya. Que Dios los bendiga grandemente a todos ustedes. Esperamos que, aleluya, que Dios lo pueda bendecirlo en este día, gloria en nombre de Jesús. Nos sentimos contentos en esta preciosa mañana, aleluya, ya que tuvimos un culto bien glorioso anoche, nuestro hermano Dani. Tuvimos un culto tremendo, estaba la casa llena. Habían, aleluya, 8 ministros del Señor en nuestra iglesia anoche. Y lo gozamos, hermano, y lo grandemente sentimos la presencia del Espíritu Santo. Gracias por todos esos ministros que los respaldaron el culto misionero. Y esperamos, aleluya, que Dios siga bendiciendo a cada hermano, a cada amigo en esta preciosa mañana del Señor. También saludamos a todos los presos que están escuchando a través, aleluya, de Facebook. Aleluya, esperamos que Dios pueda bendecirlo en una gran manera. Alabado sea el nombre de Jesús, porque los tiempos son peligrosos, tiempos cortos. Ahí la final de la trompeta está a punto de sonar, pero todavía mientras el día dura hay que trabajar. Alabado sea el nombre de Jesús. Y aleluya, queremos, aleluya, que podamos, aleluya, seguir buscando la presencia de la unción del Espíritu Santo. Porque una de las cosas que tenemos que entender, hermano, que estamos en unos tiempos peligrosos, unos tiempos finales, como les repito, pero aleluya, aleluya, tenemos que entender que nuestra fe ha vencido este mundo.
1: Amén.
0: Y cuando tenemos fe, podemos mover montañas. Cuando tenemos fe, podemos mover obstáculos. Cuando tenemos fe, podemos, aleluya, movernos bajo esa fe, aleluya, salvadora, sanadora, y una fe, aleluya, que lo hace a nosotros crecer en las cosas del Señor. Alabado sea su nombre. Y por eso que esta mañana, gloria en nombre de Jesús, aleluya, nos sentimos contentos, un día lindo, un día precioso, aleluya, y esperamos que Dios pueda hablar a tu vida, porque este es el propósito de este programa, a alertar a un pueblo que necesita, un pueblo, aleluya, que necesita pan del cielo, aleluya. Mi alma te alaba, y ese pan descendió del cielo y vino a esta tierra para alimentarnos, para fortalecernos y que podamos seguir esta buena batalla de la fe. Alabado sea el nombre de Jesús. Aleluya, los saludamos a todos ustedes. Aleluya. Saludamos también, aleluya, aleluya, a mi esposa, aleluya, que está trabajando también. Que Dios me la bendiga, que Dios me la guarde. Y para adelante y para el cielo en esta hora. Gloria al nombre de Jesús. En esta hora, pues, yo voy a dejar que un joven, aleluya, este joven, pues, desde que llegaba a mi iglesia, ha sido de bendición, aleluya. Hasta ahora, aleluya, está peleando la buena batalla, está huyendo de las cosas que puedan contaminar un joven, porque la Biblia dice, ¿con qué limpia el joven su camino? Por guardar su palabra. Aleluya, esta mañana, pues, yo le he dado la oportunidad a nuestro hermano Dani, que va a traer la posición de la palabra en esta mañana, y yo le voy a entregar totalmente el micrófono a él, para que él se deje dejar guiar, usar por el Espíritu Santo. Nuestro hermano Dani.
2: Amén. Dios lo bendiga, pastor, grandemente en esta mañana. Quiero dar un cordial saludo al pueblo y amigo que nos escucha mediante la radio Cántico Nuevo. Quiero dar un saludo también a la iglesia Escrito Está. Qué bonito que, como decía el pastor, ayer tuvimos fiesta con Jesús, gloria a Dios. Muchos ministros, queremos dar un saludo también al pastor Martínez, que está en la ciudad de Nueva, gloria a Dios. Me honro aquí por la misericordia de Dios de estar aquí un día más, un domingo más aquí en este programa. Queremos darle un saludo a aquella gente que Dios le ha tocado su corazón para llevar posible este programa, que son auspiciantes, que Dios me lo siga bendiciendo grandemente. Y eso es lo que hace Dios, para llevar un mensaje para esa humanidad, para esos jóvenes que se encuentran afuera, que necesitan de Dios. Gloria a Dios. Doy gracias a Dios primeramente por haber dado este lugar, y también al pastor que me ha dado la oportunidad de traer este mensaje. Gloria a Dios. Yo me acuerdo que le decía al pastor cuando la primera vez llegué aquí, dije, pastor, esto me gusta. Gloria a Dios, mi alma te alaba.
1: Ahí
2: puede Jesús.
1: Mi alma te alaba, Jesús.
2: Gloria a Dios. Le invito a abrir en el libro del Evangelio de Lucas, capítulo 15. Vamos a estar tomando los versículos 18 hasta el 21. Gloria a Dios, mi alma te alaba, alaba a Dios. Gloria a Dios, 18. Gloria a Dios, mi alma te alaba, qué lindo es Dios, aleluya. Y dice así su palabra, en nombre del Padre, del Hijo y del Espíritu Santo, amén. Me levantaré y iré a mi Padre y le diré, Padre, he pecado contra el cielo y contra ti, y yo no soy digno de ser llamado tu hijo, hazme como a uno de tus jornaleros. Y levantándose vino a su Padre, y cuando aún estaba lejos, lo vio su Padre, y fue movido a misericordia, y corrió, y echó sobre él, sobre su cuello, y lo besó. Y el Hijo le dijo, Padre, he pecado contra el cielo y contra ti, y yo no soy digno de ser llamado tu hijo. Gloria a Dios, amén. Hay poder en Jesús Santo, aleluya.
0: Ay, Santo Padre.
2: Gloria a Dios. Quiero hablar este tema, gloria a Dios, sé que muchos lo han leído esto. Gloria a Dios, quiere decir que en una ocasión Dios siempre hablaba en parábolas, gloria a Dios. Y dice que había un hombre, pastor, que tenía amén. Dos hijos, gloria a Dios,
0: amén.
2: Aleluya. Y uno, siempre el padre desea lo mejor para su hijo, gloria a Dios, mi alma te alaba. Yo creo que ningún padre desea lo peor para su hijo, gloria a Dios, mi alma te alaba. Siempre un padre anhela lo mejor para su hijo. Y así es nuestro Padre Celestial, que desea lo mejor para nosotros. Que nosotros seamos una luz para el pueblo. Alabado sea el nombre de Cristo Jesús. Gloria a Dios. Y quiere decirte, gloria a Dios, muchas veces nosotros como hijos llegamos a un punto de que queremos hacer a nuestra manera. No queremos coger consejo de nuestros padres. Queremos vivir nuestra vida a nuestra manera. Llegamos a un punto que decimos que dame mi parte, yo quiero hacer lo que yo quiera, yo quiero probar eso. Gloria a Dios, mi alma te alaba. Y dice aquí, yo me imagino que el padre le decía a su hijo, mira, esto te va a pasar, no hagas esto, esto. Pero nada, el hijo quería eso, quería. Entonces, lo mismo Dios brega en nuestra vida, Dios brega en nuestra vida, siempre Dios nos advierte, nos dice no hagas de esto, el Espíritu Santo molesta, pero nosotros somos los que decidimos las cosas malas. Alabado sea el nombre de Cristo Jesús. Pero es así. El Padre muchas veces lo da, lo da y para que vea, le da al Hijo lo que Él desea, para que después, para que Él vea lo que uno, lo que el Padre advierte. Pero a veces nosotros queremos las cosas malas, gloria a Dios, pero nuestro Padre siempre quiere algo bueno para nosotros, gloria a Dios, aleluya. Entonces aquí la Biblia dice que su Padre lo dio, lo que le pertenecía a aquel muchacho. Gloria a Dios, mi alma te alaba, gloria a Dios. Y la Biblia dice que aquel muchacho se fue a una provincia muy lejana, gloria a Dios. Y así es, el diablo te saca de la voluntad de Dios, te lleva a la basura del mundo, gloria a Dios. Yo me imagino este joven fue allá a ese lugar y desarrolló todo su dinero, los placeres, porque eso es lo que el diablo hace, para que el joven o la señorita o la persona vaya allá al mundo y derroche. Eso es una felicidad temporal, pero eso se acaba, gloria a Dios. Y llega el momento de que un día llegas a un momento tan bajo que tú ya estás lleno de oscuridad en tu corazón y no puedes salir, gloria a Dios. Sientes que tus amigos, aquellos amigos que te involucraban hacia mí, esto es lindo, vamos a fumar droga. Pero llega un punto en donde tú te llegas a un vacío totalmente y necesitas de Jesucristo. Aleluya, gloria a Dios. Pero gloria a Dios, mi alma te alaba. Yo me imagino a este padre clamando a Dios por él, gloria a Dios, diciendo, Padre mío, ayúdame a este hijo, gloria a Dios, clamando de día y de noche para que venga a los caminos de Jesucristo. Gloria a Dios, mi alma te alaba. Y así pasó, gloria a Dios, y dice que él llegó a un punto donde se lo acabó todo su dinero. Gloria a Dios, mi alma te alaba, gloria a Dios. Así hay, gloria a Dios, muchas veces nos pasa. Yo quiero hablar acerca de mi vida, que así fue, gloria a Dios. Que mi vida fue un desastre. Yo conocí el Evangelio, pero me aparté de Dios. Gloria a Dios, mi alma te alaba, pero Que Dios es grande y misericordioso, aleluya. Pero cuando tú te encuentras un momento bien apretado, aleluya, mi alma te alaba, donde tú sientes que no hay esperanza, alabado sea el nombre de Cristo Jesús, sientes que no hay más salida, gloria a Dios, donde no hay amigo, gloria a Dios, entonces ahí levanta tu mirada a Dios y dice, Dios mío, Padre, ayúdame, que yo necesito tu ayuda, gloria a Dios. Y dice que este hijo, dice que, digo, me levantaré y iré donde mi Padre, gloria a Dios. Y qué mejor ir donde nuestro Padre está, alabado sea el nombre de Cristo Jesús, porque nuestro Padre es nuestro Consolador, alabado sea el nombre de Cristo Jesús, gloria a Dios. Porque muchas veces nosotros cuando venimos del Evangelio y nos pasa tantas cosas y decimos, pero ahora que estoy comenzando el Evangelio, viene tanto problema, viene tantas cosas, aleluya, mi alma te alaba. Y nosotros nos ponemos a mirar al impío, al pecador, y dice, mira, él le va bien, él sonríe, alabado sea el nombre de Cristo Jesús, gloria a Dios. Pero de qué vale que él gane el mundo, que al último su alma la perderá, alabado sea el nombre de Cristo Jesús, gloria a Dios. Pero puede decir, la Biblia nos dice, no tengas de envidia de los hombres malos, alabado sea el nombre de Cristo Jesús, vale la pena servir a Dios, aleluya, gloria a Dios, porque cuando uno se aleja de Dios, no hay esperanza, hay un vacío totalmente en nuestros corazones, no hay esperanza, hay angustia. Yo te puedo hablar de mí, gloria a Dios, aleluya, cuando tú te vas y tú conoces el Evangelio, joven, Señor, dile que tú no lo escuchas, alabado sea el nombre de Cristo Jesús, no hay paz, siempre está en la mente, siempre está ahí recordándote lo que te predicaron cuando eras pequeño, cuando eras joven, aleluya, aquellas palabras que te decían, eso es lo malo, y cuando tú estás ahí en ese lugar y tú haces lo malo, tú te recuerdas, la palabra dice, gloria a Dios, mi alma te alaba, aleluya, gloria a Dios, es mejor no haber conocido a Dios, aleluya, el poder, gloria a Dios. Santo, aleluya, porque tú cuando estás en este lugar y dices, Dios mío, yo nunca hice esto, y mira lo que ahora estoy haciendo, porque eso es cuando uno da la espalda a Dios, Dios te da una mente deslavada, y tú haces lo que tú no hiciste, alabado sea el nombre de Cristo Jesús, gloria a Dios, y así pasó, gloria a Dios, con mi vida, alabado sea Dios, Dios tuvo que bregar de una manera bien dura, alabado sea Dios, para traerme aquí, gloria a Dios, aquí junto a mí, al pastor, gloria a Dios, que ha sido mi ayuda grande, por eso, gloria a Dios, te quiero decir, joven y amigo, que tú necesitas de Cristo Jesús para avanzar adelante, aleluya, alabado sea el nombre. No es tarde para venir donde tu Padre Celestial y decir a Él, humillarte a Él y decir, Señor, ayúdame a salir adelante, gloria a Dios, joven, en estos tiempos difíciles hay que poner nuestra mirada en Cristo Jesús, gloria a Dios, santo, aleluya, y el pecado es que aparta, el pecado es que nos aleja de Dios, gloria a Dios, cuando uno comete pecado, alabado el nombre de Cristo Jesús, uno no puede mirar la mirada a Cristo Jesús porque da una vergüenza de mirar a Dios, y uno dice, llega un punto que dice, Señor, yo no soy digno de tu presencia, porque el pecado, Dios aborrece el pecado, Dios ama al pecador, pero Dios aborrece el pecado, alabado sea el nombre de Cristo Jesús. Por eso cuando él se fue donde su Padre, dijo, yo no soy digno de ti, no soy digno, gloria a Dios, aleluya, porque muchas veces cuando entramos en el caemos en el momento más horrible, tú no puedes alzar la mirada a Dios, sientes un desprecio y el diablo te pone ahí, eso ya tú no sirves, alabado sea el nombre de Cristo Jesús, gloria a Dios. Yo quiero decirte, amigo, en esta mañana gloriosa, yo nunca pensé llegar aquí a este lugar, pero Dios me ha traído aquí, gloria a Dios, Dios ha tenido su misericordia para traerte este mensaje a la juventud, gloria a Dios, que tú puedes cambiar tu vida, aleluya, mi alma te alaba, santo, aleluya, gloria a Dios. Hay poder en Jesús. Dios es así. Dios prueba de una manera especial. Yo puedo decirte, gloria a Dios, y el pastor está ahí, gloria a Dios, para que te explique. Yo cuando llegué a esta iglesia, yo llegué demasiado mal. Yo no podía ni comer, alabado sea el nombre de Cristo Jesús. Pero Dios tuvo que bregar de esta manera. Hubo un médico, no había médico que me podía sanar. Solo Cristo me sanó, alabado sea el nombre de Cristo Jesús, gloria a Dios. Y a Él la honra y para Él la gloria. Alabado sea el nombre de Cristo Jesús. Por eso dice, cuando su Padre le vio a su hijo que venía, dice que fue conmovido con misericordia, porque eso hace el Padre cuando él ve a un hijo que se humilla de él. Dios está para levantarle, alabado sea el nombre de Cristo Jesús, y para llevar un mensaje al pueblo, gloria a Dios, ahora hemos traído este mensaje, ven a Cristo ahora, no es demasiado tarde, lo que el diablo te ha puesto en tu mente y te ha dicho que tú no puedes, pero nosotros podemos en Cristo Jesús. Aleluya, gloria a Dios. Que le dijo a Josué, esfuérzate y sé valiente. Alabado sea el nombre de Cristo Jesús. Eso quiere decir que el Evangelio no es fácil. Hay que esforzarnos, hay que ser valiente, hay que negarnos a sí mismo. Ya no vivo yo, vive Cristo en mí, dice su palabra. Alabado sea el nombre de Cristo Jesús. Y dice cuando él vino a él, corrió y echó sobre su cuello y lo besó. Así nuestro Padre Celestial, aleluya. Cuando nosotros nos humillamos a él, él nos abraza, él nos da ese cariño, pero nosotros tenemos que servir a él con todo nuestro corazón, con toda nuestra alma y nuestro espíritu. Alabado sea el nombre de Cristo Jesús. Gloria a Dios, aleluya. No hay más grande que Dios. Solo él nos puede llevar, gloria a Dios. Y Dios ha hecho cosas grandes en la iglesia. Yo he visto a Dios cómo ha sanado a personas de vida. Dios mío, Padre, yo he visto cómo Dios ha hecho milagros en mi vida y otros hermanos. Gloria a Dios. Solo Dios puede transformar y decir, levántate, amigo. Levántate, todo lo podemos en Cristo Jesús. Aleluya. Alabado sea en tu nombre. Y Dios te da un pastor. Gloria a Dios. A lo que decir, pastor.
0: Amén. Gloria a Dios. Aleluya. ¿Qué clase de enseñanza te parece para la hora? Vemos aquí, aleluya, en esta mañana. Y yo pienso y analizo qué empeño le dio ese joven salir de su casa.
2: Amén.
0: ¿Qué empeño le dio él de salir teniéndolo todo?
2: Amén, así es.
0: Porque cuando tú tienes todo, tú no necesitas nada.
2: Nada, amén.
0: Aleluya, pero recuerde que estamos en una batalla espiritual. Y entendemos, aleluya, que este joven menor que le pidió todos los bienes a su padre. Ahora la actualidad, para tú pedir los bienes de tu padre, tienes que morir.
2: Aleluya.
0: Pero eso lo pidió vivo.
2: Lo pidió.

0: solo que me respondas, solo Dios. Pero yo digo tú que estás apartado, tú que te has caído. Que tú pensabas que dejando al Señor iba a tener todas las cosas bien. Porque hay caminos que al hombre le parece bien, pero al final es un camino de dolor. Al final es un camino de sufrimiento. Al final es un camino de perdición. Alabado sea el nombre poderoso de Jesús. Quiere decir que este joven, había teniéndolo todo. ¿De qué vale el hombre ganar el todo el mundo y perder su alma?
1: Aleluya.
0: Entonces tengo que entender que este joven allá, pues este joven allá se dejó seducir por el maligno.
1: Aleluya, mi alma te alaba.
0: Yo tengo tu pariente que te va a jugar.
1: Gloria a Dios.
0: No hay nada. Cristo dijo que en el mundo tendrás aflicción.
1: Gloria a Dios.
0: Ya en mí que yo he vencido al mundo.
1: Aleluya.
0: Que el mundo no me puede dar nada lo que Cristo me ha dado.
1: Aleluya.
0: En Cristo hay paz. En Cristo hay gozo. En Cristo hay felicidad. Por eso tú que me estás escuchando en este momento, a lo mejor tú estás faltado del Señor.
1: Aleluya.
0: Tú has caído. Pero la Biblia dice, aleluya, que el justo siempre veces se cae.
1: Gloria a Dios.
0: Aleluya. A lo mejor tú estás mirando que el hombre te levante. El hombre no se va a levantar. Pero es un Cristo que levanta.
1: Alabado sea el nombre de
0: Jesús. Cristo que tiene los brazos abiertos para que tú vuelvas a la casa del Señor.
1: Amén, gloria a Dios.
0: Ya qué lindo es, Dani.
1: Amén.
0: Ya qué lindo es. Entonces, ¿qué pasa? El diablo te humilla. El diablo te pone a ti a mendigar. ¿Qué hizo él? Dice que después que gastó todo, perdidamente se perdió.
1: Amén.
0: Estaba por cuánto gente que han conocido al Señor y se ha apartado. Cosas que nunca hacían antes, lo que haciendo ahora. Aleluya, ¿por qué? Porque la Biblia enseña que cuando tú te apartas del Señor, se te mete siete espíritus peor que el primero.
1: Aleluya,
0: que cuando tú te apartas, tú estás en peligro de que los demonios, que las malicias tomen tu cuerpo y haga lo que quiera contigo. Pero esta mañana, Cristo dijo: yo soy la puerta. Que por mí entrare, será salvo en esta mañana. Aunque el diablo te ha dicho a ti que no puede levantarte, aunque el hombre te ha dicho que tú no puedes, hay un Cristo que dice que puede.
1: Gloria a Dios, aleluya.
0: Hay un Cristo que los brazos de Él están abiertos, esperándote que tú vuelvas a la casa de nuestro Dios, en la casa donde Dios te bendició, en la casa donde Dios te usó, en la casa donde tú hablabas la lengua, en la
1: aleluya,
0: casa donde tú lanzabas en el Espíritu, en la casa donde tú sentías río de agua viva.
1: ¡Gloria a Dios!
0: ¡Hombre, en esta hora!
1: ¡Ay, poder de tú!
0: ¡Oh, descansa!
1: ¡Aleluya, gloria a Dios!
0: ¡Y mira, aleluya! ¡Qué humillación! Porque cuando le dio hambre, dice que fue una ciudad allá que apacentaba los cerdos.
1: ¡Aleluya, gloria a Dios!
0: Y deseaba comer la roba que comía los cerdos. En aquel entonces, recuerden que la Biblia enseña que los cerdos eran el mundo.
1: ¡Amén!
0: Es decir, que allá fue una humillación tan grande en él. Allá que llegó a llegar a lo más bajo de humillación. Pero eso que la Biblia dice, el Evangelio es algo lindo.
1: Aleluya.
0: Que se humilla, Dios lo levanta.
1: Aleluya.
0: Reconoce a Dios. Hay gente que no entiende. Hay gente que tiene ego. Hay gente que se cree que son mejor que otros. Pero esto cuando reconoció su necesidad, volviendo en sí. Volviéndose, reconoció que le faltó a Dios y se apartó de la casa de Dios.
1: Amén.
0: ¿Cuánta gente se apartó de la casa de Dios? Aleluya, pero Dios está acá, yo quiero salvarte. Aleluya, yo quiero libertarte, yo quiero perdonarte. La Biblia dice: si el justo con dificultad se salva, ¿qué es el pecado de Dios? ¿Qué es el que aquel muchacho reconoció que lo que hizo él estaba mal?
1: Aleluya.
0: Cuando tú reconoces que tú estás mal delante de Dios, cuando tú reconoces que tú le faltas a Dios, cuando tú reconoces a lo que tú necesitas buscar de Dios, así está. Él dice, volviendo en sí.
1: Amén.
0: Volveré a lo de a mi casa.
1: Aleluya.
0: Es decir, que en la casa había pan.
1: Pan.
0: Había abundancia de alimentos sólidos. Por eso que usted tiene que ir donde una iglesia, donde se predica. predica el evangelio completo.
1: Aleluya.
0: Una iglesia donde se predica la palabra.
1: Gloria a
0: Dios. Una iglesia que el nombre de Dios esté allá dispuesto a recibir todo aquello que viene. Alabado sea su nombre.
1: Gloria a Dios.
0: Una casa, tú vas a recibir palabra de Dios, porque no solo es pan y vida al hombre, sino de toda, toda, toda palabra.
1: Gloria a Dios. Aleluya.
0: De la boca de Dios.
1: Ay, fue el Espíritu Santo.
0: No confuscaba, papá.
1: Gloria a Dios.
0: Y cuando tú reconoces, ahí viene el perdón.
1: Amén, amén. Gloria a Dios. Gloria a Dios, qué lindo es Dios, Padre amado, aleluya. Como dice el pastor, cuando una persona reconoce que está mal ante los ojos de Dios, Dios lo levanta, Dios lo restaura. Por eso, gloria a Dios, amigo y amigo, levántate ahora. Gloria a Dios.
0: Gloria a Dios.
1: Gloria a Dios, aleluya.
0: Puede llamar al 908-5-5-8-0-1-26. Para orar por ti. Si tú te apartaste, tú te hayas que quieres reconciliarte en esta mañana, aquí está la puerta.
1: Amén. Gloria a Dios, amigo y amigo. Hemos traído, el tiempo se nos acorta, pero queremos decirte, amigo, ven a Cristo, aleluya, alabado sea el nombre, sobre todo nombre, aleluya, es tiempo ahora de buscar a Dios.
2: Dios le bendiga, pastor.
0: Dios le bendiga.
2: Pastor, le voy a pedir un favor, ponga a mi hermana María Antonia en oración, que me llamó mi hermana ahora, que está en intensivo con neumonía.
0: Padre, en el nombre de Jesús, Padre Santo,
1: aleluya, gloria a Dios,
0: aleluya, la hermana de nuestro hermano Aníbal,
1: santo, aleluya, Dios mío, Padre,
0: aleluya, gloria a Dios,
1: este taller lo pidió, Dios,
0: aleluya,
1: aleluya, gloria a Dios,
0: aleluya,
1: gloria a Dios, fuera en el nombre de Jesús, aleluya,
0: palabra
1: de Dios, aleluya, el poder consigo curado, el Espíritu está, aleluya, gloria a Dios,
0: recibe
1: en el nombre de Jesús,
0: aleluya, gloria a Dios. Esta mañana queremos decirte, todavía tenemos dos minutitos más.
1: Aleluya,
0: tú necesitas oración por reconciliación. Mire, hermano, hay miles y miles apartados. Hay miles que están apartados. Dios te bendiga, Dios te guarde para adelante y para el cielo.
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1: Bueno, y vamos a comenzar hoy con un tema que es muy, muy importante, y valga la redundancia, sobre la importancia de las redes sociales al emprender estrategias para el éxito. ¿De qué se trata? Se trata de todas esas personas de las que podemos aprender tanto, porque están abriendo un camino nuevo, cerrado para millones. Sin embargo, son unos pioneros y se la avientan con todo y están ganando. Y sin más, quiero presentarles a alguien que es periodista, que es creador de contenido, que es una estratega digital y un, vaya, ducho y hecho en esto. Jonathan Olivares, ¿cómo estás, Jonathan?
2: ¿Cómo estás? Estoy feliz de estar contigo. Estoy muy contento por esta oportunidad y, bueno, listo para sumarle a millones de personas que te escuchan.
1: Déjenme contarles que Jonathan estuvo hace unas semanas en la Despierta América y en verdad que fue enseñarnos todo eso que haya costado un intenso aprendizaje. Me imagino, Jonathan, que te habrás estrellado, que habrás salido más veces que las que te has estrellado, pero que vives en una historia de superación constante, ¿no? ¿Por qué son tan importantes las redes en este momento?
2: ¿Sabes qué? Es súper importante porque un solo video, María Antonieta, puede cambiar para siempre a una empresa, ¿ok? Ojo, no es un solo video, a veces son muchos que hay que hacer. A mí, por ejemplo, si entro a Instagram actualmente, me ha costado, 2,075 videos para llegar a este espacio que tú me estás dando, por ejemplo, ¿sí? Pero lo más importante es hacerlo, ¿ok? Es hacerlo, llevarlo a la práctica, porque hoy día vende el que más se muestra. No el mejor, ¿ok? No el mejor. El que más se muestra en redes sociales, el que más conecta y el que más hace comunidad. Yo creo que la importancia está en que eso, en que tu emprendimiento puede pasar de 0 a 1,000 con un solo video vertical actualmente.
1: Sí, pero es muy importante decirte vertical, porque la gente, y yo me encuentro entre ellos, lo tiramos horizontal. ¿Por qué no sirve eso?
2: Porque depende de la plataforma que vamos a utilizar. Si es para YouTube, por supuesto que un video horizontal funciona perfectamente, porque YouTube de alguna forma es como la nueva televisión, ¿no? La televisión horizontal. Sin embargo, hoy día millones de personas consumimos contenido vertical a través de las plataformas que tienen ese formato, ¿no? TikTok, Facebook,
1: Instagram.
2: Yo soy Instagramer. Yo amo Instagram porque es la mejor plataforma para convertir. Entonces, nada, hay que estar presente en esas plataformas verticales porque es la rapidez, ¿no? La rapidez con la que vamos. La gente entra allí, conecta contigo, conecta con lo que eres, conecta con el ser y no el parecer, y posiblemente empieces a vender a través de ese contenido.
1: Sí, pero la gente se equivoca, ¿no? La gente dice, bueno, pues ya me voy a poner de creador y de contenidos y ya me voy a hacer rico.
2: Sí, totalmente. Yo creo que eso nos lo han vendido las redes, María Antonieta. Hay muchos videos por allí, no, que vas a hacer mucho dinero en redes sociales con estas estrategias o con este. Estamos muy saturados de eso, pero la realidad es que si definitivamente si llevas tu habilidad o tu emprendimiento, tu proyecto a las redes sociales, definitivamente vas a empezar a facturar. Pero el primer paso que se debe hacer es crear contenido. Ese contenido te va a dar comunidad, luego vas a influenciar a esa comunidad y luego viene la venta. Si seguimos ese camino, créeme que va a ser muy exitoso. Y sobre todo empezar a crear contenido que pueda sumarle a alguien. No tiene nada que ver contigo, tiene que todo que ver con la persona que te está viendo.
1: Ah, es muy importante. ¿Qué es lo más básico, lo importantísimo de la estrategia del mundo digital?
2: Mira, esa es una excelente pregunta, porque lo más importante es entender que nadie entra a redes sociales a comprar nada, ¿ok? Nosotros no a comprar, nosotros a Instagram no entramos a comprar nada. Ahora bien, ¿cómo con tu emprendimiento, que tiene tu emprendimiento o tu proyecto que le cambia la vida a las personas, ¿ok? Y tú puedes crear contenido alrededor de eso, ¿ok? No es, no sé, la cortina que estoy vendiendo, es cómo ese producto le puede dar bienestar, tranquilidad, puede ayudarte al sueño, puedes conciliar mejor el sueño y puedes ir a trabajar con más energía, ¿sí? Cómo tu producto o tu servicio le puede cambiar la vida a las personas y puedas generar contenido a través de él. Nada de venta directa, es como vender sin vender.
1: Claro. Ahora, fíjate, hay gente que se pone como loquito, Instagram, Facebook, no sé qué, 3, 4 plataformas, eso no te diversifica, no hace disciplina lo que puedas lograr en una.
2: Pues sí, queremos abarcar a veces demasiado. No podemos ser TikToker, Instagrammer, YouTuber, Facebookero, no sé cómo se dice la gente.
1: Sí, sí, sí.
2: No podemos ser todos, tenemos que especializarnos en una sola cosa, en un solo nicho. En muchos los grupos. Hoy día, María Antonieta, la cantidad de seguidores es transparente. Lo más importante es la comunidad que estás creando. Cómo, de alguna forma, le estás dejando algo bueno a cada persona que te sigue, cada persona que ve tu contenido. Mi consejo es que nos especialicemos en una sola plataforma. Jonathan Olivares, por ejemplo, es Instagramer. Yo amo Instagram con locura. Sin embargo, utilizo las otras plataformas como espejo. ¿Qué significa esto? Yo creo contenido para Instagram y ese mismo contenido lo publico en todas las plataformas.
1: Pero es Instagram ahora. La gente a veces graba una cosa y después ya no vuelve a grabar. La constancia, ¿qué papel juega en esto? ¿Qué, cada cuánto hay que publicar o qué hay que hacer?
2: 100%. La constancia en esta oportunidad mata el talento y tú lo sabes perfectamente por todo tu trabajo y tus años de carrera. O sea, si no somos constantes en eso que queremos lograr, igual funciona. En redes sociales, créeme que no va a funcionar. El peor video es el que no se publica, ¿ok? Este video que hace para nosotros porque nos da miedo el que dirán, que no me gustó mi cabello, que no me gustó mi rostro, que no me gustó mi voz. Y no sabemos que muchísimas personas están como nosotros. Tampoco les gusta su voz, tampoco les gusta su cabello, tampoco tiene como esa seguridad y sin embargo lo intenta. Y esa es la persona que gana, ¿ok? Entonces, sí, para mí la constancia aquí es un 1000%. Nada, intentarlo, hacer que suceda todos los días.
1: Y finalmente, a ver, esto es muy importante antes de cumplir tus redes sociales, etc. Es muy difícil lidiar con los haters, la gente que te dice cosas malas, pero también hay que responderles, hay que responder qué comentarios, qué mensajes.
2: Te voy a decir algo aquí que pocas personas hablan, pero a veces los haters juegan un papel fundamental en la creación de contenido. ¿Por qué? Porque son las que de alguna forma le dan exposición a tu contenido. Porque, ¿qué pasa? Si tú estás diciendo algo que a ellos no les gusta o que a alguien no les gusta, se va a generar un debate dentro de ese contenido. ¿Y qué dicen las plataformas? Bueno, o sea, si aquí se está generando debate, conversación, yo voy a seguir mostrando este video a más personas porque le interesa a un grupo específico de personas. Entonces los haters, créeme que los necesitamos, aunque suene duro, ¿ok? Y que hay que responderles, por supuesto que sí. Pero no ponerte como en la misma línea de ellos, sino responderles de tu verdad, ¿ok? Si yo hago un video y digo que, no sé, los muebles que yo vendo son azules, pero en redes sociales se ven blancos, yo le voy a responder a ese hater, mira, para mí son azules por esta y esta razón, ¿ok? Responder siempre, responder con tu verdad, para poder también generar ese tipo de debate y las redes sociales entiendan. Este contenido le interesa a alguien, lo voy a mostrar más.
1: Y ahora sí, Jonathan Olivares, dinos que tú tienes esa gira nacional de Crea Reels como un pro, ¿sigues en esto?
2: Por supuesto que sí. Este sábado estuvimos acá en Orlando, Florida, el pasado sábado estuvimos en Miami. Ahora vamos para Utah el 9 de agosto, luego vamos para Dallas el 9 de agosto, Houston va a ser otra vez por segunda vez el 23 de agosto y vamos a seguir visitando muchísimas ciudades de los Estados Unidos. Se llama Trea Wilson en Pro, es el único curso donde sales de esta capacitación con un video ya listo, producido, grabado, editado por ti mismo. Yo te demuestro en este curso que yo puedo hacer un video en 30 minutos y tú también lo puedes lograr, porque no lo hago solo, lo hago contigo en esta capacitación, ¿ok? Entonces la gente se motiva muchísimo y rompe esas barreras de no puedo, es muy difícil, es complicado. Allí te demuestro todo lo contrario y de verdad que mi mayor pago de esta gira nacional e internacional también, porque estuvimos en Argentina, es cuando las personas, no importa, salen con un contenido vertical listo y esos ojos aguarapados, así aguaditos de que lo logré, mi primer video, ¿ok? Nada, por ahí vamos a estar girando por todo el país y también Latinoamérica después de esto.
1: Me encanta. Ahora, Jonathan Olivares, creador de contenido, maestro, un muchacho muy joven, que está con esta historia muy buena, la gira nacional, que da redes como un pro. ¿Dónde se puede obtener información para que la gente te siga? Danos tus redes sociales, ¿cómo se contactan contigo?
2: Como dije que soy Instagramer, vamos a Instagram. O sea, mi usuario es Jonathan Olivares, pero ese Jonathan se escribe con JH, ¿ok? No lleva H en la T, solo JH, Jonathan Olivares, y te va a salir mi perfil. Y ahí en la biografía está toda la información de las entradas, las ciudades, a dónde vamos. Ya, María Antonieta, te estoy muy contento de anunciarte que ya casi vamos a llegar a las 1,000 personas impactadas en los Estados Unidos con este proyecto y bueno, es algo que me ha cambiado la vida a mí particularmente y yo necesito que la gente conozca este proyecto para que entiendan que dejemos de vivir de cheque a cheque, dejemos de que empecemos a facturar en este país, que hagamos dinero con nuestra habilidad en las redes sociales.
1: Pues mira, cada vez que tienes cosas aquí en Casas y Cosas de Colines, tienes una puerta abierta para las 70 ciudades a las que va este programa. Jonathan, gracias, muchísimas gracias por estar con nosotros. Y todos recuérdenlo, es Jonathan Olivares, en Instagram, J-H-O-M-A-T-A-N, Jonathan, J-H. Jonathan, gracias, muchas gracias por ser un maestro para los que somos totalmente cerrados. Creo que es usted. Gracias, Jonathan.
2: Dame un super abrazo, estoy honrado y feliz de estar en tu programa. Un super abrazo.
1: Siempre tienes aquí una puerta de
3: María Antonieta, dinos, ¿para qué nunca es tarde?
1: Nunca es tarde, ¿sabes para qué? Para saber de skincare a los 40 y después, y cómo cuidar tu piel sin enloquecer. Sí, porque fíjate, a los 40 la piel cambia, hay menos colágeno, hay más líneas, arrugas, menos brillo natural, pero no necesitas ni productos ni gastarte una fortuna, solo constancia e inteligencia. Limpia bien, pero sin resecar. Usa limpiadores suaves sin alcohol. La piel, mientras más envejecemos, necesita limpieza, no que la agredas con cosas que le hagan daño. Hidratar, sí. Busca cremas con ácido hialurónico o ceramidas. Lo importante es que retengan agua y que restauren la barrera natural. Vitamina C del día ayuda con manchas, da luminosidad y protege del ambiente. Vitamina C es un gran aliado. Retinol de noche estimula el colágeno, reduce arrugas. Hay que comenzar muy poco a poquito y con productos suaves. Y protector solar diario, incluso si no sales, porque el sol es el principal factor de envejecimiento prematuro. Y un consejo final, menos es más. Una rutina simple, constante, y que esté bien elegida, vale más que una gaveta llena de crema. Nunca es tarde para verte y sentirte mejor en tu propia piel, y después de los 40, cuidarla sin enloquecer. Para eso, nunca se olvide.
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5: Bueno, ¿y quién es quién esta semana? Estamos muy honrados en recibirlos. Conocemos a su padre, conocemos a su abuelo, conocemos a Coquita, su abuela. Es una familia donde la música simplemente es la identidad nacional, es la identidad de México. Y sin más, tenemos como quién es quién esta semana a Ramón Fernández, nieto del legendario don Vicente Fernández, y es hijo, por supuesto, de mi amigo Vicente Fernández Jr., y quien se está abriendo paso, no a la sombra del apellido, sino con su propio mérito. Y bienvenido, Ramón Fernández, aquí a Casos y Cosas de Coni. ¿Cómo está?
6: Muchas gracias, encantado de estar aquí platicando contigo.
5: Bueno, pues, a ver, Ramón, muchos podrían esperar que otro más de mariachi, y resulta que no, un sonido que es totalmente diferente. Háblanos de él, por favor.
6: Sí, totalmente, pues ahí estamos, empezando por un lado fresco, un lado pues totalmente diferente, yo creo que lo que cualquier persona está acostumbrado a escuchar en mi familia, y feliz de presentarlo con este pues nuevo género, nuevo sonido, y pues esperando que la gente lo acepte así con el mismo amor que se hizo, ¿no?
5: Pero ¿cómo se te ocurre esto? ¿Cómo dices, bueno, no, yo no me voy por lo ranchero, no me voy por el regional mexicano, yo voy a hacer lo mío propio?
6: Cuando escuché los sonidos que logramos hacer en el estudio, y las letras y todo, bueno, ahora sí que todo lo que tiene que ver con las canciones, pues la verdad, lo primero que yo conecto con las letras. Me enfoqué mucho en las letras, ¿no? En que las letras pues fueran ahora sí que como un poquito como la música de antes, ¿no?
5: Sí. Y a ver, cuéntame cuál es la melodía, cuál es la melodía insignia de esta producción tuya.
6: El EP se llama Para Ti, pero el que estoy presentando hoy es el Ya Estuvo Bueno.
5: Sí.
6: Es parte de uno de los sencillos del EP.
5: Ya Estuvo Bueno. ¿Y qué trata? Bueno. Cuéntanos.
6: Pues es una canción realmente de despecho 100%, ¿no? De des,

0: estuvo bueno. Oye, mi Ramón, otra pregunta. ¿Dónde se puede escuchar? ¿Dónde se puede escuchar? Ya se puede. ¿Ya estuvo bueno?
1: ¿Los demás? Ya estuvo bueno. Ya se puede escuchar en todas las plataformas. Ya está en todas las plataformas digitales. Y ayer estrenamos el video. Ahora sí, fresco, el video oficial de esa canción.
0: No me digas de dónde lo hicieron, cómo lo grabaron.
1: Ese video lo grabamos ahí en Huertavieja. Es una hacienda, pues, yo diría que emblemática de la familia.
0: ¿Ahí en Guadalajara?
1: Ahí en Guadalajara, donde pues, mis familiares han hecho varias cosas. Ahí agarramos algunas partes y hicimos ambos videos.
0: Bueno, pues nada, entonces todo está ya estuvo bueno, eso es lo que están lanzando ahora, vas a venir de gira a los Estados Unidos, ¿qué vas a hacer? Cuéntanos.
1: Ahorita estamos presentando el video y bueno, pues bueno, vienen cosas muy, muy padres, la puerta ahora sí pues se abrió y gracias a esto la intención es seguir constante y seguir sacando música nueva, ¿no?
0: Claro, sí, pues nada, estamos felices de escucharte, Ramón Fernández, por su propia historia, y además, nieto de Don Chente, hijo de Vicente Junior, y nada, un abrazo muy grande, y gracias por ser nuestro ¿Quién es quién? De esta semana. ¿Tienes redes sociales, Ramón?
1: Sí, por favor, me gustaría aprovechar y invitarlos a que estén pendientes, en las redes estamos como Ramón Fernández, el Ramón, ahí estamos en todas ya disponibles.
0: Bueno, pues gracias por ser nuestro ¿Quién es quién? De esta semana. Hasta pronto.
1: Gracias a ti, muchas gracias por tu tiempo.
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0: oye? La canción favorita de Casos y Cosas de Collins este fin de semana es...
1: Y en esta programación especial de Casos y Cosas de Collins durante el Mundial FIFA 2026, una de las colaboraciones que más ha llamado la atención rumbo al torneo es Lightroom, interpretada por el cantante estadounidense Jelly Roll junto a la estrella mexicana del regional mexicano, Carin León. La canción mezcla sonidos country, rock, regional mexicano, reflejando precisamente esa fusión cultural que caracteriza el Mundial 2026, que se celebrará entre Estados Unidos, México y Canadá. Para muchos críticos musicales, esta colaboración representa además uno de los ejemplos más claros de cómo la música regional mexicana sigue expandiendo su presencia internacional. Y en el caso del grande de Carin León, su participación en un proyecto relacionado con el Mundial confirma el enorme momento global que vive actualmente el artista mexicano. Así que, se escucha. En caso de cosas de Collins, como es especial, Lighter de Jelly Roll, nuestro Carin.

0: Prevenir es salud, me trae a un expertazo, no un experto, un expertazo, un palma, que conoce muy bien todo lo que sentimos los hispanos. Es un placer siempre presentar en casos y casos de colis al doctor Ilan Shapiro, Medical Chief Health Responding and Medical Affairs Officer al TAPI. Doctor Shapiro, gracias por estar con nosotros en este programa.
1: Un placer completamente, como siempre.
0: Oiga, julio, mes de la salud visual. ¿Qué consejos para que cuidemos la salud de nuestros ojos?
1: Parte de las cosas más importantes que pocas veces le hacemos para nuestros hijos y también para nosotros es utilizar lo que son las gafas oscuras. Al momento que nosotros utilizamos esos lentes oscuros que realmente tengan protección ultravioleta, puede ayudar muchísimo para mantener la parte de atrás del ojo y toda la salud visual de una mejor manera a largo plazo.
0: ¿La gente no se da cuenta de la importancia entonces de los lentes, de los anteojos de sol?
1: Exactamente, porque pocas veces realmente le comentamos a nuestros hijos que se pongan eso. Y de la misma manera que tenemos que cuidar la piel, al momento que estamos expuestos todo el tiempo al sol, pues eso tampoco ayuda. Entonces, algo importante que nosotros tenemos que poner en cuenta.
0: Fíjese, hay gente que nunca pasan años y van a un optometrista, un oculista, un médico de ojos. Esto es, ¿cada cuánto debiera de hacerse un examen?
1: Es muy importante saber que también tenemos que medir la presión del ojo. Tenemos que ver si necesitamos las gafas, ahora sí, para poder ver un poquito mejor. Que todas esas cosas son muy importantes para nuestra salud, ahora sí, visual. Por eso es importante que cuando veamos al doctor, mínimo nos deben de hacer las letritas, a ver si estamos viendo bien o no, porque podemos detectar problemas visuales a una manera temprana y poder ayudar a que no se vuelvan peor.
0: ¿Cómo lo puede contactar las personas? ¿Dónde pueden leer lo que usted hace? ¿Sus redes sociales, por favor?
1: Estoy para todos ustedes en Instagram, Twitter y en YouTube y en Facebook como @dr-shaps, es doctor, es dr-shaps.
0: ¿Nos vemos aquí la semana entrante?
1: Dicho y hecho.
0: Ilan Shapiro, el Chief Medical Correspondent, el Correspondent Officer de Alta. Gracias por estar con nosotros.

0: momento de solo para mujeres en Casas y Cosas de Collins. Atención, señores de la audiencia. Una aclaratoria de que no hay limitaciones para que ustedes también escuchen y se enteren de las interesantes batallas que celebrarán por los diferentes puntos de vista de dos periodistas, madres, trabajadoras y mujeres muy modernas que estarán discutiendo lo que hoy se habla en las redes sociales.
1: ¿Qué suene la campana? ¿Qué pasó?
2: Esto te encantan mis efectos.
1: Pero eso sí, me encantan mucho los efectos. El ingeniero de Claudio y de aquí me deben encantar más. ¿Qué tienen que ver maullidos
2: con...?
1: Ah, el ladrillo también lo agarraste. Ah, ahora sí. ¿Qué tiene que ver eso
2: con...? Solo para mujeres.
1: Y para hombres también.
2: Ah, y todo. ¿Qué harías tú? Soy Diana Montaño.
1: Ah, bueno, sí, sí. Ándale, Diana Montaño, la periodista que a nadie le hace daño, que es bloguera, que es editora, que es redactora, que es productora, que es reportera. No, ya no sé ni qué decir. Ya no sé ni qué decir.
2: ¿Qué dirías?
1: Ajá.
2: Si tu pareja no te dice, o Valentina, o Orio, o Figueroa, o yo.
1: Ay, la respuesta es muy sencilla. Orio, Valentina y Figueroa.
2: ¿De plano?
1: ¿De plano?
2: ¿No le darías la oportunidad?
1: No, a costa de un animal que es parte de mi familia, estás muy mal, si piensas.
2: Básicamente, el tema es, mi pareja no soporta los animales y no quiere que yo los tenga.
1: Primer lugar, persona que no quiere a un animal, para mí, en mi muy personal mundo, me llamaría mucho la atención para mí tener una relación.
2: Sí, sería casi que un deal breaker, como usted lo dice.
1: ¿Cómo?
2: Eso es deal breaker.
1: No, no te entendí. ¿Qué quisiste?
2: Una cosa que es, o sí o no.
1: Ah, caray. Bueno, pues es un no.
2: Si una persona te dice, no me gustan los animales. ¿Andará? Sí, claro.
1: No, ya quedó descartado.
2: Ya quedó descartado. Ya. Ahora, ¿qué pasa si te dice, mira, me gusta, pero no en casa?
1: También sigue descartado.
2: Perfecto. No. Ahora, ¿qué pasa en el caso de esas personas que estaban cuestionando? ¿Sabes de dónde se me ocurrió esto?
1: No.
2: Lo vi en Facebook, hay un grupo donde estaban discutiendo ese tipo de cosas. Tengo mascotas, pero mi pareja no las quiere tener.
1: A ver, te lo pregunto a ti. ¿Qué pasaría si te dicen que Misty va para afuera?
2: No, Misty va, jamás se va. Yo nomás, a ver, yo en mi casa, por ejemplo, mi animalito duerme dentro de mi recámara. Ya duerme conmigo en su camita. Y a veces se sube a la cama.
1: Es una belleza.
2: Quizá yo podría decir, bueno, tiene razón, porque la otra persona que sea tu pareja no tiene por qué dormir con un animal en la cama. Podría manejar que durmiese afuera, pero no deshacerme de mi gatito ni mucho menos sacarla a la calle. Pero podría ceder un poquito en que, bueno, que no duerme en la cama ni, o en la recámara, si a esa persona le molesta tanto. Ahora ya se me dice, ¿sabes qué? ¿Deshazte de mí, sí o yo? No, hombre, no.
1: No, no,
2: porque en eso no hay condiciones. Pero desafortunadamente, y digo desafortunadamente porque la gente, cogemos animales, los agarramos, y después, cuando te ponen el pie en el cogote, te quieres deshacer del animalito.
1: Sí, no, y los
2: botan. Hay muchas personas que lo hacen porque fulanito no le gusta, porque perenganito no le gusta, fulanito quiere un perro, o peor, lo conocí una muchacha que se deshizo de sus dos gatos porque su novio tenía un perrote pastor alemán, y el pastor alemán era un salvaje y iba a matar a los gatitos. Entonces ella dijo, bueno, ella se deshizo de sus gatos para que su novio entrara con su perro.
1: No me digas, ¿sabes qué? Eso no va. Los animales que son mascotas de la casa son parte de la familia.
2: Ah,
1: no te deshaces de ningún miembro de la familia.
2: Efectivamente.
1: No, no, no, ahí te contesté. Ahí te contesté.
2: Así que ha terminado. Solo para mujeres.
1: Para hombres también.
2: En casos y cosas,

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0: con questo pudiente pan de cada día, yo le mi escuche, chef, food directo en Carolina del Sur. Hasta allá nos vamos contigo, Yudimí. ¿Cómo estás?
1: Hola, hola. Un gusto saludarla nuevamente. Un placer estar con usted y con toda su audiencia. Qué bueno que disfruta cada día de nuestras alternativas y de las sugerencias que les damos para disfrutar más la cocina.
0: ¿Lo que están haciendo ahí en Carolina del Sur?
1: Bueno, estoy ahorita como food director de un campamento vacacional. Estamos atendiendo ahorita a 500 niños. Hacer comida desde las 7 de la mañana hasta las 7 de la noche. Pero súper rico cuando uno ve el feedback de los niños, pues disfrutan cuando uno hace comida real, ¿no? Cuando prueban, por ejemplo, nuestras quesadillas o cuando prueban quizás nuestros bistec y yaki. Y cuando, como es una cocina abierta, entonces todo el mundo puede ver el proceso de la cocina, ver nuestro equipo cómo trabaja de manera armoniosa, que disfruta lo que está haciendo. Y bueno, siempre realmente es bastante enriquecedor el trabajo que estamos haciendo hoy día.
0: Pues nos encanta, y entonces hablando de esto, vámonos directos a nuestro tema. Estamos en pleno verano, pero qué calores, y hay gente que dice, ay, pues hay que cocinar fresco, pero sin horno. Recetas que no se sofoquen, ¿existe eso?
1: Sí, claro, a mí me encanta el verano porque, bueno, lo ideal es optar por una cocina fresca, ligera, que no necesite calor. Por supuesto, para evitar sofocarnos también de la casa y aligerar también las comidas, ¿no?
0: Exacto.
1: Uno siempre trata de trabajar con recetas que sean crudas o que tengan cocción mínima para aprovechar, digamos, los ingredientes de la temporada, ¿no? ¿Cuáles son mis recomendaciones? Por supuesto, ceviches creativos. Exacto, ceviches creativos. Podemos trabajar con ceviches creativos que no solamente sea el clásico de pescado. Podemos utilizar, por ejemplo, frutas, podemos utilizar mango, que quizás lo podemos combinar con chile serrano y queda un ceviche súper rico, explosivo. Para aquellos que, por ejemplo, no les gusta la proteína, que son quizás de tendencia más bello, vegano, pueden preparar algo con champiñones, con aguacate, con limón, que son platos que se marinan en frío y además pueden servirse como entrada o como plato principal en el caso de acompañarlos con algunos chips, ¿no? Están también las ensaladas tropicales. Esta es una temporada ideal para todas esas frutas ricas como la sandía, la papaya, que podemos hacer ensaladas con esto. Una sugerencia, bueno, sandía, feta y menta con un toque de limón es súper rico, además refrescante. Sí, es rico. Digamos que el toque de feta, yo siempre digo que cuando lo mezclan allí con la menta, es muy, muy, muy sabroso. Esta es la ensalada de papaya verde también con zanahoria, aderezo de maní, que es un estilo así medio Thai, también es súper refrescante, colorida y sacia, ¿no? Es saciante. Están las tostadas frescas que se pueden preparar, de atún fresco, por ejemplo, el atún rojo, que podemos llamarlo así, con un poquito de mayonesa, incorporamos un poquito de chipotle y pepino, y nos queda el pepino es súper refrescante, entonces es un elemento que podemos incluir en nuestras preparaciones de verano para todo. Para aquellos que son de tendencia vegetariana, podemos preparar un hummus con tomate cherry y albahaca sobre una rebanada de pan de estas que tengamos en casa, ¿no? El de preferencia también, ciabatta. Puede ser el mismo, un baguette bien rico, o sea, no, que no tenga mayor complicación. La ventaja de las tostadas es que son versátiles, visualmente son atractivas y se preparan en pocos minutos. Para completar, yo, por ejemplo, también sugiero quizás las aguas frescas, las naturales, ¿no?
0: Sí.
1: Siempre sabes que si vamos a utilizar frutas, quizás en el caso de la piña, utilizar lo que uno le quita a la piña para comerse la piña, hacer un agua fresca con piña y hierbabuena, que es súper rica. El pepino, que ya lo he recomendado anteriormente, con un toque de limón y jengibre, nos queda una, digamos, muy sabrosa y refrescante agua, ¿no? Lo importante es que son hidratantes, no tienen azúcares procesados y son fáciles de preparar. ¿Qué les puedo decir? Bueno, siempre digo que el verano es una oportunidad para dejar que los ingredientes hablen por sí solos. No solo se trata de no cocinar, sino de encontrar formas inteligentes y sabrosas de hacerlo sin calor. Con creatividad siempre se puede hacer mucho y realmente se puede hacer muchas cosas muy sabrosas.
0: Óyeme, Yuri, te quiero preguntar algo. Hay gente que me dice que hay ensalada de mango con frijol negro.
1: Sí, hay mango. Y arroz con mango también, que a veces uno dice, en mi tierra dice, uno está vuelto un arroz con mango. Bueno, la ensalada de arroz con mango tiene, por ejemplo, pimiento rojo, tiene cebolla roja, un poquito de cilantro, un poquito de limón y queda increíble. Uno lo deja marinar unas horas para que quede mucho más sabroso. Y cuando se utiliza, por ejemplo, con frijoles negros, también la sensación es como, normalmente uno prepara los frijoles y siempre, bueno, siempre queda como algún frijol que uno no sabe qué hacer con él. Uno simplemente lo escurre, le coloca los trocitos de mango y un toque de cilantro y queda una ensalada increíblemente sabrosa, sin complicaciones. Y lo mejor es que estamos aprovechando aquellos elementos que tenemos en la nevera que creemos que no podemos hacer más nada con ellos.
0: No, pero es que eres un genio, por eso nos

0: listo para la pregunta?
1: Claro que sí, María Antonieta. Gracias por la oportunidad. Vamos con todo. Lánzala.
0: Gracias a ti. Gracias. Ahí te va. ¿Qué estrategias prácticas nos recomiendas para estar motivados y enfocados en lo que es más difícil, cumplir las metas?
1: ¡Wow! ¡Qué buena pregunta! Mira, y esto me encanta porque déjame responderte esto. Perdonen, audiencia, que sea tan crudo con lo que le voy a decir, pero es una realidad que he aprendido y que realmente puede cambiar tu vida si la aceptas de esa manera como yo te lo voy a plantear. Quiero decirte lo siguiente. Si yo voy en búsqueda de un amanecer, pero camino hacia el oeste, nunca, jamás en la vida lo voy a conseguir. Si yo estoy corriendo hacia en la búsqueda de un amanecer y yo corro todas las mañanas y corro hacia el oeste, más nunca en la vida lo voy a conseguir. Porque la estrategia significa dirección. Recuerden ese refrán que dice, si faltas planificando, estás planificando para fallar. Es correcto. Pero la planificación tiene que ver con estrategia y tiene que ver con dirección. ¿Qué significa eso? Que para nosotros alcanzar las metas, por favor, audiencia, escúchame, para que tú alcances las metas este año, cualquier año de tu vida, tenemos que estar claros en algo. Tenemos que monitorear nuestro resultado todos los días. Todos los días. Y te voy a decir por qué. Hay una estrategia maravillosa que quiero compartir contigo que en programación neurolingüística se llama Reverse Engineer en inglés. En español se llama ingeniería de reverso. Y te voy a decir cómo funciona esto y por qué es tan efectivo y tienes que aplicarlo ya a tus metas. Recuerda, el 99.9% de las resoluciones de fin de año no funcionan para nada. ¿Por qué? Porque la escriben una sola vez y nunca más la ves. Por eso, para darte un ejemplo de negocios, este gimnasio maravilloso llamado Planet Fitness, creado por dos hermanos, gana entre 4 a 6 billones de dólares al año.
0: ¿Por qué?
1: Por personas que no van al gimnasio.
0: ¡No!
1: Porque pusieron la... ¿Me en serio, Marita Nieta? La membresía es tan económica, son 10 dólares al día, que la gente empieza a decir, voy a hacer ejercicio este año, y ya para el 21, ojo, está escrito en como estadística.
0: Bien,
1: el 21 de enero, los entrenadores en los gimnasios lo llaman el Blue Monday, el lunes azul.
0: El lunes triste.
1: Sí, señor, el Blue Monday, el lunes que te deja azul. ¿Por qué? Porque ese día las personas que empezaron el principio de año a hacer ejercicio ya no van más.
0: ¿Sí?
1: Entonces, cuando nosotros utilizamos ingeniería de reverso, María Antonieta, esto es maravilloso, escúchame bien. Nosotros utilizamos la misma estrategia que utilizan los aparatos satelitales, por ejemplo, el GPS, el Waze, el Google Maps. ¿Cómo funciona un Waze, por ejemplo, o un Google Maps? ¿Cómo hace y cómo se da cuenta Google Maps y te da la dirección más rápida del punto A al punto B? ¿Cómo él sabe, si yo voy del punto A al punto B, cómo sacarme la vía más rápida? Por una razón. El GPS, utilizando ingeniería de reverso, llega primero al punto B y después se devuelve al punto A. Porque está, llegando a tu meta primero y echando para atrás, tú puedes realmente saber exactamente cuáles son las estrategias y las rutas que tú necesitas para llegar lo más rápidamente posible. Porque si yo voy del punto A al punto B de mi vida y hay, por ejemplo, estoy manejando y hay un accidente, porque es la vía que yo me conozco, y hay un accidente, yo no puedo prevenir el accidente si yo voy de A a B, pero yo puedo prevenir el accidente si yo voy de B a A. Imagínate que un amigo tuyo está viniendo por el lado contrario y se da cuenta del accidente y te llama y te dice, oye, hay un accidente en la calle tal, por favor, búscate otra salida. Eso es lo que hace el GPS.
0: Claro.
1: Por eso es súper importante saber que la estrategia tiene que medirse con resultados diarios. Porque los resultados diarios, entre comillas, María Antonieta, rituales, es lo que te va a llevar la oportunidad de alcanzar tu objetivo. En pocas palabras, vamos a suponer que hay una persona de la audiencia que quiere rebajar peso. Tienes unas 20 libras, 15 libras o 10 libras para rebajar. Perfecto. Tú agarras tu calendario y empiezas con ingeniería de reverso. Si yo quiero rebajar 20 libras, ¿qué es lo que tengo que hacer durante cada semana que se traduce en cada día? Cada día tiene que ser monitoreado por mí. Por ejemplo, hoy me comí una torta de chocolate, esa acción me aleja de mi meta, no me acerca a ella. Por eso tengo que monitorearla. Ahora, yo puedo mañana hacer una dieta líquida y alimentarme con proteínas o alimentarme con vegetales. Ese día va a cumplir con mi objetivo. Entonces, yo me estoy acercando a la meta. Por eso, María Antonieta, la mayoría de la gente no logra sus metas, porque no las monitorea. No se da cuenta que las metas son el resultado de los rituales. Por eso la estrategia tiene que ver con la planificación, que es lo que te da la dirección en la vida. Si tú cambias tu dirección cada día y analizas lo que estás produciendo, tú puedes llegar a tu objetivo. Porque al final la meta se puede mover, pero tú también te mueves. Pero si tú utilizas tu vieja estrategia, que la utilizaste el año pasado y la utilizaste el año antepasado, tengo noticias para ti. Este año también vas a hacer lo mismo. Vas a utilizar y vas a llegar al mismo punto que estuviste el año pasado. O sea, no conseguiste lo que tenías. Estrategia tiene que ser flexible.
0: Tus redes, ¿cómo pueden saber de ti, de dónde te presentas, de dónde estás y cómo te contactan?
1: Claro que sí, gracias. Mis redes son @VicentePasariello. Como dijo María Antonieta, formo parte del equipo de Tony Robbins. Doy charlas a nivel internacional, a nivel nacional. Y me pueden contactar fácilmente a través de @VicentePasariello, creo que es la forma más fácil de hacerlo, o simplemente escribirme un email si quieren, vicente.pasariello@tonyrobbins.com, y será un placer atenderlo.
0: ¿Están listos para la próxima semana?
1: ¡Listos! María Antonieta, gracias por la oportunidad, y vamos a crear esas oportunidades maravillosas en los próximos.

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1: Doctor Leal, ¿cómo está usted? Sigue usted lleno de casos de asilo, ¿verdad?
2: La verdad, sí, va. A pesar de algunos de los cambios que han hecho, pero hay tantos casos de asilo pendientes que ahí estamos luchándolos y tratando de actualizarlos a medida que el tiempo pasa.
1: Es que las oficinas ayudan a todo el mundo y atienden a todo el mundo y son gente de verdad. Óigame, aquí le viene la pregunta precisamente relacionada a eso. He leído que en los casos de asilo las evidencias son importantes. ¿Qué tipo de evidencia necesita la Corte a la hora de evaluar un asilo? ¿Y es posible ganar un asilo sin evidencia? ¡Ay, Dios mío!
2: Ay, me encanta esa pregunta, Mac. Y ya, la verdad, yo sé que la mayoría de estas preguntas usted la puede contestar.
1: No, yo no me atrevo, yo no sé.
2: Sí, usted sabe. Pero esa pregunta me encanta. La ley requiere de que usted primero, es la ley de la identidad real, de Real Idea. Usted tiene que establecer su identidad, es lo más importante. Acta de nacimiento, pasaporte, cédula, identificación de su país de origen para que el adjudicador o la adjudicadora pueda entender quién es usted, o sea, su identidad. Y segundo, cualquier evidencia corroborativa que sea razonablemente adquirible por usted. Usted hace su relato en su solicitud de asilo, usted explica por qué usted debe ser perseguido en su país de origen, porque usted, o la persecución que ya haya sufrido, cuál fue el motivo de la persecución, que tiene que ser raza, religión, origen nacional, membresía en un grupo social particular, que es una característica innata que usted no debe o puede cambiar, u opinión política, y usted explica todo eso. Ahora bien, si en el relato usted pone, por ejemplo, yo me gradué en medicina, bueno, debe de presentar.
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Corintios, capítulo 2, versículo 14. Cuando lo tengan, me dicen amén. Segundo Corintios, capítulo 2, versículo 14, predicamos bajo el tema la fragancia del Evangelio. Tiene la palabra de Dios en el nombre del Padre, del Hijo y del Espíritu Santo. Más a Dios, gracia, el cual nos lleva siempre en triunfo en Cristo Jesús y por medio de nosotros manifiesta en todo lugar el olor de su conocimiento, porque para Dios somos grato olor en Cristo, los que se salvan y en los que se pierden, a estos ciertamente olor de muerte para muerte y a aquellos olor de vida para vida. Y para estas cosas, ¿quién es suficiente? Pues no somos como muchos que medran falsificando la palabra de Dios, sino que con sinceridad, como de parte de Dios y delante de Dios, hablamos en Cristo. Padre, gracias por tu palabra. Te pido que pase ese calor, Señor, por mis labios y que esa unción que siempre nos acompaña, Señor, siga fluyendo en este mensaje. En el nombre de Jesús. Amén. A su nombre. En el corazón del apóstol Pablo existía una gran preocupación de que el Evangelio del Reino fuese dado a conocer por medio de su prédica en todas partes del mundo. Él describe el conocimiento del Evangelio como un olor agradable. Y en su comparación del Evangelio con un olor agradable de un perfume, el apóstol describía como a todos el Evangelio de una u otra manera le impacta, a unos para vida y a otros para muerte. Es comparado con un perfume que por más agradable que sea, siempre habrá a alguien que ese perfume, el mismo olor, la misma fragancia, no le agrade. Por más caro que sea el perfume,

0: apóstol Pablo hacía la comparanza del Evangelio. Amén, como se va esparciendo como un olor agradable, que lastimosamente a uno es olor de vida, pero para otro es olor de muerte. Da un aplauso a Cristo, que es bueno. Cuando usted entra a un lugar y usted huele el olor de algunas rosas o de algunas flores, aquellas damas que están acostumbradas a que le regalen flores en días alegres, en días emotivos, aquellas damas que están acostumbradas a traer flores para días especiales, cuando entran al lugar y huelen, dice, parece que hay una fiesta. ¿A cuántos de vosotros les ha pasado que cuando han entrado en el templo tenemos, amén, alabado sea el Señor, flores naturales? Usted dice, hay campaña. ¿Cuántos adoran la gloria de Dios? Pero aquel que nunca está acostumbrado a recibir flores o a dar flores, o aquella que no está acostumbrada a recibir flores ni en el día de las madres, ni en el día de las abuelas, ni en el día de nada, sino que cuando único ha olido flor o ha olido las flores ha sido cuando ha entrado una funeraria, cuando de repente entra a un lugar y le viene ese olor, el olor que le da es un olor de muerte. Adoran a Dios. Yo me he encontrado con algunas personas que cuando entran a la iglesia, que no están acostumbrados, igual en las flores, dicen, parece que se murió alguien. ¿Cuántos adoran la gloria de Jehová? Y así mismo el apóstol Pablo comparaba el Evangelio. Para algunos le da olor de vida y a otro le da olor de muerte. Levanta la mano al cielo y adora la gloria de Jehová. Porque para Dios somos grato olor de Cristo en los que se salvan y en los que se pierden. A estos ciertamente olor de muerte para muerte y a aquellos olor de vida para vida. Yo pregunto en esta noche, ¿para cuánto el Evangelio le huele a vida? Levanta la mano al cielo y adora la gloria. ¿A cuánto el Evangelio le fue un olor grato, una fragancia de vida? ¿A cuánto el Evangelio le dio un olor a vida? Levanta la mano y adora la gloria.
1: A mí el Evangelio me dio olor a vida. Cuando tenía 13 años estaba tan envuelto en el mundo. En el año 83 perdido completamente. A pesar de que tenía tan poca edad, estaba envuelto en pandilla. Era líder, presidente de una pandilla. Practicando en aquel entonces, los 80, allá en Puerto Rico estaba de moda el baile, el breakdance, donde los muchachos se tiraban de cabeza, dan vueltas de espalda, de todas formas. Y aunque mucha gente me había dicho a mí que el Evangelio era algo aburrido, que el Evangelio era un grupo de personas que estaban como obligadas a ir a un lugar, a vestir de una manera y hablar todo de una manera, esa fobia al Evangelio me impedía a mí el conocer el Evangelio. Pero el día que vine a Cristo lleno de problemas, con la mente llena de demonio, aquel joven escasamente de casi 14 años, enflaquecido, endemoniado, lleno de odio, lleno de rencor, pensaba que mi vida no tenía sentido, pensaba que Dios no me amaba, nadie en mi familia conocía al Señor, estaba por mi propia cuenta, estaba lleno de amargura, de odio en mi corazón, estaba tirado completamente en las calles, buscando cómo saciar el vacío
0: judío que había en mi corazón, pero cuando yo vine a la iglesia, ese día yo pude oler verdaderamente el verdadero olor, la verdadera fragancia del evangelio, que no es un olor de muerte, no es un olor de aburrimiento, mentira del diablo. El evangelio tiene olor a vida. Su nombre. El apóstol Pedro explicó un poco sobre el efecto de salvación o de condenación que puede ejercer el evangelio sobre aquellos que los escuchan. Primera de Pedro, capítulo 2, versículo 6 dice: por lo cual también contiene la escritura: he aquí pongo en Sion la principal piedra del ángulo, escogida, preciosa, y el que creyere en él, no será avergonzado. Para vosotros, pues, los que creéis, él es precioso. ¿Para cuántos Cristo es precioso? ¿Para cuántos Cristo es precioso? Pero para los que no le creen, la piedra que edificaron los edificadores, la piedra que los edificadores desecharon, ha venido a ser la cabeza del ángulo, y piedra de tropiezo, y roca de hacer caer, porque tropiezan en la palabra, siendo desobedientes, a los cuales fueron también destinados. Mas vosotros no, nosotros somos linaje escogido, real sacerdocio, nación santa, pueblo adquirido por Dios, para que anunciemos las virtudes del evangelio, para que anunciemos las virtudes de aquel que os nos llamó de las tinieblas a la luz admirable. Para aquellos que no conocen el evangelio, para aquellos que están en desobediencia, el mismo pecado hace que la palabra les sirva de tropezadero. Hay gente que me dice: yo no quiero ir a la iglesia porque cuando voy a la iglesia me siento mal. Pero ¿cómo no se va a sentir mal al venir a la iglesia si el hombre que está atado en el pecado, alabado sea el Señor, cuando es confrontado con la palabra le sirve como tropezadero? Yo recuerdo que antes de conocer al Señor, cuando venían a hablarme del evangelio, yo me ponía como deprimido. Yo venía con un espíritu de alegría, un espíritu de baile, un espíritu de estar moviéndome el cuerpo, pero cuando me comenzaban a hablar de Dios, se me quitaban hasta las ganas de moverme, se me quitaban las ganas de machanguear, se me quitaban las ganas de bailar. Y hay gente que sabe que cuando el Espíritu de Dios lo toca, se le quita la gana del baile, se le quita la gana de tomar, y por eso evitan venir a la iglesia, evitan hablar con cristianos, porque dice que el cristiano le arruina la fiesta, dice que cristiano le arruina la pachanga. No, es que la palabra le es tropezadero para los que quieren vivir desobedientemente, pero para nosotros la palabra es bendición. Levanta la mano y adora. La piedra que desecharon los edificadores. Usted sabe que en este tiempo es un poco diferente, porque en este tiempo pues se construye con haciendo una buena zapata, un fundamento, una foundation, y se hace desde abajo la fundación. Pero en el tiempo de antes, cuando se iba a construir una casa, se buscaba, cuando se iba a construir un edificio, que estuviera sobre una roca, y sobre esa roca edificaban aquel edificio. Estoy hablando no de casitas, sino de palacios, de lugares, de templos, de lugares, amén, edificios grandes. Se buscaba una buena piedra para sobre esa piedra levantar el edificio. Y a veces veían una piedra y decían: esa piedra parece que está media buena, pero no, vamos a buscar una mejor. ¿Cuántos adoran a Dios? Y así aquellos religiosos, fariseos, saduceos y escribas, cuando vieron a Jesús, dijeron: ese no puede ser la piedra donde se va a edificar la iglesia. Mas sin embargo despreciaron a Jesús, pero la piedra que ellos desecharon vino a ser la principal piedra del ángulo. Piedra
2: piedra de tropezadero para los que se pierden y piedra de bendición para los que creemos en Cristo Jesús, Señor nuestro. Adorado sea la gloria.
1: Vosotros, para ellos, es piedra de tropezadero. Para ellos, es piedra de tropiezo. Por eso es que hay hombres inconversos que cuando su esposo se convierte, en vez de alegrarse, se entristecen. Porque ya saben que van a tener que bailar la quebradita solo o con otra. ¿Cuántos adoran a Dios? ¿Cuántos adoran a Dios? Nunca olvido el testimonio de una hermana que se convirtió cuando yo pastoreaba en Reju, aquí en Brooklyn. Y la hermana se convirtió y venía preocupada todos los días a la iglesia. Venía preocupada porque su esposo no estaba contento de que ella se había convertido. Porque él pensaba, se acabaron las pachangas, se acabaron los bailes, se acabaron las fiestas. Porque hay lugares que si el hombre bebe, la mujer va parejo. ¿Cuántos adoran a Dios? Se acabó la vida de fiesta, se acabaron las playas, se acabaron las piscinas, se acabaron la fumadera, la bebedera. Y esos hombres, en vez de estar contentos de que su esposa le dio el corazón a Cristo, se enojan y buscan cómo sacarle algún defecto a la iglesia. Y aquel caballero se pasaba sacándole defecto a la iglesia. Y en aquel entonces, cuando yo pastoreaba, tenía escasamente 22 años y más le molestaba a aquel caballero. Y le decía a la esposa, ¿será que tú vas a la iglesia porque estás enamorada del pastor? Y él me miraba serio, yo no sabía qué era lo que estaba sucediendo hasta que un día ella me dijo, pero me da a mí, amados hermanos, tanta gracia ahora cuando han pasado los tiempos, que un día ese hombre estaba en una barra. Y usted sabe que hay gente que en la barra comienza a contarle un borracho al otro borracho sus problemas. ¿Cuántos adoran a Dios? Un ciego guiando a otro ciego. ¿Cuántos adoran la gloria de Jehová? Y ese borracho estaba en la barra contando al otro borracho. Y decía, tengo un problema. Y el otro borracho decía, ¿cuál es tu problema? Mi esposa se convirtió, pero yo creo que está enamorada del pastor. Y el otro borracho decía, ¿y cómo sigue el pastor? Él dice, el que le dijo, muchacho, tú estás loco. Si yo conozco a ese joven es un siervo de Dios. Aún en la barra tiene que dar buen testimonio de ti. Levanta la mano al cielo y alaba la gloria de Jehová. Aún en la barra, el evangelio sirve de honor, de vida para los que se van a salvar. Levanta la mano al cielo y adora la gloria. Cuando el apóstol Pablo se movía de una ciudad a otra, siempre lo hacía entendiendo que era Dios en su providencia divina el que lo guiaba a cuál o a qué ciudad él había de entrar a predicar el santo evangelio de la paz. Por eso cuando pedía la oración, siempre les pedía que oraran para que Dios le abriese puertas para él poder predicar el evangelio a todo el mundo. Colosenses capítulo 4, versículo 3. Orando también al mismo tiempo por nosotros, para que el Señor nos abra puertas para la palabra, a fin de dar a conocer el misterio de Cristo, por el cual también estoy preso, para que lo manifieste como debo de hablarlo. Andad sabiamente para con los de afuera, redimiendo bien el tiempo, sea vuestra palabra siempre con gracia, sazonada con sal, para que sepáis cómo debéis responder a cada uno. El apóstol Pablo, mientras él estaba pidiendo la oración, él no estaba diciéndole, yo quiero que oren para que Dios me dé un carro, yo quiero que oren para que Dios me dé una esposa, yo quiero que usted ore para que Dios me dé una casa. No, no, no, él decía, yo quiero que usted ore para que Dios me abra puerta para yo poder seguir predicando el Evangelio y rociando al mundo con este aroma precioso del Evangelio de salvación. Levanta la mano al cielo y adora la gloria. ¿Cuántos quieren hablar de Cristo? Hay hogares que la muerte ha invadido el hogar. Hay hogares que la muerte ha invadido el ambiente. Desde que tú entras hay depresión. Desde que tú entras hay grosería. Desde que tú entras hay violencia. Desde que tú entras hay una tensión mala. Hay hogares que la muerte ha inundado. Alabado sea el Señor, la atmósfera. Pero nosotros tenemos una, alabado sea el Señor, un spray. Nosotros tenemos un perfume que viene en una cajita negra. Que cuando nosotros abrimos este perfume y comenzamos a hablar de este evangelio, el olor de muerte comienza a irse y viene el olor de la vida, viene el olor de Cristo, viene la fragancia agradable.

0: convencer a un jovencito de algo. Porque hay jovencitos que comienzan a vender droga y no hay quien lo convenza, no hay quien le quite de la mente que el vender droga lo va a matar. Ellos se sienten invencibles, se sienten como super ratón, imparables. Convencer a un jovencito, especialmente a la edad de 12, 13, 14 años, de cualquier cosa es lo mejor, es lo más fácil, hermano. Por eso es que los hombres perversos, los narcotraficantes, ¿a quiénes buscan, hermano? A los jovencitos de esa edad. Porque usted le dice cualquier cuento y se lo cree. Y a la jovencita de 13 años también usted le dice que el cielo es de, que la luna es de queso y se lo cree. Satanás me había metido en la mente que yo iba a morir loco y solo. Cuánta palabra de Dios.
1: Pero llegó la fragancia del Evangelio. Y cuando yo llegué a aquel culto que me llevaron a mí endemoniado, llegué con el pelo largo, llegué con un arete, llegué con pañuelos amarrados, llegué con ropa de alabado sea el Señor pandillero, pero con mi corazón herido. Cuando yo comencé a escuchar a aquel predicador hablando la palabra, era como si saliera perfume de su boca, y ese perfume entraba por mi nariz y se metía adentro, porque así es la palabra de Dios es viva y eficaz, y más cortante que toda espada de doble filo, que entra y penetra, así como el perfume entra y penetra, y cuando tú sientes el olor del perfume, en

cuánto le ha venido la fragancia del Evangelio. En un lugar que es rociado con aroma de perfume, no solamente lo siente uno, sino que lo sienten todos los de la casa. ¿Usted no se ha dado cuenta? Usted no puede poner un olor solamente para usted, exclusivo para usted, sino que si usted pone un olor en su casa, va a darle aroma a todos los de la casa. Así es Cristo. Cuando Cristo viene a ti, no se puede quedar solito en ti, sino que se pasa con el del lado, se pasa con el del frente. Cuando yo me convertí, yo me acuerdo, amados hermanos, que cuando yo me convertí en aquellos días, yo tenía vergüenza de cargar la Biblia. Alabado sea el Señor, yo decía, yo voy para la iglesia, pero como estaba tan acostumbrado a ser un muchacho de la calle, ¿qué van a decir los vecinos? ¿Qué van a decir los de la otra pandilla? ¿Qué van a decir aquí en el otro? Y yo decía, voy a meter la Biblia en una funda para que nadie la vea. Y tenía una funda preparada para meter la Biblia porque me avergonzaba. Y yo decía, no, no, yo no puedo hacer eso, porque ya yo había oído que el que se avergüence del Señor en la tierra, también él se va a avergonzar de usted allá en los cielos. Yo dije, voy a ir y voy a llevar la Biblia en la mano, pero lo que voy a hacer es que no me voy por el camino, amén, el camino en general, sino que me voy por un atajo del vecino. ¿Cuántos adoran la gloria del Señor? Y yo nunca me iba por allí porque ese no era el camino donde se supone que uno fuera, sino que era el camino que había que pasar por casa del vecino. Y yo pasé por casa del vecino con la Biblia, por no ir por el camino real, por ir por el camino correcto. Y me fui por el casa del vecino. Y el vecino me dijo, Eli, ¿para dónde tú vas? Y yo no sabía cómo contestarle porque tenía todavía un poco de pena de hablar del Evangelio. Y le dije, fíjate que esta semana comencé a la iglesia. Y él me dijo, pues me voy contigo. ¿Cuántos adoran a Dios? El olor del Evangelio por accidente se iba detrás de los demás. Levanta la mano al cielo y adora la gloria de Jehová. A su nombre. Y mi mamá me veía todos los días yendo a la iglesia. Y cuando mi mamá vio el cambio, a las 2 semanas mi mamá dijo, yo también voy para la iglesia porque yo quiero ver qué es lo que está sucediendo allá. Y allá también el Señor la salvó. A las 3 semanas el Señor salvó a mi papá, salvó a mi hermano, salvó a mi hermana, salvó a mi cuñado, salvó a mi tía, salvó a mi vecino de arriba, el vecino de abajo. El olor del Evangelio comenzó a inundar toda mi comunidad.

pero cuando algo está bien sazonado no hay que explicarlo mucho. El que se lo está probando se lo come todo. Así es el Evangelio. Tú no tienes que tener un sermón grandísimo para que alguien se convierta. Solamente un Dios te bendiga, pero bien sazonado. Solamente un Cristo te ama, pero bien sazonado.

que nosotros pensamos que cuando Dios nos abre una puerta no va a haber adversarios ni va a haber oposiciones, sino que todo va a ser un caminito de rosa, todo va a ser un caminito en el cual usted todo le va a salir de maravilla y que todo el mundo lo va a recibir con aplausos. Que todo el mundo lo va a recibir a usted con palmas en las manos. Pero esa no es la realidad. ¿Cierto? Jesús cuando entró en la entrada triunfal, le decían gloria al que viene en el nombre del Señor, pero en esa misma ciudad después lo agarraron, lo arrestaron y lo crucificaron. Levanta la mano y adora la gloria de Dios. El Señor me abrió una puerta para una célula. Y cuando la célula va en su apogeo, comienza alguien a oponerse, el vecino de arriba, el vecino de abajo, el del lado, el del frente, el de arriba, el que se mudó, el que llegó nuevo, el que habla inglés, el que habla español, el americano, el ruso, el hispano, alguien se va a oponer porque viene la adversidad. Aunque Dios abre puertas, viene la adversidad. El apóstol Pablo decía en 2 Corintios capítulo 16, versículo 9, porque se me ha abierto puerta grande y eficaz, sobre la puerta grande y eficaz, y muchos son los adversarios. Cuando Dios está con un hombre, Dios le abre puerta. En estos días el Espíritu de Dios me hablaba y me decía, no temas, yo estoy contigo, yo te unjo, y yo abro puerta que nadie puede cerrar, y donde tú pasas, aunque hay un portón de cerrojo, hay un cerrojo de bronce, yo rompo el cerrojo de bronce y abro la puerta para que tú andes. Alabado sea la gloria. ¡Fuerte el aplauso a Cristo! ¡Hay adversidad, pero Dios abrió la puerta! El Señor cuando escogió al rey Ciro para la obra que Ciro tenía que hacer en el libro de Isaías, capítulo 45, el Señor hablando del rey Ciro, le dice, Ciro, así ha dicho a su ungido, Ciro, el cual tomé yo por mi mano derecha para sujetar naciones delante de él y desatar lomos de reyes para abrir delante de él puertas, y la puerta se abrirán y no se cerrarán. Hay gente que quiere entrar por la puerta donde los hijos de Dios entran, pero cuando la puerta de Dios se abre con un hijo de Dios, es solamente para que los hijos de Dios entren y nadie más entre. Levanta la mano y adora la gloria.

mensaje que usted escucha hoy aquí en esta iglesia está llegando a través de la radio a muchas ciudades, miles y miles, según el último conteo de audiencia, sobre 1 millón de personas que escuchan esta palabra. Un aplauso a Cristo que le juega. La gloria es para Él. Él abre puertas. Él abre puertas, Él abre puertas. Él nos entrega la radio, Él nos entregó la televisión, Él nos entrega los medios, Él nos permite que salgamos en revista y que escribamos, Él nos permite llegar a naciones, y cuando las naciones ponen puertas de bronce, Él rompe los cerrojos de bronce y abre la puerta para que sus hijos puedan entrar, para que el aroma del Evangelio pueda entrar, y si nos cierra la puerta, por debajo de la puerta se mete el perfume de Dios. Levanta la mano. ¡Gloria, gloria! ¡Ay, ay, ay, ay! Por eso me gusta el Evangelio a través de la radio y los medios de comunicación. Porque el perfume, aunque tú cierres puerta, el perfume se mete debajo de la puerta, por el lado de la puerta, por encima de la puerta, por el cerrojo de la puerta. ¿Cuántos adoran a Dios? ¿Cuántas veces usted ha pasado por el lado de un restaurante? Bien cerrado, usted siente el olor, usted no ha visto el sangre, usted siente el olor. Y es como que le haya dado un cantazo en su cara. Pero usted no busca para cualquier lugar, usted busca para donde viene él. Eso es mejor que un navegador de carro. La nariz es tremendo direccionario, ¿verdad que sí? A su nombre. Antes se usaba mucho la nariz para la gente saber por dónde se podía meter, por dónde no se podía meter. Y cuando usted va pasando por un restaurante bueno, usted siente ese olor, usted se siente. Tiene que poder tener ese olor. Ese olor entra por la nariz. Y ese olor detiene el cuerpo entero y hace que el cuello se vire. Y que la boca se vuelva como agua. Los pies cambien de dirección. Así es el Evangelio. Y a través de la radio también es así. Hay esposos que le prohíben a la esposa venir a la iglesia. Te prohíbo juntarte con los aleluyas. Y la mujer dice: me prohibieron ir a la iglesia, me prohibieron juntarme con los aleluyas, pero me regalaron un radio y lo voy a poner. Y mientras ese hombre cierra la puerta, el Señor se mete por la ventana a través de la radio, se mete a través de la televisora, se mete a través. Es porque el Evangelio es un aroma que no tiene límites. El Evangelio es un aroma que no tiene fronteras. No hay quien pare el Evangelio, no hay quien detenga el Evangelio. Él es el que abre y ninguno cierra. A su nombre. Pablo, cuando fue llamado en el libro de los Hechos, dice la Biblia que el Espíritu dijo que separaran Pablo y a Bernabé. Capítulo 13, libro 6. Había entonces la iglesia que estaba en Antioquía, profetas y maestros. Y ministrando esto al Señor y ayunando, dijo el Espíritu Santo: apartadme a Bernabé y a Saulo. Saulo era Pablo, para la obra que los he llamado. Entonces, habiendo ayunado y orado, le impusieron las manos y les despidieron. Esto parecía como que todo iba a salir color de rosa. Esto parecía como que no iba a haber ningún problema porque Dios lo llamó. Decir la gente, cuando Dios lo llama y uno lo unge, usted siente la presencia de Dios y usted se va para ese culto y sale de aquí como super ratón, que nadie lo detiene. Usted sale con el pecho bien erguido, usted
sale bien espiritual. Y cuando usted comienza a ejercer el ministerio que Dios le ha dado, comienza la crítica, comienza la censura, comienza la burla. La gente se ríe de usted, la gente se burla de usted, la gente menea la cabeza detrás de usted. Cuando yo comencé en el ministerio con 14 años, había gente que se burlaba de mí, y hasta en forma burlona, en forma de chiste, me decían el pastor, me llamaban el ministro. Cuando yo iba caminando con la edad de 14 años con aquella biblioteca grandota predicando a Cristo y con aquellas corbatas, había gente que me miraba y se reía y me decía: ahí viene el pastorcito, ahí viene el ministro. Mientras ellos pensaban que estaban bromeando, yo sabía que estaban profetizando, porque sabía lo que Dios me había llamado, porque sabía que el que me llamó, aleluya, tenía el poder de hacer en mí aquello para lo cual él me había escogido. El que me abrió la puerta haría que yo entrara por la puerta, que siguiera por el camino. Y el apóstol Pablo, cuando salió, tantito salió de aquella oración, fue a Chipre, y de Chipre visitó y pasó a Pafos. Y cuando llegó a Pafos, estrenando el ministerio, dice la Biblia que le estaba predicando el procónsul, y el procónsul estaba a puntito de competir. Pero había un mago que se llamaba Ber-Jesús, Huelinas, y aquel mago estaba distrayendo al procónsul para que no escuchara el procónsul la palabra. ¿Cuántas veces usted ha estado, hermano, que usted está predicando a Cristo y en el grupito de jóvenes hay dos jóvenes que están tocados y hay uno que está ahí con tal grosero y gritando y diciéndole a los otros: vamos, vamos, no escuchéis, alabamos, qué triste es eso? Y usted ve lo que va con los ojos casi llorando y alguna persona ahí molestando. Pablo era un recién enviado, era un apóstol acabadito sacar del paquete, y cuando llegó Barjebú, o llegó aquel alabado Sergio de Libas, el mago comenzó a molestar y a fastidiar y a estorbar. Oye, mi Pablo, como era un apóstol acabadito de sacar del paquete, miró a aquel Libas mal y dijo: oh, tú perverso, lleno de malicia y lleno de maldad, quedarás ciego y no verás por estar obstruyendo el camino del Señor. Le tiró una maldición que se quedó ciego. El mago levanta la mano al cielo y adora la gloria de Dios. Hay resistencia, va a haber gente que se va a oponer, va a haber gente que se va a burlar, va a haber gente que va a blasfemar, va a haber gente que va a hablar mal de ti, pero lo que importa es que el que te llamó es el que te va a dar la recompensa. A su nombre, fuerte el aplauso a Cristo.

Siria. Los judíos instalaron, esa fue la segunda ciudad que fue. La primera había un mago que los recibió. En la segunda eran los judíos, los de su nación. Instigaron a mujeres piadosas y a distinguidas y a los principales de la ciudad y levantaron persecución contra Pablo y Bernabé y lo expulsaron de sus límites. Hechos capítulo 15, versículo 50. Entonces ellos, sacudiéndose contra ellos el polvo de sus pies, llegaron a Iconio. Los botaron de Antioquía, pero ellos no comenzaron a llorar como hace mucho. Ahí fui a visitar y me cerraron la puerta. Fui a visitar y me dijeron que no estaba. Fui a visitar y no me dijeron que no. A mí me ha pasado eso muchas veces. ¿Usted cree que a usted le pasa solamente como miembro?

dice la Biblia que el Iconio lo botaron y ellos, dice la Biblia, que se sacudieron contra ellos el polvo, porque la Biblia dice, Jesús le dijo a los discípulos que en la ciudad que nosotros vayamos a entrar, si nos reciben con paz, recibirán bendición, pero si no nos reciben con paz, si nos rechazan, dice la Biblia, alabado sea el Señor, que sacudamos aún los, el polvo de nuestros pies, porque el castigo para Sodoma y Gomorra será más tolerable que el castigo de tal persona. Por eso es que dice la Biblia que este evangelio, todo el que crea será salvo, pero el que no creyere será condenado, porque en el evangelio o te levanta o te acaba de hundir, o te huele a vida o te huele a muerte, o te levanta o te lleva el diablo. Levanta la mano al cielo y adora la gloria. No hay uno que se descarríe que le vaya bien.

conoce bien, saber bien al principio, aunque después te amargue en el vientre. ¿Cuántos hablan? Un aplauso a Cristo, que es bueno.

0: país con la meta de regresar a mi país y comprarle el equipo a todo el grupo musical de mi iglesia, y voy a comprar piano, y voy a comprar micrófono, y voy a comprar batería, y voy a comprar platillo, y me voy a intentar por 2 años a trabajar de día, de noche. Mi hermano, y quería va descansando, hermano, el día libre también lo voy a trabajar, porque tengo calculado que en 2 años me voy, y me voy con mucho dinero para comprar batería, para comprar, estaba como Nabucodonosor, flauta, zampoña, aleluya, todo instrumento de música. Alabado sea el Señor. Cuando pasaron 6 meses, hermano, de tanto trabajo, me la encontré. Se había bebido la batería, se había bebido la guitarra, se había bebido lo del bajo, se había bebido lo de lo que era de él y lo que no era de él. Alabado sea el Señor, porque tú tienes que entender que aunque trabajar es bueno, tu alma también tiene necesidad de Dios. Tú no puedes descuidar lo que es de Dios. Dale a César lo de César, pero a Dios dale lo que es de Dios. Alabado sea la gloria. Cuando la gente escuchó el Evangelio, muchos creyeron, de los judíos y de los gentiles. Pero los que no creyeron obstaculizaban a los que lo creyeron, de tal manera que la ciudad estaba dividida. Unos estaban con los judíos y otros con los apóstoles. Hechos capítulo 14, versículo 4. De ahí, de Iconio salieron a Listra. En Listra, Pablo fue a un cojo de nacimiento. Nunca este hombre había podido caminar. Hechos capítulo 14, versículo 10 en adelante. Y dice la Biblia que cuando el apóstol Pablo llegó a Listra y vio que el cojo, dice la Biblia que cuando Pablo estaba predicando, él vio que el cojo tenía fe. ¿Usted sabe que uno se da cuenta cuando el mensaje le está llegando a una persona? Porque nosotros cada vez que uno predica una palabra, los ojos cambian. Y uno se da cuenta quién está dormido también. Porque no hace cambio de luz, está ahí diciendo, me parece. Y si uno dice algo bueno, dice así con la cabeza. Y si uno dice algo como que no es muy importante, también hace así. Y si uno dice se acabó el culto, también hace así. Y si uno dice el culto empezó otra vez, también hace así. ¿Cuántos adoran la gloria de Jehová? Porque su cuerpo está ahí, pero su alma no está ahí. Levanta la mano y adora la gloria de Dios. Una persona está devorando la palabra, uno lo ve porque uno comienza a verle la abuela. Y hace así. Y se tuerce. Y los ojos le comienzan a dar vueltas. Aleluya. Y la lengua se tiene que mover a alabar a Dios. Aleluya. Eso es que la palabra está entrando. Y cuando la palabra entra, la palabra produce fe. Es la fe por el oír la palabra. Mientras Pablo predicaba en Listra, se dio cuenta que aquel cojo tenía fe. Claro, tiene fe. Yo he visto mucho que viene aquí sin fe. Muchos de los que están aquí llegaron a la iglesia sin fe. ¿Cómo voy a morir? Hay fe. Cuando la fe viene, no sé, porque se muere el diablo, cuando adora la gloria de Jehová. Predicando, veía el cojo y veía como que el cojo tenía fe para ser sano. Y Pablo le dijo: en el nombre de Jesús, levántate. Y se levantó el cojo. Y Pablo pensó que la gente se iba a convertir. Mentira, la gente en vez de convertirse, miraron a Benjamín y le dijeron: este es Júpiter. Y a Pablo dijeron: este es Mercurio. Y comenzaron a buscar becerritos y a guindalta. Y Pablo se levantó su mentira y dijo: nosotros estamos predicándole que no adore a los ídolos, estamos diciéndole que el único que tiene poder es Cristo. Y cogieron el becerro y adoraron a Pablo y dijeron que él era Mercurio, y adoraron a Bernabé y dijeron que Bernabé era Júpiter, y mataron becerro y lo sacrificaron para Pablo y Bernabé. Que hay gente que no le predica, y cuando Dios hace un milagro, en vez de darle gloria a Dios, quieren como adorar a uno también. ¿Ah?
1: Cristo murió por mí de gratis. Y de gratis dice la Biblia que yo tengo que predicar el Evangelio a todo aquel que cree. El Evangelio ni se compra ni se vende. Si usted es una ofrenda, es porque usted está agradecido de Dios y sepa que nosotros somos servidores y administradores de los ministerios de Dios.
0: Y hay que respetar al pastor, amarlo, respetarlo, pero no adorarlo. A su nombre. Hay una iglesia que tenía el retrato del pastor en la casa, y cuando la gente se enfermaba lo tocaba. Y había otra iglesia, y esta yo la conozco en Puerto Rico, que cuando el pastor se iba a recortar,

0: Cristo, que Él es bueno.
1: Hechos 14:14, Pablo le dijo, cuando los apóstoles oyeron, Bernabé y Pablo arrancaron su ropa y se lanzaron entre la multitud dando voz y diciendo, varones, ¿por qué hacéis esto? Nosotros también somos hombres semejantes a vosotros, que os anunciamos que de estas vanidades os convirtáis

nosotros hizo pasar por Júpiter. Son unos bárbaros. Y dice la Biblia que tomaron a Pablo y yo mire ese Dios que era Mercurio y Pablo decía, yo no vi ellos, pero no, no, ellos lo vi. Y sacaron, yo no sé si sacaron fotos, porque hace tiempo no había fotos, pero sacaron evidencia, yo lo vi, y yo verdad sí, y decía que era Mercurio, y decía, porque hay gente chismosa, en el barrio siempre va a haber un chismoso, una chismosa que va a hablar mal de la iglesia, pero amados hermanos, no importa que hablen mal, la virtud del evangelio, el aroma del evangelio, seguirá a perfumando, levanta la mano y adora la gloria. Se haya convertido por una sanidad, porque ese no come cuento ni bebe relajo. ¿Cuántos adoran?

rompes el temor. Y Bartimeo, también los jefes de poder, el pecador, ¿no sabía? ¿Cómo no sabía esto? Y Bartimeo decía, pues si es pecador, yo no lo sé. Pero lo único que sé es que yo era ciego y ahora veo, ahora veo, ahora veo, ahora veo. Pecadora, hijo de pecador, hijo de pecado. Una vez más te vamos a preguntar, ¿quién te salvó? El rubio.

Ese hombre pecaba sin ser de Jesús. Y volvía a Bartimeo y decía: yo le digo la verdad, si es pecador, yo no lo sé ni tampoco me importa. Yo lo único que sé es cuando aquel hombre me tocó, ahora yo veo. Adoro la gloria de Jehová. Ya lo tenían cansado preguntando. Y le dijeron: por última vez, ¿quién te sanó? Que ustedes quieren convertirse a él. Ya se lo he dicho otras veces. Me sanó al rubio, me sanó al güero, me sanó aquel que le llaman Jesús. ¿Acaso ustedes también quieren ser sus discípulos? Y ellos le dijeron: cállate la boca, porque nosotros somos discípulos de Moisés. Y él le dijo: pues yo soy discípulo del que me sanó.

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